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0: Andrés Cepeda, Dios te bendiga. Viva Colombia, gracias.
1: Viva Leona, gracias.
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nubes y algodones, a confundir sus sueños en un solitario vuelo. 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Ah, mis viejos, amistad del tiempo, testigos del día y la fraterna noche. De matrimonio, cuántos años y un piélago de recuerdos. Cuando niños, los furtivos, los inquietos peloteros, los desmanes, dueños del infinito, la casa añeja y el café ardiente de media tarde, la apurada tarde de arrebol. Hoy mayores y con su inconmensurable lumbre en la cotidiana práctica de padres. Ah, mis viejos, sus recuerdos me acarician y me vuelven el chiquillo de la moña, el trompo y el cordel. Sí, es que el amor es el volar por la caricia en el médano regazo, manantial de la ilusión.

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1: Cantinero, cantinero.
2: Sí, señor.
1: Dos más, por favor.

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0: Ya son las 6:05. Gracias por acompañarnos. Estamos listos para una nueva jornada de noticias a través de Radio Cómplice FM en este día viernes 4 de septiembre de 2026. Temperatura ambiente en Cuenca 12 grados centígrados. Tenemos lo más importante de la información que se genera en nuestro medio a nivel nacional y también a nivel internacional. Pero antes del inicio, saludamos a nuestra compañera Marlene Vintimilla, a quien le damos la más cordial bienvenida. Marle, buenos días.
1: Fernando, ¿qué tal? Muy buenos días, amigos oyentes, buenos días, bienvenidos. Un gusto compartir con ustedes esta primera emisión de Más Noticias.
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0: Estos son los principales titulares de la jornada de hoy. Asamblea aprueba reformas a la ley de tránsito, pero deja fuera sanción para delivery en motocicletas sin registro. Las reformas a la ley de tránsito incluye reglas para fotorradares, peajes unificados y también emisión de licencias. Y Ecuador y la ONU coordinan acciones para garantizar la seguridad alimentaria frente al fenómeno del Niño. También les informaremos sobre el SRI anuncia mantenimiento tecnológico programado para el sábado. Además, becas Talento Joven, 3.200 estudiantes de universidades públicas podrán recibir $569 con estas becas. Estas y más noticias les presentaremos en este noticiero. No se olviden que desde ya nos pueden enviar sus inquietudes ciudadanas. Estaremos gustosos de recibir sus comentarios, denuncias a través de mensajes de texto, audio, video, y las haremos públicas en nuestro espacio de la comunidad a partir de las 6:30. Esto es Más Noticias. Bienvenidos.
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0: Ya son las 6:07. Reformas a la ley de tránsito, reglas para fotorradares, peajes unificados y emisión de licencias. Un paquete de reformas en tránsito fue aprobado en la Asamblea Nacional. Se incluyen temas como regulación de deliveries, motos eléctricas, formación de agentes de tránsito por la policía y más aspectos. Noticia que la trae la cadena Ecuavisa. Las reglas de tránsito en el Ecuador están próximas a tener una gran actualización. La Asamblea Nacional aprobó la tarde de este jueves 3 de septiembre un paquete de reformas a la ley de tránsito. Solo se espera que el presidente Daniel Noboa dé su visto bueno para que las reformas entren en vigencia. Se espera que esto sí suceda porque los asambleístas de ADN impulsaron y votaron a favor de las mismas. El proyecto de ley tiene varias novedades, como la regulación de motos eléctricas y scooters, registro de deliveries, emisión de licencias por el registro civil, nueva conformación del directorio de la ANT, formación de agentes de tránsito por parte de la policía y más aspectos. Esto es lo que se dice sobre las reformas. Los GATS que tengan el modelo de gestión tipo A para el ejercicio de control operativo del tránsito y una certificación emitida por la ANT podrán utilizar fotorradares para el control de infracciones de tránsito. Los GATS de calificación tipo A son aquellos que tienen la competencia exclusiva de planificar, regular y controlar el tránsito, transporte terrestre y la seguridad vial de su territorio. Hay municipios pequeños que no cuentan con esta categoría. Los ingresos de las multas irán a los GAT y deberán utilizarse en la inversión de la infraestructura pública, seguridad vial y sanciones relacionadas con ella. Si los fotorradares son colocados en el sector privado o por el sector privado, la retribución económica para el contratista no podrá en ningún caso basarse en porcentajes, participaciones o incentivos vinculados a la recaudación de multas. Además, los fotorradares deberán contar con señalización visible vertical y horizontal en el punto de control y mínimo 500 metros antes del mismo como medida de prevención. En caso de que haya irregularidades en alguna agencia de tránsito del país respecto a matriculaciones vehiculares o licencias de conducir, la ANT elaborará informes para remitirlos al Consejo Nacional de Competencias, entidad que podrá autorizar la intervención. En estos supuestos, el Consejo Nacional de Competencias podrá suspender temporalmente el ejercicio de las competencias de tránsito y transporte terrestre conforme a la normativa aplicable, dice el proyecto. Se creará el dispositivo electrónico de identificación vehicular de carácter obligatorio como mecanismo tecnológico para la identificación, verificación y control automatizado de vehículos a nivel nacional, orientado a fortalecer la seguridad ciudadana, el control vehicular y la fiscalización del cumplimiento de las disposiciones en materia de transporte terrestre, tránsito y seguridad vial. La ANT estará a cargo de este proceso. Además, se crea el Sistema Nacional Unificado de Recaudación y Gestión de Peajes como plataforma tecnológica nacional obligatoria para todos los sistemas de peajes en el país, sean públicos, concesionados, delegados o administrados bajo cualquier modalidad de gestión del territorio nacional. La prestación del servicio de peaje en la red vial estatal y corredores delegados deberá realizarse mediante medios tecnológicos interoperables integrados al mencionado sistema. El sistema permitirá además el uso de dispositivos electrónicos, identificación automática de placas, tecnología RFID, aplicaciones móviles, sistemas de prepago, pospago u otros mecanismos tecnológicos homologados por el ente rector en materia de transporte, según dice el documento. Además, las reformas a la ley incluyen los delivery, que deberán obligatoriamente inscribirse en un registro nacional administrado por la ANT, usar casco homologado, chaleco reflectivo y no viajar con pasajeros. No se aprobó que cualquiera, que quienes no consten en el registro nacional sean sancionados económicamente y con reducción de puntos en la licencia. También la ley de tránsito establece que los conductores de motos eléctricas necesitarán un título habilitante y portar casco homologado. La ANT realizará una clasificación de este tipo de vehículos y de los de micromovilidad. Como scooters, se les prohíbe circular por la red vial estatal, vías perimetrales, autopistas, ni por aquellos tramos o vías que sean expresamente restringidos por razones de seguridad vial, operativas o de diseño. Además, la ANT podrá hacer un convenio con el Registro Civil para que esta última entidad pueda emitir y renovar licencias de conducir. Pero la institución que tendrá la máxima competencia en materia será la ANT. Para que el Registro Civil pueda emitir o renovar la licencia de conducir, la persona deberá contar con la certificación emitida por la ANT o por los organismos por ella autorizados en lo que respecta a la aprobación de los procesos de capacitación, formación, entrenamiento y evaluación. Además, las unidades de control de transporte terrestre, tránsito y seguridad vial de los gobiernos autónomos descentralizados, regionales, metropolitanos o municipales, estarán conformadas por personal civil especializado, cuya selección se hará por los GAT, observando requisitos técnicos, académicos, de idoneidad y experiencia, los cuales serán definidos por la ANT. La formación de los agentes civiles de tránsito estará a cargo de la Policía Nacional del Ecuador a través de la Dirección Nacional de Control de Tránsito y Seguridad Vial. El nuevo directorio de la ANT tendrá dos nuevos integrantes, el ministro del Interior o su representante y el ministro de Gobierno o su delegado. Es parte precisamente de las reformas a la ley de tránsito que se aprobaron el día de ayer en la Asamblea Nacional.
1: Y a propósito de este tema, contarles que conductor de moto eléctrica queda en libertad tras causar una muerte en Quito. La fiscalía determinó que no existían elementos suficientes para procesar al conductor por el atropello ocurrido en la avenida de los Chiris y Naciones Unidas. El conductor de una moto eléctrica quedó en libertad tras el atropello que causó la muerte en la intersección de las avenidas de los Chiris y Naciones Unidas en el norte de Quito este primero de septiembre. Se trata de un ciudadano venezolano de 31 años identificado como Josué Daniel B., quien no pudo ser procesado debido a que la fiscalía determinó que no existían elementos suficientes para formularle cargos. Durante la audiencia de flagrancia, el Ministerio Público sostuvo que la pericia técnica evidenció que la causa probable del accidente fue que el peatón expuso su seguridad al transitar por una zona no permitida. Según los expedientes del caso, La víctima se encontraba a 14 metros del paso Cebra, considerado una zona segura para el cruce. Para procesar al conductor de la moto eléctrica, la fiscalía debía determinar que el ciudadano había cometido alguna infracción. Sin embargo, según el Ministerio Público, no existían elementos suficientes para hacerlo en flagrancia. Además, el conductor obtuvo un resultado de 0% de alcohol en la prueba realizada por la AMT. También aseguró que tenía el semáforo en verde a su favor y que circulaba por su carril. Comienzo a circular con el semáforo en verde, sigo por la avenida de los Shiris y Naciones Unidas, y cuando voy a tomar el carril derecho, esta persona está fuera de la línea del rayado para cruzar. Se quedó sin moverse y ya no pude hacer nada, nos golpeamos mutuamente, fue el testimonio de Josué Daniel B. Como resultado, la fiscalía solicitó que no se calificara la flagrancia y que el caso pasara a investigación previa. El juez a cargo de la audiencia acogió el pedido de la fiscalía y ordenó la inmediata libertad de Josué Daniel B., según lo informa el portal Primicias.
0: Ya son las 6:16. Ecuador y la ONU coordinan acciones para garantizar la seguridad alimentaria ante el niño. La ONU apoyará al gobierno ecuatoriano en la preparación y respuesta ante el fenómeno del niño, especialmente en lo que se refiere a seguridad alimentaria. La vicepresidenta de la República, María José Pinto, se reunió con la coordinadora de la ONU en el país, Laura Melo, y los jefes de las agencias del organismo para coordinar acciones que refuercen la preparación y respuesta ante los posibles efectos del fenómeno del niño, con especial atención en la seguridad alimentaria. La Secretaría Nacional de Gestión de Riesgos informó este jueves 3 de septiembre que en el espacio se acordó impulsar acciones a través de la Red Humanitaria País, un mecanismo que reúne a las agencias del Sistema de Naciones Unidas y las ONGs del sector humanitario. El objetivo es complementar las actividades del gobierno, articular capacidades, ampliar la cooperación internacional y reforzar la asistencia a las poblaciones más vulnerables, señaló la cartera de Estado en un comunicado. Una de las áreas priorizadas por la red es la seguridad alimentaria, por lo que se pondrá en materia de acciones para participar y anticipar afectaciones en el acceso, la disponibilidad y el abastecimiento de alimentos en las comunidades con mayor exposición al fenómeno. También se realizarán actividades en las áreas de salud, educación, alojamiento, agua, saneamiento e higiene y protección. Según cifras de la Secretaría Nacional de Gestión de Riesgos, alrededor de 1.3 millones de personas podrían estar expuestas a los efectos del niño en 17 de las 24 provincias del Ecuador. Actualmente se han reportado los primeros impactos en el sector de la pesca artesanal. Debido a la evolución de las condiciones oceano-atmosféricas, el gobierno declaró el pasado sábado la alerta roja en todo el territorio. El presidente Daniel Noboa elevó a prioridad nacional el fortalecimiento de las acciones de prevención y preparación, con el objetivo, entre otros, de que se asignen presupuestos requeridos por los diferentes ministerios.
1: Las 6:18 y el norte de Manabí pide rehabilitar un aeropuerto que facilitaría evacuaciones y llegada de ayuda durante el fenómeno del niño, según la información de Primicias. Un grupo de cantones del norte de Manabí impulsa un pedido al gobierno para que rehabilite el deteriorado aeropuerto Los Perales, que está en el cantón San Vicente, con el objetivo de que pueda ser usado en caso de emergencias durante el fenómeno del niño, que ya tiene en alerta roja a todo el Ecuador. La Corporación para el Desarrollo del Norte de Manabí, conformada por los cantones de Pedernales, Jama, San Vicente, Sucre y Chone, señaló que presentó en agosto un presupuesto técnico referencial de 1.02 millones de dólares para hacer las readecuaciones básicas de operación del aeropuerto. Esto, según afirman, permitiría realizar evacuaciones médicas, receptar ayuda humanitaria y gestionar operaciones de emergencia para cerca de 500.000 habitantes. La corporación sostiene que mantuvo una reunión con la Dirección General de Aviación Civil en la que fueron expuestas las necesidades del aeropuerto y que se han contactado con la Secretaría Nacional de Gestión de Riesgos y el Ministerio de Infraestructura y Tecnología, solicitando que se destinen recursos para las reparaciones. Horacio Belletini, coordinador de la corporación, señaló que esta infraestructura ubicada al frente de Bahía de Caracas ha jugado un rol crucial en anteriores eventos naturales como el fenómeno del Niño de 1982, de 1997 y los terremotos de 1998 y 2016, según se reporta desde el portal Primicias. Recuerdo perfectamente que en 1997, como llegaba ayuda humanitaria de todo el Ecuador para familiares o personas desconocidas a través de vuelos que sistemáticamente se organizaron desde el Ejército Nacional y que aterrizaban en el aeropuerto de Los Perales, dijo Bellettini. Sin embargo, el representante de este grupo de autoridades locales, académicos y actores de la sociedad civil del norte de esta provincia costera considera que hoy nos encontramos en una situación de menor preparación que la que tuvimos en aquellos años, pues la pista de aterrizaje está gravemente deteriorada con fisuras. Ahora es una pista no controlada. Los aviones, cuando se acercan, lo hacen por aproximación visual o por instrumentación que viene desde Manta, según explicó Bellettini. Una de las pocas actividades para la que es usado este lugar actualmente es para una escuela de paracaidismo, pero cuenta que cada vez lo hacen con mayor cautela por el mal estado de la pista, se señala desde Primicias.
0: Ya son las 6:21 y 28 tripulantes de barcos ecuatorianos destruidos por Estados Unidos llegarán a Manta. La Armada informó que 9 ocupantes del Conquista 2 y 19 del OM-2 arribarán este viernes 4 de septiembre. Otros 9 tripulantes continuarán navegando, según la nota que trae la cadena Ecuavisa. La Armada del Ecuador informó que 28 de los 37 tripulantes de las 2 embarcaciones ecuatorianas destruidas por Estados Unidos en alta mar arribarán este viernes 4 de septiembre a Manta. En un comunicado publicado la noche de este jueves, la Marina detalló que 9 tripulantes del Conquista 2, atacado el miércoles, y 19 ocupantes del OM-2, intervenido este jueves, llegarán al puerto de Manta. Ambas operaciones fueron reconocidas por el Comando Sur de Estados Unidos, que además difundió videos en los que se observa cómo las embarcaciones son destruidas durante las intervenciones. Según el Comando Sur, estas acciones forman parte de operaciones conjuntas entre los gobiernos de Ecuador y Estados Unidos. Las autoridades estadounidenses sostienen que tanto el Conquista 2 como el OM-2 funcionaban como estaciones flotantes de abastecimiento de combustible para operaciones de narcotráfico vinculadas con los choneros, organización que también es considerada terrorista por la administración de Donald Trump. Sin embargo, los familiares de los tripulantes han rechazado cualquier vínculo de sus allegados con organizaciones criminales. Incluso, entre este miércoles y jueves, protagonizaron protestas en los exteriores de la capitanía del puerto de Manta para exigir información sobre el paradero y la situación de los pescadores. Por otra parte, la Armada señaló que los 9 tripulantes restantes continúan navegando a bordo de sus respectivas lanchas, por lo que no arribarán a Manta junto con los otros 28 ocupantes. Los 2 casos han generado preocupación entre familiares y pescadores de Manta, mientras persisten las interrogantes sobre las circunstancias en las que ocurrieron las intervenciones y las acciones posteriores de las fuerzas estadounidenses.
1: Son las 6:23 y operativos Libertad dejan 16 aprehendidos por extorsión en varias provincias. La Policía Nacional, a través de la Unidad Nacional de Investigación Antisecuestros y Extorsión, UNACE, ejecutó una nueva serie de operativos contra estructuras dedicadas a la extorsión en varias provincias del país. Según informó este jueves el ministro del Interior, John Reinberg, las intervenciones dejaron 16 personas aprehendidas y un adolescente aislado, además de evitar el pago de al menos $30,000 exigidos a las víctimas bajo amenazas. En la provincia del Guayas, los operativos Libertad 989, 990, 998 y 1000 se concentraron en Guayaquil, especialmente en los distritos Ceibos y Durán, y dejaron 5 aprehendidos. Según el reporte oficial, los sospechosos cumplían distintos roles dentro de los esquemas de extorsión, entre ellos la recaudación del dinero exigido a las víctimas. La policía señaló que con estas acciones se evitó el pago de unos $25,000 y decomisó 13 teléfonos celulares, comprobantes de pago, una motocicleta, dinero en efectivo y un arma de fuego y 5 cartuchos. Uno de los casos vinculados al operativo Libertad 989 comenzó luego de que un empresario denunciara amenazas por WhatsApp y una exigencia de $5,000. Otra intervención se desplegó entre Carchi, Pichincha e Imbabura luego de que un odontólogo denunciara amenazas recibidas mediante WhatsApp. Los extorsionadores se identificaban como Paul el Lobo Mayor, utilizaban fotografías e información de su negocio y le exigían $1,500. En el operativo fueron aprehendidos 2 personas. Mientras tanto, en Manabí, Los Ríos y Pichincha, la UNAS se reportó 7 aprehendidos y el aislamiento de un menor de 17 años dentro de una investigación en la que la víctima debía entregar inicialmente $1,000 y luego $100 semanales, se detalla desde diario El Telégrafo.
0: Ya son las 6:25. Tribunal ordena capturar a Abdalá Bucaram, quien no se presentó por 6ª vez a una audiencia. El exmandatario no se presentó por 6ª ocasión a una audiencia. Alegó nuevamente problemas de salud, según esta nota que trae la cadena Ecoavisa. Por 6ª ocasión, el expresidente de la República, Abdalá Bucaram, no se presentó a la audiencia en la que estaba prevista la lectura de la sentencia contra él, su hijo Jacobo Bucaram, y 2 personas más por el presunto delito de delincuencia organizada. El caso, que data de 2020, investiga la comercialización irregular de pruebas para detectar COVID-19 y otros insumos médicos. La diligencia estaba convocada para las 17 horas de este jueves 3 de septiembre en el Complejo Judicial Norte en Quito, pero comenzó alrededor de las 17:40. 3 de los 4 procesados se conectaron a la audiencia. Bucaram, en cambio, no lo hizo y nuevamente alegó problemas de salud. Según su defensa, el exmandatario se encontraba internado en un hospital de Guayaquil. Ante su ausencia, el tribunal suspendió la diligencia y ordenó que agentes de la Policía Nacional localicen a Bucaram, constaten su estado de salud y lo trasladen para que pueda escuchar la sentencia. La lectura del fallo no puede realizarse mientras uno de los procesados no esté presente, ya sea de manera física o mediante conexión telemática. Agentes acudieron a la casa de salud donde supuestamente se encontraba Bucaram, pero no pudieron confirmar que estuviera internado. Tras recibir este reporte, el tribunal ordenó su captura y traslado a la diligencia, con el objetivo de que comparezca y escuche la sentencia. Además, los jueces dispusieron vigilancia permanente en la clínica donde estaría Bucaram y precisaron que una vez que recibe el alta médica, será aprehendido para ser trasladado a la diligencia. Por otra parte, el tribunal ordenó investigar a 3 centros hospitalarios de Guayaquil, donde el expresidente habría sido atendido, con el fin de determinar las circunstancias de sus ingresos y la documentación relacionada con su estado de salud. Finalmente, la audiencia fue aplazada hasta que se garantice la presencia del exmandatario. El 31 de julio pasado, la fiscal que lleva el caso, Lidia Sarabia, había advertido que esta causa estaría próxima a prescribir. En un oficio enviado al fiscal general del Estado subrogante Carlos Alarcón, la funcionaria alertó que no había una sentencia, que la formulación de cargos contra Abdalá Bucaram fue en agosto de 2020 y que su hijo Jacobo fue vinculado al proceso un mes después. Hoy, tras las constantes dilaciones, Sarabia calificó este caso como inadmisible, inaudito y sin precedentes.
1: Continuamos con más noticias. Las 6:28 y el Consejo Nacional Electoral acredita 354 observadores electorales para las elecciones seccionales y del Consejo de Participación Ciudadana. El Pleno del Consejo Nacional Electoral aprobó este jueves la acreditación de 354 observadores electorales para las elecciones seccionales y del Consejo de Participación Ciudadana y Control Social. De ese grupo, 352 son personas naturales, nacionales, y 2 son personas extranjeras residentes en Ecuador, quienes cumplieron con los requisitos establecidos en la normativa electoral durante el primer periodo de registro. Las personas acreditadas podrán ejercer sus labores de observación en las distintas etapas del proceso electoral. Esto incluye los actos previos a las elecciones, la jornada de votación, el escrutinio y la proclamación de los resultados oficiales. La acreditación permite que estos ciudadanos desarrollen actividades de observación dentro de las condiciones establecidas para la normativa electoral. De acuerdo con el cronograma establecido en la convocatoria, el tercer y último periodo de acreditación de observadores electorales estará abierto del 14 al 25 de septiembre. Los ciudadanos interesados en participar podrán consultar los requisitos y presentar su solicitud a través del sitio oficial del Consejo Nacional Electoral. Con estas acreditaciones, el organismo electoral continúa con la organización de las elecciones seccionales y del Consejo de Participación Ciudadana bajo un proceso que busca garantizar la participación y observación ciudadana durante las diferentes etapas del proceso electoral.
0: 6:30 a.m. y antes del cierre de este primer bloque de noticias, les informamos que el SRI anuncia mantenimiento tecnológico programado para el sábado 5 de septiembre. Mucha atención. El Servicio de Rentas Internas informó que este sábado 5 de septiembre de 2026 se realizará un mantenimiento tecnológico programado en su página web, el cual iniciará a las 2:00. Durante el mantenimiento, la entidad prevé indisponibilidad en varios de sus servicios digitales. Entre los sistemas afectados se encuentran el portal web institucional, los servicios en línea y de declaraciones, el switch transnacional, las consultas de SRI en línea, el facturador SRI y la aplicación SRI móvil. También se verán interrumpidos los servicios de facturación electrónica, tanto en ambiente de producción como de certificación, los web service de facturación electrónica y los convenios de intercambio de información institucional. El SRI recomendó a los contribuyentes anticipar sus trámites y gestiones tributarias antes del inicio del mantenimiento, con el fin de evitar inconvenientes durante el periodo de indisponibilidad. Se espera que todos los sistemas vuelvan a estar operativos con normalidad a partir de las 23:00 del sábado.
1: Son las 6:31, momento de hacer una pausa, amigos, y enseguida volvemos con más noticias en la comunidad. Les invitamos para que en los siguientes minutos participen con sus denuncias, sugerencias, comentarios a través de nuestra línea convencional, el 2811-997. Pueden también escribirnos mensajes, estaremos dando lectura a cada uno de ellos. Recuerden nuestra línea celular 0999-703000, y si desean también escribirnos a través de nuestras redes sociales, les recordamos nuestra página en Facebook Cómplice FM a través de la red social X, y en Instagram nos encuentran como Radio Cómplice FM. Así es que pueden enviarnos sus mensajes, enseguida estaremos compartiéndolos en nuestro espacio Más Noticias en la Comunidad.
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0: Ya son las 6:34. Bueno, queremos invitarles a que nos envíen sus mensajes. Estaremos gustosos de dar a conocer sus inquietudes ciudadanas en esta nueva jornada en el espacio de la comunidad. Pero antes de recibir sus inquietudes, queremos presentarles información sobre una nota que la trae hoy precisamente Diario El Mercurio, en la que taxistas de la SOAI buscan autorización para usar gas licuado de petróleo en sus unidades. La Unión de Cooperativas de Transporte en Taxis de la SOAI convocó a un registro de socios interesados en instalar sistemas de gas licuado de petróleo en sus vehículos. La iniciativa forma parte de las gestiones del sector para buscar la autorización de este sistema en Cuenca, donde actualmente su uso en taxis no está permitido. La convocatoria fue enviada el 1 de septiembre de 2026 a las cooperativas afiliadas. Los interesados deben entregar sus datos hasta las 16 horas del viernes 4 de septiembre. La organización también consulta cuántos taxis desean incorporar cámaras de seguridad. Pero, ¿está autorizado el uso de gas licuado de petróleo para taxis? Patricio Narváez, secretario del Sindicato de Choferes Profesionales de la SOAI, explicó que el gas licuado de petróleo para taxis tiene antecedentes regulatorios a escala nacional. Su uso fue establecido en 2014, tuvo una reforma, pero en 2017 se ratificó. Actualmente ya se utiliza en Guayaquil, Salinas y Riobamba, donde varias unidades cuentan con estos sistemas, según indicó Narváez. En diciembre de 2024, el presidente Daniel Noboa firmó el decreto ejecutivo 488 que permite que los taxistas de unidades amarillas utilicen gas licuado de petróleo. La medida incluye la autorización para desarrollar infraestructura de comercialización de GLP prohibida desde junio de 2024 como parte de las políticas para eliminar subsidios a las gasolinas Extra y Ecopaís. En Cuenca, sin embargo, su instalación todavía no está autorizada. El dirigente señaló que representantes del taxismo mantienen conversaciones con la empresa pública municipal de movilidad, tránsito y transporte de Cuenca para obtener la autorización y realizar las revisiones técnicas necesarias. Por eso se ha hecho la convocatoria, porque necesitamos saber cuántos compañeros están listos para colocar el producto, explicó Narváez. Además, explicó que el gas licuado de petróleo cuesta alrededor de $1.15 el kilogramo, frente a una gasolina que supera los $3.40 por galón. Calculó que un taxi que consume alrededor de 7 galones de gasolina puede gastar unos $25 diarios, frente a aproximadamente $11 con gas licuado de petróleo. Aclaró, sin embargo, que la propuesta no está vinculada únicamente a una eventual revisión de la tarifa, sino también a la reducción de los costos de operación de los vehículos. La instalación del sistema requiere equipos homologados, se realiza en talleres autorizados y el abastecimiento se realiza en instalaciones autorizadas también. No se trata de poner el gas de casa al carro, afirmó. La adaptación de cada unidad tendría un costo de entre $850 y $1,200, de acuerdo con la marca del equipo. El sistema tiene calificación INEN, está regularizado, tiene los documentos que respaldan la seguridad, no hay inconvenientes cuando es clandestino. Allí debería ser controlado por LEMOV, dijo Narváez. La expectativa del sector es comenzar con al menos 500 taxis de una flota aproximada de 3.200 unidades. La incorporación dependerá del interés de los propietarios y de las autorizaciones que se obtengan. Mientras tanto, la concejal Diana González señaló que antes de autorizar el uso de gas licuado de petróleo en taxis, se requiere un análisis técnico que determine las condiciones de seguridad. Actualmente su uso no está permitido. Cualquier decisión municipal debe ampararse en la normativa nacional, según manifestó en torno a este tema. Se tocó también el tema de la tarifa y las compensaciones del taxista. El taxismo también plantea una revisión sobre la tarifa del servicio. Narváez recordó que el valor no ha sido actualizado en 12 años y que el sector ha solicitado un estudio que incluya a transportistas, entidades de control, usuarios, estudiantes y adultos mayores. Esto en un momento en el que además han dejado de recibir compensaciones por el combustible.
1: Son las 6:39. Estamos en más noticias en la comunidad y desde el Servicio de Rentas Internas nos hacen llegar esta información. Más de 600,000 adultos mayores y personas con discapacidad se beneficiaron con 86 millones de dólares por la devolución del IVA acreditados por el gobierno. Durante agosto de 2026, el gobierno acreditó 86.3 millones de dólares por devolución del impuesto al valor agregado IVA a adultos mayores y personas con discapacidad. Los recursos beneficiaron a 602,679 personas pertenecientes a grupos prioritarios. Del total acreditado, 77.3 millones de dólares correspondieron a adultos mayores y 9 millones de dólares a personas con discapacidad. Con este resultado, entre enero y agosto de este año, las acreditaciones por devolución del IVA a grupos prioritarios alcanzaron 321 millones de dólares, un incremento frente a los 225.1 millones de dólares acreditados durante el mismo periodo del año anterior. Del monto acumulado este año, 272 millones fueron acreditados a los adultos mayores y 48 millones a personas con discapacidad. Las últimas acreditaciones permitieron que el Servicio de Rentas Internas se ponga al día en el pago a estos grupos prioritarios. Actualmente se acreditaron los trámites con resolución favorable hasta el 17 de agosto de 2026 en el caso de los adultos mayores y hasta el 26 de agosto de 2026 en el caso de las personas con discapacidad. Es lo que se señala entonces en esta información que nos ha llegado en las últimas horas desde el Servicio de Rentas Internas.
0: Ya son las 6:41. Vamos a seguir revisando sus mensajes del número terminado en 62. Nos dicen, amigos cómplices, buen día. Por favor, ayúdenos con una denuncia. Al parecer, cambiaron el recorrido de la línea 5. El problema es que ahora han hecho parada los buses en el Parque Los Alpes. En la avenida Altiplano se paran buses obstaculizando el paso. Dice, además, los señores de los buses orinan y tiran basura en el parque. No hay tranquilidad. Por favor, ayúdenos para que los buses se queden en su parada anterior del Parque El Cóndor. En realidad es insoportable el tráfico que generan en su nueva parada, nos dicen del número terminado en 62. Bueno, enviaremos esta inquietud ciudadana a la Cámara de Transporte de Cuenca sobre esta situación que nuestro amigo, nuestra amiga oyente de número terminado en 62 considera una situación anómala en torno a esta parada de buses en este caso en el parque. En el Parque Los Alpes, ¿sí? En la avenida Altiplano. Allí se están parando los buses, piden que esta parada se traslade al Parque El Cóndor por la situación, sobre todo del tráfico en ese sector. Ya son las 6:42 y mucha atención, 3,200 estudiantes de universidades públicas podrán recibir $569 con 23 centavos, de acuerdo a un anuncio que ha hecho el Ministerio de Educación y Cultura, que abrió una convocatoria de becas de talento joven, un programa que contempla la entrega de una subvención de $3,200 a estudiantes de educación superior del país. Cada beneficiario recibirá 500, una subvención a 3,200 estudiantes de educación superior del país. Cada beneficiario recibirá $569.23 que se entregará por una sola vez durante el segundo semestre de 2026. Según la información oficial, la asignación prioriza a quienes formen parte de grupos en situación de vulnerabilidad o históricamente excluidos. Los recursos están destinados a cubrir gastos de manutención mientras el estudiante cursa su carrera. De acuerdo con el ministerio, la beca podrá financiar alimentación, vivienda, servicios básicos y transporte interno. Pero, ¿quiénes pueden postular a estas becas? El programa está dirigido a estudiantes de tercer nivel de universidades y escuelas politécnicas públicas. Los requisitos generales establecidos en la cartera de, por la cartera de Estado son ser persona natural en goce de los derechos de participación ciudadana en el Ecuador, ser bachiller, estar matriculado en una carrera de tercer nivel de grado en una universidad o escuela politécnica pública, no contar con un título académico del mismo nivel de formación, no mantener la calidad vigente de persona becaria o beneficiaria de una ayuda económica otorgada por esta cartera de Estado. El proceso de postulación estará habilitado del 3 al 13 de septiembre. Los interesados pueden completar el registro dentro de ese plazo en la página web educacion.gov.es/becas-medio-talento-joven/. educacion.gov.es/becas-medio-talento-joven/. Esa es la dirección a la que pueden ustedes, quienes estén interesados en estas becas, postular, llenar el formulario con la posibilidad de hacerse acreedor, de ser uno de los 3.200 estudiantes beneficiarios de estas becas para universidades públicas que podrán recibir $569.23 según esta nota que trae Diario El Mercurio.
1: Y tenemos varias respuestas que ayer en horas de la tarde recibimos desde la Cámara de Transporte y queremos compartir con ustedes sobre algunas denuncias presentadas en nuestro espacio Más Noticias en la comunidad. Por ejemplo, ayer un amigo oyente nos escribía mencionando lo siguiente: moradores de Totoracocha pedimos por su intermedio a la Cámara de Transporte, a Gestión de Movilidad, a LEMOV, que por favor la línea 2 pase con tiempo prudencial. Están pasando cada 20 y 25 minutos, lo que hace que bajemos a ver las líneas 5, 20 o 1. Ahora sabemos que van a quitar. No, por favor, pedimos que se incrementen, que pasen como todos los buses cada 5 o 7 minutos. Nos decía, entre otras cosas, este amigo oyente que ayer nos escribía en nuestro espacio Más Noticias en la comunidad. Y tuvimos alguna respuesta al respecto. Nos indicaban desde la Cámara de Transporte, se informa que la programación de las frecuencias de las diferentes líneas del sistema de transporte urbano se establece con base en criterios técnicos y operativos, considerando factores como la demanda de usuarios, los horarios de mayor afluencia y las condiciones de circulación de cada ruta. En relación con la solicitud de incrementar las frecuencias de la línea 2, se informa que este tipo de requerimientos son analizados de manera permanente, evaluando el comportamiento de la demanda y la operación del servicio con el objetivo de optimizar los tiempos de espera y garantizar una adecuada cobertura para los usuarios. Esta fue la respuesta sobre este tema que nos llegó desde la Cámara de Transporte. De igual manera,

Ayer nos escribían al respecto, nos enviaba un amigo oyente del número que termina en 62 lo siguiente. Al parecer cambiaron el recorrido de la línea 5. El problema es que ahora han hecho parada de buses en el Parque Los Alpes. En la avenida Altiplano se paran los buses obstaculizando el tránsito. Además, los señores pues hacen sus necesidades, tiran basura en el parque, no hay tranquilidad, nos decían, entre otras cosas. ¿Cuál es la respuesta desde la Cámara de Transporte sobre esta información, sobre este tema? Bueno, la respuesta es la siguiente, amigos oyentes. La Cámara de Transporte de Cuenca informa que, en atención a las inquietudes presentadas

0: Atención a las inquietudes presentadas por los moradores respecto a la extensión de la línea 5 hacia la calle Altiplano, se realizará una revisión de las condiciones de operación en ese sector con el objetivo de evaluar cómo se está desarrollando el servicio y las condiciones del espacio utilizado por las unidades. Asimismo, se reforzará el llamado a los conductores para que mantengan un comportamiento responsable y respetuoso con la comunidad, recordándoles la importancia de preservar el orden, la limpieza y el adecuado uso de los espacios públicos. La Cámara de Transporte también analizará, en coordinación con las operadoras, las alternativas que permitan mejorar las condiciones del área utilizada por los conductores durante los tiempos de espera, procurando que la operación del servicio se desarrolle en armonía con el entorno y con respeto hacia los habitantes del sector. Y finalmente, habíamos tenido este mensaje también con respecto al tema del transporte público urbano, donde nos decían: mi llamado es a la Cámara de Transporte, pésimo servicio, línea 15. Mi pedido es que nos ayuden con un bus más en las mañanas, todos los días nos dejan en la entrada del barrio El Aguacate. La respuesta, la siguiente, amigos oyentes, sobre este tema. Nos indicaban justamente desde la Cámara de Transporte lo siguiente. La Cámara de Transporte informa que, en atención a la inquietud presentada por los ciudadanos respecto al servicio de la línea 15 en la parada del sector El Aguacate, se realizará una revisión de la operación y de las frecuencias que mantiene esta ruta en el sector, con el fin de verificar su funcionamiento y garantizar una adecuada prestación del servicio. Asimismo, si existen casos en los que alguna unidad no se detiene en la parada autorizada para recoger pasajeros, solicitamos a los usuarios proporcionar información como el número de la unidad, fecha, hora y sentido de circulación. Estos datos permitirán identificar a la unidad involucrada y realizar las verificaciones correspondientes. De comprobarse un incumplimiento, se van a adoptar las medidas administrativas y correctivas pertinentes para garantizar que los conductores respeten las paradas establecidas y brinden el servicio conforme a la programación y normativa vigente. Hay algunas respuestas que queríamos compartir, porque ayer nos llegaba ya en horas de la tarde las mismas, y nos habíamos comprometido el día de hoy en los espacios de la comunidad darlos a conocer, sobre todo para que nuestros amigos, quienes nos escribieron ayer, tengan conocimiento de qué es lo que se va a realizar por parte de la Cámara de Transporte para solucionar estos inconvenientes.
1: Ya son las 6:50. Bueno, ayer se nos quedó también este mensaje que no se pudo dar a conocer por cuestiones de tiempo, del número terminado en 30. Nos decían, buenos días, estimados periodistas, una consulta, por favor. ¿A quién se denuncia? A las empresas de internet que dejan botando los cables en las calles. Les envío fotografías de 2 días seguidos que no hicieron la limpieza. Y aquí nos envía precisamente las fotografías con las fechas en los que se puede visualizar una gran cantidad de cables y de material que se utiliza precisamente, o que es utilizado por las operadoras de cable. Aquí podemos ver y también fotografías de las operadoras, fotografías con el nombre de las operadoras, una especie de placas que dejan allí precisamente identificando a las operadoras. Aquí tenemos las fotografías. Durante el 1 de septiembre, en la noche del 1 de septiembre, están estas fotos. El 2 de septiembre también podemos ver la cantidad de cables, de basura, de residuos, luego de estas instalaciones de internet. Estas fotografías, dice, son en el sector, a un lado del gimnasio Partner, en la sede del Tejar. Ese es el sector donde, el amigo oyente ha captado estas imágenes con gran cantidad de material que utilizan precisamente las operadoras de cable y los dejan allí sobre la vereda. Gran cantidad de basura. Entendemos que la empresa eléctrica tiene un plan para retirar este tipo de material que al final se convierte ya en basura. El tema es que las operadoras de cable siguen
0: Con esta mala costumbre,
1: con estos malos procedimientos de sacar, de retirar, de hacer nuevas conexiones y dejan botando ahí los cables. Y claro, la empresa eléctrica tiene que ir, retirar esos cables, acumular. Yo creo que ya es hora de que de que el municipio de Cuenca.

0: imponga sanciones. Sí, sí, es la única forma, porque de lo contrario esto no va a cesar. Y aquí podemos ver, son varias operadoras las que supuestamente han dejado, incluso una operadora local. Bueno, en fin, esto enviaremos al municipio de Cuenca. No sé si la empresa eléctrica también, aunque no es competencia, digo yo, de la empresa eléctrica recoger esta basura y los cables a la EMAG para que realice una limpieza, porque gran cantidad de material que se ha dejado en este sector.
1: Bueno, vamos a trasladar esto a la EMAG-EP. Gracias a nuestro amigo oyente por hacernos conocer este particular. Contarles también, desde Diario El Telégrafo se está informando que ARCSA clausuró ayer un restaurante en el norte de Quito, un restaurante de comida típica colombiana ubicado en el sector de La Prensa, en el norte de Quito, fue clausurado por ARCSA tras detectarse graves irregularidades sanitarias durante su inspección. La Agencia Nacional de Regulación, Control y Vigilancia Sanitaria, ARCSA, clausuró este jueves un restaurante de comida típica colombiana ubicado en el sector de La Prensa, en el norte de Quito, luego de detectar graves irregularidades higiénico-sanitarias que representaban un riesgo para los consumidores. La entidad no informó el nombre del establecimiento intervenido. Durante la inspección, técnicos de la Dirección Zonal 9 encontraron heces de roedores, cucarachas, heces de gato y rastros de babosas dentro del establecimiento. Además, identificaron deficiencias en el almacenamiento y conservación de productos, condiciones que pueden comprometer la inocuidad de los alimentos preparados y comercializados en el lugar. Los funcionarios también constataron que varias ventanas no contaban con protección y mantenían exposición directa hacia el exterior. En estos espacios había además acumulación de basura, lo que según ARCSA puede facilitar el ingreso y proliferación de plagas y otros agentes contaminantes en las áreas destinadas a la manipulación y preparación de alimentos, se señala desde Diario El Telégrafo.
0: Ya son las 6:55. Y bueno, Los Pinos del Coco es un barrio que necesita atención urgente de las autoridades. Un acceso angosto, sin asfalto, bastante deteriorado por la falta de mantenimiento, conduce al barrio Los Pinos del Coco, una localidad perteneciente a la parroquia El Valle. Hace más de 12 años fueron los propios vecinos quienes, mediante mingas, construyeron la vía ante la falta de atención de las autoridades para dotarlos de un acceso seguro hacia sus hogares. Esta sería una de las razones, según Miriam Machuca, presidenta del barrio, por la que no reciben apoyo para el mantenimiento vial. Pese a los constantes pedidos realizados a la prefectura de la SUAY, el municipio de Cuenca y la Junta Parroquial del Valle. La carretera tiene aproximadamente 1 kilómetro de longitud y podría convertirse en una alternativa de conexión con el sector Santa María del Vergel. Para ello, sería necesario habilitar un tramo en la zona alta que permita empatar con la carretera que conduce a esa localidad. Narcisa Palomeque, vecina del sector, señaló que durante la época de lluvia se forman capas de lodo que dificultan el traslado de los moradores. Algunos incluso acostumbran utilizar botas o colocarse fundas en los zapatos para evitar ensuciarse la vestimenta al caminar por la vía. La vialidad no es el único problema que enfrenta este barrio, ubicado a pocos minutos de la vía principal a El Valle. Los vecinos también se quejan de que los recolectores de basura de la empresa municipal de aseo EMAG no ingresan al sector para realizar la recolección. Paulina Sarmiento, otra moradora del barrio, manifestó que esta situación ha provocado que especialmente los adultos mayores opten por quemar los desperdicios debido a las dificultades que tienen para trasladarlos hasta la vía principal. A esto se suma la falta de un adecuado alumbrado público, lo que genera preocupación entre los moradores por la seguridad durante las noches. Miriam Machuca aseguró que han enviado oficios a la empresa eléctrica regional Centro Sur para solicitar la instalación de al menos 3 luminarias en puntos considerados estratégicos. Uno de estos sectores se encuentra cerca del acceso a San Antonio de Gapal, donde inicia la vía que conduce al barrio. El lugar se caracteriza por una abundante vegetación, la presencia de una quebrada y la ausencia de viviendas, condiciones que incrementan la sensación de inseguridad durante la noche. Precisamente la falta de iluminación ya habría generado problemas de seguridad. Hace aproximadamente 4 o 5 meses, delincuentes robaron cabezas de ganado de uno de los moradores del sector. Los habitantes del barrio también esperan que se dé mantenimiento a un sendero que les permite conectarse a pie con la vía principal del valle. Este camino era, hace varios años, el único acceso que tenían los moradores para llegar a sus hogares antes de que construyeran la actual vía de ingreso. Los vecinos también construyeron, ante la falta de atención de las autoridades, una especie de canal para desfogar las aguas residuales hacia una quebrada. El sistema consiste en una tubería que atraviesa por debajo de la vía y se conecta con los hogares para conducir los desperdicios hasta la quebrada. Miriam Machuca, presidenta del barrio, reconoce que esta no es una solución adecuada debido a las afectaciones que puede generar en el afluente, pero asegura que los moradores no tienen otra alternativa ante la falta de un sistema de alcantarillado. Hace un año estuvieron trabajando en algún proyecto en la zona vecina del Cisne y hubo algunas conversaciones entre la Junta Parroquial y la empresa municipal Etapa. Nos pidieron unas firmas, pero hasta la fecha no nos han dado respuesta, señaló Machuca. En el barrio residen alrededor de 25 familias, cuyos habitantes se dedican a diversas actividades económicas. Para llegar al barrio se debe tomar la vía al valle y continuar hacia el acceso a San Antonio de Gapal. Antes de llegar al puente se debe tomar un desvío a mano derecha que conduce al sector. Actualmente se realizan trabajos de intervención en el acceso a San Antonio de Gapal. Los vecinos piden que se aproveche esta labor para atender también la vía que conduce a su barrio. Estas son parte de las múltiples necesidades que tienen habitantes, los vecinos del barrio Los Pinos del Coco, que necesita atención de las autoridades.
1: Y de esta manera vamos a cerrar nuestra primera hora de noticias, amigos oyentes, también nuestro espacio Más Noticias en la Comunidad. Sin embargo, les invitamos para que nos sigan escribiendo. Más adelante estaremos compartiendo sus mensajes aquí en Más Noticias. Son las 7:00 a.m. Hacemos una pausa y enseguida volvemos con más información.
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0: Ya son las 7:03 a.m. A esta hora saludamos al doctor Eduardo Palacios, experto especialista en temas de tránsito. Vamos a hablar precisamente de lo que se aprobó ayer en la Asamblea Nacional, con 87 votos a favor, 50 en contra y 2 abstenciones. Reforma a la ley de tránsito, a la ley orgánica de transporte terrestre, tránsito y seguridad vial, más precisamente cómo se denomina esta ley. Pero bueno, hay algunos temas que lo vamos a analizar precisamente con nuestro invitado, pero yo quisiera su opinión inicial, doctor, y gracias por estar acá, en torno a estas reformas de tránsito. Bienvenido, buenos días.
1: Muy buenos días, Fernando, muy buenos días a todos los oyentes, amigos de Cómplice FM, una vez más, muchísimas gracias por la invitación, y muy buenos días a todos. Efectivamente, es así. La Asamblea Nacional ha establecido un paquete de reformas destinado a mejorar la problemática de tránsito que existe en la situación actual a nivel nacional, generándose una modificación legislativa en diferentes ámbitos que de alguna manera necesitaban ser regulados, y otros ya se veía la intención, sobre todo del gobierno central, de generar un cambio en este tipo de aspectos. Reformas que van desde las multas por sanciones por fotorradar hasta la regulación de delivery, regulación de vehículos eléctricos, regulación en cuanto a las competencias de los gobiernos autónomos descentralizados, regulación en cuanto a las escuelas de conducción y regulación incluso en la operatividad que se va a efectuar para la emisión de licencias para todos los ciudadanos a nivel nacional. Es de alguna manera un cambio importante que se está efectuando dentro de esta década, porque de alguna manera está intentando orientar una regulación hacia cómo se ha dado el país en el ámbito de tránsito en los últimos días.
0: Ahora, vamos desmenuzando algunos de los aspectos que desde ya comienzan a generar cierta polémica y que podrían estar rozando el tema de posibles violaciones a la Constitución, como por ejemplo el hecho de que la ANT de alguna manera se convierte con estas reformas a la ley en una especie de suprainstitución. Uh-huh. Que podrá incluso a través de una evaluación determinar qué municipios están cumpliendo y calificar a ciertas GATS para el tema de las competencias en tránsito. Esto desde ya comienza a generar polémica. ¿Cuál es el riesgo?
1: Efectivamente, Fernando, lo que sucede es lo siguiente, y para eso hay que conocer la base legal. El artículo 264, numeral 6 de la Constitución, atribuye a los gobiernos autónomos descentralizados la competencia tanto para planificar, regular y controlar el tránsito dentro de sus cantones. Partamos desde ahí. Esa misma competencia ha sido regulada a través del COTAD en sus artículos 55, literal F, y 130. ¿Qué es lo que pretende esta normativa? Esta normativa, basándose en el hecho social de que diversos gobiernos autónomos han estado involucrados con el crimen organizado, sobre todo para la emisión ya sea de matrículas o la realización de revisiones técnicas vehiculares por fuera de los márgenes que establece la ley, busca evitar esa situación. ¿Y cómo lo evita? Centralizando las competencias, eliminando esa competencia que tiene ese gobierno autónomo en específico vinculado con el crimen organizado y trasladando esas competencias a la ANT, a la Agencia Nacional de Tránsito, centralizando así este tipo de trámites que la ciudadanía realiza con respecto a sus vehículos automotores. Esa es básicamente lo que busca la reforma. ¿Cuál es la problemática o qué es lo que se debatió tanto en la Asamblea, sobre todo desde el punto de vista de la oposición? La misma Constitución ya emana que la competencia para este tipo de aspectos es de los gobiernos autónomos descentralizados. Y el artículo 268 de la Constitución dispone que solo en casos excepcionales, por omisión o deficiente ejecución de una competencia, se puede intervenir en la gestión del GAT, que tiene en este caso la competencia para ejercer el poder público en ese aspecto fundamental. ¿Cuál es la crítica? Que efectivamente esta norma, si es que no existen parámetros objetivos y claros por los cuales la ANT puede evaluar y retirar la competencia de un GAT determinado en el ámbito de tránsito, efectivamente hay que hacer un análisis de constitucionalidad, por parte de la Corte Constitucional, hasta cuándo efectivamente yo puedo llegar a medir si es que las gestiones realizadas de este GAT, ya sea en matriculación o en su defecto en temas de revisión técnica vehicular, llegan a ser del todo válidas, objetivas y legítimas para poder brindarle a la ciudadanía este servicio. Caso contrario, la ANT tendrá que intervenir y es ahí donde no existen estos parámetros objetivos para determinar esta eliminación de la competencia.
0: Pero bueno, se entiende que para ello tiene que haber una especie de evaluación. Incluso hay una categorización de los GATS en torno al manejo de sus competencias en tránsito. Pero esto al final lo decide la ANT.
1: Exactamente. Y a fin de cuentas es una institución que, como bien usted dijo al inicio de la pregunta, se convierte en una supraentidad que va a determinar en base a criterios de evaluación cuándo un gobierno autónomo descentralizado tiene competencia para poder intervenir y cuándo no. Y es eso lo que permite analizar si es que efectivamente la descentralización que promueve la Constitución está siendo trastocada dentro de este ámbito de tránsito.
0: Ahora, aquí hay un tema adicional a propósito de la Agencia Nacional de Tránsito y todo lo que está detrás de la Agencia Nacional de Tránsito, los escándalos que han habido en la Agencia Nacional de Tránsito por supuestos actos irregulares en la emisión de matrículas, de licencias, los problemas de hardware y de software que tiene la Agencia Nacional de Tránsito, que incluso ha privado a algunos conductores de poder acceder a estos servicios durante días, semanas y meses. Entonces, ¿qué garantía nos da precisamente la Agencia Nacional de Tránsito en este momento para poder de alguna manera hacerse cargo de las competencias de municipios que no estarían cumpliendo con esto?
1: Y es que de alguna manera en este aspecto la garantía la tiene que llegar a brindar el gobierno central. El problema es de que el gobierno central ya realizó ciertas modificaciones institucionales destinadas a que la Agencia Nacional de Tránsito, entre comillas, esté depurada en todos estos problemas que usted bien ha mencionado. Más sin embargo, todos estos cambios en los últimos meses, sobre todo lo que han generado es un colapso en la tramitación de diversos procesos a nivel nacional que demanda que las personas cada vez más exijan una administración pública eficiente. Yo creo que uno de los problemas de esta ley es entender de que las entidades pueden ser efectivas siempre y cuando estén bien administradas, pero ya sea el Estado central o ya sea un gobierno autónomo descentralizado, si es que ambos no tienen la efectividad tanto en personal, en logística y en recursos para brindar ese servicio, va a existir el mismo problema. Es decir, no sirve de nada si es que yo, por poner un ejemplo, quito la competencia que tiene Cuenca en temas de matriculación y revisión técnica y lo traslado a la ANT, si es que la ANT sigue teniendo el mismo problema en cuanto a su gestión. Y es ahí en donde vemos el conflicto y es ahí en donde el Estado central va a tener que justificar por qué la centralización de la competencia es mucho más efectiva que su descentralización.
0: Ahora, hay un dato que trae Diario El Mercurio de que cuatro de cada 10 personas se accidentan por exceso de velocidad. No obstante, según esta nota, resultaría inaudito que la reforma a la ley de tránsito no se haya hecho cambios en torno precisamente al exceso de velocidad. ¿Cómo entendemos esto?
1: Básicamente lo que se cuestionaba es si es que esta reforma va encaminada a aumentar o reducir los límites de velocidad dentro de las diferentes vías a nivel nacional. A ver, aquí hay que tomar en cuenta algo y es un tema puntual. Últimamente los radares no han sido en el ámbito social aceptados por la ciudadanía y eso ha llevado a diferentes actores políticos a proponer la eliminación de los mismos o en su defecto utilizarlos solo de manera preventiva. ¿Esta reforma en qué va encaminada? Va encaminada en un aspecto fundamental que es la prevención en el hecho de que es obligación de que 500 metros antes de justamente el fotorradar se tiene que tener señalización horizontal y vertical. ¿Para qué? Para que en este caso el ciudadano entienda que hay un radar próximo,
0: advertir,
1: reduzca la velocidad exactamente y evite ser multado. ¿Por qué? Porque los radares se tienen que ubicar desde el punto de vista de la accidentología vial en lugares en donde las probabilidades del siniestro de tránsito aumentan si es que la velocidad del conductor también aumenta ese momento. Entonces el objetivo es que se reduzca la velocidad y se disminuye efectivamente el riesgo que existe en ese aspecto. Eso es por lo que ha optado la Asamblea Nacional en lugar de regular los límites de velocidad dentro de los diferentes ámbitos viales a nivel nacional.
0: Pero el tema de los radares también ha sido un problema porque se ha mal utilizado precisamente los contratos de los radares, se ha entregado a empresas que al final lo que buscaban no era educar ni corregir el tema de la velocidad, sino recaudar y en algunos casos casos de extorsionar a la gente. Eso también se establece
1: sí,
0: precisamente
1: ese es,
0: en la
1: esa
0: ley.
1: Es una de las modificaciones que me parecen más interesantes, el hecho de que todo contratista con el Estado que haya brindado los equipos y el apoyo para que se genere un sistema de fotorradar a nivel cantonal, ya no puede cobrar un porcentaje de las multas que se cobran día a día dentro de esos dispositivos. ¿Qué es lo que sucedía antes? Los contratos no solo eran para presentar y ayudar otorgando los dispositivos electrónicos de detección de multas, sino también era que cada infracción que se generaba le generaba un rubro económico a la empresa, un porcentaje que había brindado esos dispositivos. Hoy en día eso se modificó. Toda entidad privada que contrate con el Estado en este aspecto no puede cobrar ni un solo centavo de todas las multas que se generen producto de los dispositivos que he otorgado para la detección de multas por fotorradar. Y además, la ANT va a generar una revisión durante todo el año de todos los dispositivos de fotorradar para determinar que estén autorizados, homologados y en pleno funcionamiento, es decir, calibrados. Además, ahora, si es que no se cumple esas tres características, autorización, homologación y calibración, ningún radar podría estar en funcionamiento.
0: Bueno, las multas entiendo que ahora van hacia otro destino.
1: Sí, el destino de las multas es únicamente la seguridad vial de cada uno de los miembros del cantón al que pertenece.
0: Ahora, ¿qué dice la ley en torno a los accidentes por el consumo de alcohol?
1: El tema del consumo.
0: Como que no se profundiza.
1: No se ha profundizado en el tema. Lo único que, lo que se pretendió en su momento es generar una modificación a las reglas que existen en cuanto a manejar bajo los efectos, ya sea del alcohol o de sustancias estupefacientes, más sin embargo, la reforma no fue en ese sentido. Se entiende que el Código Orgánico Integral Penal ya tiene sus propias contravenciones de tránsito por el hecho de manejar con los efectos de sustancias, y ha sido un tema que no se profundizó en este caso por la Asamblea Nacional.
0: Ahora, el tema de las motos. De acuerdo a este dato que trae también Diario El Mercurio, actualmente, según los datos de la propia Agencia Nacional de Tránsito en el país, existen más de 2 millones de motocicletas y sus conductores han estado involucrados en el 23% de los accidentes de tránsito a nivel nacional, mientras que son parte del 33% de los fallecidos. ¿Qué se ha regulado en este caso?
1: Dos aspectos fundamentales, Fernando. Primero, debemos separar el tema de lo que son las motos eléctricas y los scooters, vehículos que no tienen regulación a nivel nacional, y digo aún no tienen regulación porque la ley aún no está vigente, falta el veto, la sanción del presidente o el veto en su defecto. Y también el tema de deliveries. Vamos a dividir esta pregunta en dos aspectos. Primero, con el tema de las motos eléctricas, las mismas van a pasar a tener una regulación en cuanto a que sus conductores necesitan tener una licencia para conducirlas, necesitan usar casco y se debe realizar un registro.
0: ¿Y casco homologado?
1: Exactamente, un casco homologado por la Agencia Nacional de Tránsito. Y en su defecto, en cuanto a los scooters o vehículos eléctricos de micromovilidad, estos también se obliga a que deban usar un casco sus conductores y se tienen que realizar a través de la autoridad administrativa las regulaciones pertinentes para determinar cómo deben operar dentro de las ciudades. Incluso hace 2 días en la Avenida de los Chiris y 6 de diciembre en Cuenca hubo un fallecido por scooter, el primero a nivel nacional
0: en
1: la historia del Ecuador. Exacto, en Quito. ¿A qué voy con esto? Es una regulación que pretende incluir ya estos dispositivos en los que son dispositivos que se usan ya también por los ciudadanos para su movilidad. Eso por un aspecto. Y en segundo lugar, en el tema de los deliveries, se pretende generar el Registro Nacional de Deliveries, en donde toda persona que desee trabajar en este ámbito necesita primero identificarse en ese registro, tener un código QR, usar un chaleco reflectivo con identificación de la placa, y en tercer lugar, necesita, no
0: pueden ir también, los no que hacen delivery ir, no pueden,
1: exacto,
0: ir dos en moto.
1: Dos personas en moto. En este caso, la sanción es del 30% de un salario básico unificado, que es un aproximado de $144.50. ¿En qué más ahonda la ley? Que esto es importante. Sin realizar una estigmatización con este comentario, se sabe que la práctica de delivery por lo general ha sido realizada por personas de nacionalidades diferentes que emigrando al Ecuador han optado por tomar ese trabajo para subsistir a nivel nacional. En este caso, toda persona extranjera que quiera trabajar de delivery necesita sí o sí que su licencia extranjera esté homologada y en su defecto necesita aportar ya sea su pasaporte o su condición de estatus migratorio válido a nivel nacional.
0: Pero todos deberán tener una licencia para poder realizar esta actividad.
1: Exactamente, que se genera a través justamente de este registro. Sí, y la licencia extranjera debe estar homologada si es que la tiene.
0: Ahora, En el caso de los scooters, porque vemos que también hoy hay mucho auge, mucha afluencia de scooters, sobre todo jóvenes que se movilizan para ir a sus centros de estudio, a las universidades, incluso ejecutivos, gente que va a sus empresas, utilizan el scooter. ¿Qué dice la ley en este caso?
1: En este caso, la ley lo que menciona es que estos dispositivos únicamente van a poder usarse dentro de las ciudades o zonas urbanas. Está totalmente prohibido que sean utilizadas ya sea en autopistas, en vías perimetrales, en donde efectivamente por la velocidad que se maneja dentro de esos sectores, no es posible que puedan andar estos vehículos de velocidad media-baja que la gente utiliza para su movilidad. ¿Cuál es el problema? Se les obliga también a usar casco a los conductores de los mismos, pero se manda que las autoridades administrativas de cada cantón regulen la forma en cómo van a operar estos dispositivos dentro de los cantones. Entonces habría que ver cómo se genera esa normativa dentro de los diferentes sectores del país para que operen las personas que lo utilizan día a día en las zonas urbanas.
0: ¿Los scooters no necesitarán, o quienes manejan scooters,
1: no necesitan licencia? No, no licencia. Pero sí casco, y va a haber una regulación. El ejemplo más claro es que en el siniestro de tránsito que existió en Quito hace 2 días con un fallecido, si usted revisa el parte policial que se pasó en la audiencia de flagrancia, al momento de establecer las características del dispositivo no se tiene más que un número de serie. Es decir, como si fuera un objeto, un bien mueble cualquiera. No se puede establecer marca, tipo, color, número de chasis, nada, porque no están regulados como objetos de tránsito a nivel nacional.
0: Pero fue, en lo de Quito me parece que fue una moto eléctrica.
1: No, fue un scooter.
0: Fue un scooter. Uh-huh. Claro, y luego quedó libre, me parece que quedó libre el conductor, uh-huh, también de la información que tuvimos. Ahora, la pregunta en este caso, doctor, es: ¿estas reformas a la ley de tránsito podrán disminuir el índice de siniestralidad y de muertes en el país?
1: A ver, la pregunta va desde el punto de vista de la efectividad que va a tener la norma desde su aplicación. A futuro pienso que hay reformas interesantes que sí pueden auxiliar, pero se necesita ya no solo que exista un cambio en el papel, es decir, en la norma, en el ámbito formal, sino en el ámbito material, y eso va a depender de cómo se articule a nivel nacional el control de tránsito que ejecuten cada una de las entidades correspondientes, ya sea GATS o la NT, en cuanto a el control que se va a hacer. Por ejemplo, la reforma establece que en redes viales estatales va a haber competencia de la Policía Nacional para efectuar el control de tránsito. Si existe un control de tránsito efectivo, las reformas van bien encaminadas. En el tema de los radares, personalmente pienso que son, desde el punto de vista técnico, una solución viable para reducir los accidentes de tránsito. Si se cumple por parte de los ciudadanos la señalización preventiva, reducir la velocidad, si es que los agentes de tránsito revisan y monitorean de que efectivamente las personas, en este caso que utilizan motocicletas, cumplan con los requisitos que establece la nueva ley, en el caso de deliveries lo mismo, en el caso de motos eléctricas, pienso que las reformas sí van encaminadas a una prevención, porque de alguna manera están regulando aspectos que no se han regulado antes. Y eso siempre genera un cambio. Sin embargo, no depende solo de una modificación jurídica, sino se necesita una articulación completa e interinstitucional por parte de toda la administración pública para generar que en el ámbito de tránsito existe ese cambio de verdad.
0: Ahora, una última inquietud, doctor Eduardo Palacios. En Cuenca se está analizando, entiendo que se han instalado mesas técnicas para analizar el tema de dos en moto. Con la entrada en vigencia de esta ley, claro, si es que el Ejecutivo la sanciona, con la entrada en vigencia de esta ley ya no haría falta eso, porque claro, aquí están implícitos temas no solamente de movilidad, sino también de seguridad. Y entiendo que el espíritu también de la ley de tránsito, de estas reformas a la ley de tránsito, es eso. En el caso, por ejemplo, de los delivery. Uh-huh. ¿Usted cree que haya, que se necesite nuevamente, o que se necesite seguir avanzando en esta alternativa de regular el tema de dos en moto en Cuenca?
1: A ver, el tema es de que la reforma únicamente regula en el ámbito de las personas que son delivery y utilizan motocicleta. Sin embargo, que una ley de naturaleza superior a cualquier normativa cantonal ya determine que hay una prohibición expresa en un ámbito específico de usar motocicleta, de estar más de una persona dentro de esta especie de vehículo, como se llama, lo que genera efectivamente es de que haya más presión para los gobiernos autónomos descentralizados en promover esa reforma que evite que aquí en Cuenca dos personas puedan estar en motocicleta, dos o más, porque a veces no son solo dos personas. ¿Qué genera esto? El espíritu legislativo a nivel nacional empieza a orientarse a que ya las motocicletas van a ser, en este caso, utilizadas solo por una persona. ¿Por qué? Porque la situación social lo demanda, no solo la reforma efectuada, sino lo que sucede día a día. ¿Y por qué se utiliza a veces dos o más personas que estén en una motocicleta? Es por lo general para cometer fines delictivos, y eso es lo que yo pienso que abre la puerta para que el debate cada vez se cierre un poco más.
0: Gracias al doctor Eduardo Palacios, experto especialista en temas de tránsito. Gracias, Eduardo, por acompañarnos. Bueno, habrá que ver qué pasa, porque esto pasa a manos del presidente de la República y él tendrá la última palabra en torno a estos temas. Gracias por acompañarnos.
1: Muchísimas gracias a usted, Fernando.
0: Ya son las 7:23 a.m. Vamos a una pausa, ya volvemos con más.
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3: Las 7:25 a.m. Continuamos, amigos oyentes. Seguimos con más noticias. Fabián Zamora, director del Hospital de la Mujer y el Niño, dio a conocer que el acta de entrega provisional del contrato de construcción del Hospital Municipal de Baños no ha sido firmada. Por ello, se tomó la decisión de suspender el acto de inauguración de esta casa de salud que estaba previsto para el domingo 6 de septiembre.
4: Es así, nosotros planeábamos ya hacer esta gran inauguración el día domingo 6, la alcaldesa subrogante se le comunicó que el hospital estaba totalmente concluido, y por eso es lo que se preveía ya en la inauguración. Ustedes pudieron observar que tanto infraestructura como equipamiento está totalmente concluido. Estamos esperando ya solamente que empiece a funcionar. Sin embargo, con esta situación, al pedir y requerir la documentación necesaria para nosotros poder ya tener todos los formalismos para continuar con esta inauguración, se nos hizo conocer que el acta de entrega provisional del contrato de construcción del Hospital de Baños no había sido firmada todavía. Por esta situación, la alcaldesa subrogante tomó la decisión de suspender la inauguración, no cancelar, sino suspender unos días hasta poder contar con esta acta, que es necesaria, no solamente para cuidar el bienestar del paciente, sino para hacer todo de acuerdo a la normativa legal vigente y que esto se cumpla de acuerdo a lo que tiene que ser.
5: Ahora, supuestamente habría un tema de direccionamientos a los contratistas, y es que tal vez esto sería también una traba del por qué no se puede realizar la inauguración como tal. ¿Conoce usted algo sobre esto?
4: No, esto no tiene nada que ver. Entiendo que el informe de Contraloría, que ha sido público estos días, a pesar de haber salido ya hace algún tiempo, este informe de Contraloría evalúa la parte contractual. Este proyecto del hospital se divide en tres etapas importantes: la de planeamiento, que es donde se hacen los estudios; la de construcción, que hace la unidad ejecutora; y la de ejecución y administración, que la haríamos nosotros una vez entregado. El informe de Contraloría está observando algunas cosas de la parte constructiva. Realmente yo no podría darles ninguna información adicional porque corresponde a otra dirección municipal esta situación. Sin embargo, estoy seguro que se hicieron las cosas de la mejor manera. y que en su oportunidad serán respondidas por la entidad correspondiente.
5: ¿Se esperará entonces de que prontamente se dé la inauguración como se tenía previsto?
4: Sin duda, es un proyecto grande para la ciudad, algo que todo el mundo está esperando, y vemos la acogida que ha tenido el valle, y esperemos que la misma acogida tenga Baños. Esperamos que en los próximos de 15 a 20 días tal vez podamos empezar ya a funcionar en el Hospital de Baños.
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3: A propósito de este tema, el concejal Jimmy Flores, al referirse a la suspensión del acto de inauguración del Hospital de Baños, mencionó que han llegado a su despacho pedidos de proveedores externos de pagos pendientes por trabajos realizados en esta casa de salud.
6: Se ha paralizado una inauguración que estaba prevista. La verdad, he pedido los informes por qué fueron estas puestas, pero en realidad yo quiero hacer conocer a la ciudadanía algo que ha llegado a nuestro despacho. Y en verdad eso es preocupante. Pretenden inaugurar un hospital en Baños, pero todavía existen proveedores que piden que se les pague, una situación que ellos han hecho un contrato con el consorcio. Claro está, yo le he venido dando este seguimiento, es de una familia Guzmán, que han hecho unos trabajos ahí, pero no son pagados. Yo no sé cómo pretenden inaugurar un hospital si no todavía algunos proveedores no están pagos. En esta situación, y mi eje de fiscalización, he pedido los informes y he exhortado a la señora alcaldesa para que pueda pagar a estos proveedores, porque son gente que con ese mismo capital, me han manifestado, se dan la vuelta y siguen trabajando y están ausentos de pago. El día de ayer, el señor Claudio Guzmán, quien es el que me ha hecho conocer esta situación, se ha acercado a mi despacho y me ha dicho que todavía no le pagan. En esta situación, yo no sé cómo se está pretendiendo inaugurar un hospital si todavía no se paga ni siquiera a los proveedores. Eso es alguna situación que también debe ser justificada y debe estar puesta para poder inaugurar un hospital.
5: Concejal, ¿tiene conocimiento a cuánto asciende la deuda que se mantiene con ese proveedor?
6: No, la verdad, montos no tengo, pero le pudiera hacer llegar. En verdad, eso es lo preocupante, y viene eso ocurriéndose ya algún tiempo atrás desde la inauguración del Hospital El Valle. Eso me ha llamado mucho la atención. Y ni siquiera dan la cara, me ha dicho el señor Claudio Guzmán. Con nombre y apellido lo digo, es una empresa que hace muebles y ha hecho toda la infraestructura en muebles y en madera en los dos hospitales y en los tres hospitales también, que es Ricardo, usted me ha hecho conocer, pero no le pagan. He escuchado también al alcalde Cristian Zamora, al alcalde suspendido también, que le ha hecho la obra y que el equipo de él también lo ha hecho. Pero he escuchado también esta situación que quieren dar de la una o de la otra administración. Las obras son de la ciudad. Eso también queremos dejarlo en claro. Son para la ciudad, son para la gente. Pero para inaugurar obras, sea de quien sea, tiene que estar pago también a la gente que ha trabajado y ha servido. No puede inaugurar un hospital y todavía no están los pagos con proveedores. En ese sentido, desde aquí, desde este despacho, estoy haciendo ese seguimiento de fiscalización para que pueda proceder a ese pago. No pueden burlarse de la gente.
7: Si se entiende que es un consorcio el que está a cargo de toda la construcción, implementación. ¿Quiere decir que aparte de eso se está haciendo subcontrataciones?
6: Entiendo que sí, es una subcontratación que creo que va de responsabilidades, claro está, al GAT. Pero es parte de la responsabilidad pedir a este consorcio y exigir desde esta concejalía que se cumpla con los pagos. No pueden burlarse de la gente así. Es un contrato que ha ganado efectivamente este consorcio, pero debe cumplir con los pagos. Eso puede informar a la ciudadanía. Estaré a través del tema informando a la ciudadanía.
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0: Continuamos con más noticias. Gracias por acompañarnos. Estamos con nuestra primera emisión a través de Radio Cómplice FM. Y ya son las 7:31 a.m. Uno de cada 5 sancionados por consumir alcohol en la vía pública estaba cerca de una universidad en Quito. De acuerdo a este reporte de la cadena Ecoavisa, en lo que va del 2026, la Agencia Metropolitana de Control inició 3.644 sanciones por consumo de bebidas alcohólicas en el espacio público. De ese total, 716 se registraron en los alrededores de universidades. La Agencia Metropolitana de Control inició 3.644 sanciones por consumo de bebidas alcohólicas en el espacio público en 2026. De ese total, Como ya lo habíamos manifestado, 716 se registraron en los alrededores de universidades, lo que representa el 20% e implica que uno de cada cinco casos reportados en Quito están dentro de estas estadísticas. Las primeras intervenciones se concentran en los exteriores de la Universidad Católica en la avenida 12 de Octubre, Veintimilla, y se extenderán a otros entornos universitarios de acuerdo con los puntos identificados en territorio. El objetivo no es perseguir ni estigmatizar a los jóvenes, dice la nota. Queremos que regresen a clases en entornos seguros y ordenados que prevengan situaciones de riesgo y que protejan la convivencia con los vecinos. La universidad debe disfrutarse con responsabilidad y respeto por la ciudad, señaló Gustavo Chiriboga, supervisor metropolitano de la Agencia Metropolitana de Control. Pero, ¿qué pasa en La Mariscal, uno de los sectores tradicionales en Quito? El sector concentra más de 4 de cada 10 casos. En lo que va del 2026, la administración zonal La Mariscal registró 1,546 procedimientos por consumo de alcohol en el espacio público, equivalentes al 42% del total registrado en Quito. Es decir, más de 4 de cada 10 casos se concentran en este sector, donde confluyen instituciones educativas, viviendas, restaurantes, espacios culturales y centros de diversión nocturna. Por ello, el control también busca recuperar el orden y fortalecer la convivencia ciudadana, según esta nota que trae la cadena Ecoavisa, sobre que cada uno, o más bien, que uno de cada cinco sancionados por consumir alcohol en la vía pública estaba cerca de una universidad en el Distrito Metropolitano de Quito.
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0: Ya son las 7:34 A esta hora vamos a iniciar un diálogo con Mónica Malo, directora de la Corporación Mucho Mejor Ecuador. Bienvenida, Mónica, gracias por aceptar esta entrevista. Bueno, la estamos realizando de manera telemática. Coméntenos sobre el Día del Orgullo Ecuatoriano. ¿Qué significa? ¿Hacia dónde va dirigido? Nuevamente, buenos días, bienvenida. Bueno, me parece que no me escuchó. Ahí estamos, Mónica. Sí, buenos días.
8: ¿Cómo está?
0: Bienvenida.
8: Muchísimas gracias por la invitación. Buenos días a los radioescuchas de esta tan querida radio cómplice. Sí, lamentablemente la tuvimos que hacer telemática debido a las conexiones y a las poderme trasladar de una provincia a la otra. Entonces, bueno, pero lo vamos a lograr. El Día del Orgullo Ecuatoriano nació hace 8 años ya, esta es su 8ª edición, y tiene como concepto justamente buscar esas causas por las cuales nos podemos sentir orgullosos de hacer bien las cosas, orgullosos de ser ecuatorianos, porque al decir apropiarnos del ser ecuatorianos, vamos todos, o queremos que todos empujemos a que este país pueda salir adelante. Este año, el Día del Orgullo Ecuatoriano, se basa fuertemente en rescatar valores. ¿Qué te hace sentir o qué te hace buscar esas buenas acciones para decir con orgullo, yo soy ecuatoriano y le llevo al Ecuador en mi pecho?
0: Y en esa línea, Mucho Mejor Ecuador, ¿qué está haciendo precisamente para que ese orgullo se sienta?
8: Bueno, para esto, Mucho Mejor Ecuador, trabajamos fuertemente de la mano de las empresas, de los municipios, buscando el apoyo en los diferentes ministerios para que todos de una manera articulada podamos generar acciones positivas. Por ejemplo, aquí en la ciudad de Cuenca hemos estado trabajando primero con el municipio y sus diferentes direcciones, la dirección de turismo, la dirección de cultura, y vamos a tener el día 25 de septiembre, que es el cuarto viernes de septiembre, cuando se celebra el Día del Orgullo Ecuatoriano, vamos a tener toda una exposición gastronómica de algo que nos hace sentir orgullosos a los cuencanos, el mote. ¿no es cierto? Uh-huh. Entonces se está planteando un reto, el reto del sabor basado en un solo, con un solo ingrediente, el maíz, que nos caracteriza a los cuencanos. Y así también hablar de la gastronomía, porque los valores y las tradiciones también está en lo ancestral, y desde ahí estamos trabajando. A su vez, con las empresas, estamos trabajando en el uno a uno para que cada una de las empresas pueda generar actividades propias dentro de sus establecimientos. Estas actividades se dirigen básicamente con el personal, y muchos de ellos con el personal y sus familias, las cuales van a visitar las fábricas, las empresas donde trabajan sus papás, su mamá, los esposos, las esposas, y poder darse cuenta de ese gran trabajo que hace posible que la familia se desarrolle y que es causa de orgullo ecuatoriano, teniendo la actividad que va de la mano, en la cual hablaremos de esos valores declarados de las empresas. Ayer estuvimos, por ejemplo, en la ciudad de Loja, con la cual hemos trabajado con las empresas que son parte de Mucho Mejor Ecuador, y que todas están activando diferentes acciones que van dirigidas a encontrar esa causa y ese porqué de sentir orgullo por el país, así como también el municipio de Loja está activando todo un tema de las artes y del sabor. Lo que buscamos es que empresa privada, sociedad civil y las instituciones públicas busquemos este mes de septiembre esas noticias positivas que sí existen en el Ecuador y que nos pueden hacer comprender que ese es el camino que debemos seguir.
0: Ahora, ¿cuánto tiene que ver la huella Mucho Mejor Ecuador para precisamente resaltar o levantar el orgullo de lo que somos, de lo que tenemos, de lo que producimos?
8: Bueno, la huella de Mucho Mejor Ecuador estoy segura que ha sido parte de un cambio de comportamiento. Encontrar en el último estudio de mercado que se lo hizo con Advance Consultora, con una sola pregunta: ¿a cuánto te gusta comprar productos y servicios ecuatorianos y por qué? ¿Verdad? Esto nos resultó que el 71% de las personas les gusta comprar los productos que tienen la huella. ¿Y por qué? Porque esto significa que tiene calidad, significa que apoya el empleo formal, significa que son empresas que trabajan de manera integral con buenas prácticas empresariales. Y esto hace entonces que haya una presión social, digámoslo así, para que apoyemos a ese camino en el cual nosotros pedimos a las empresas, pedimos, porque esto no es obligatorio, que vayan de la calidad a la excelencia, las que ya son formales, las que ya tienen un camino trazado. Y aquellas que no, aquellos emprendimientos, empresarios que todavía están en el camino de la informalidad, contarles que al consumidor ver una huella que significa calidad, que significa formalidad, que significa empleo, hace que decida por comprar esos productos y servicios. Entonces comenzamos a hacerlo de una manera muy natural, al llevarles hacia la formalidad y encontrar un país en el cual, construir un mejor Ecuador en el cual las distorsiones por la informalidad vayan siendo transformadas o reemplazadas por un Ecuador que trabaje bajo las mismas condiciones y en una cancha nivelada.
0: Ahora, habrán empresarios, habrán emprendedores que dirán: bueno, yo quiero tener la huella, yo quiero formar parte de esta lista de empresas que forman parte de Mucho Mejor Ecuador. ¿Qué es lo que hago? ¿Cómo procedo?
8: Bueno, tenemos varias formas, ¿no? Pero la primera y creo que la más fácil es en la página web de Mucho Mejor Ecuador, www.muchomejorecuador.org.es. Van a encontrar el botón Afílete. En este botón Afílete tienen un autodiagnóstico que es interesantísimo, porque se les va preguntando si tienen, por ejemplo, si están en el sector de alimentos y bebidas, ¿qué pasa? Deben tener una notificación sanitaria, deben tener un RUC o un RIMPE vigente, cómo están trabajando su materia prima, si su marca está o no registrada en el SENADI, etcétera. Es un formulario bastante extenso, pero que le arroja un autodiagnóstico a la empresa, para que la empresa pueda saber en qué estado de madurez está y qué le falta. Por otro lado, también puede comunicarse directamente con nosotros al 1-800 Calidad y ahí les podremos guiar cuáles son los pasos a seguir. Pero para darles un marco técnico mínimo, RUC o RIMPE vigente, sea de persona natural o persona jurídica, si estamos en el sector de alimentos, bebidas, farmacéuticos, químicos, debemos tener una notificación o un registro sanitario vigente, tener los permisos de funcionamiento de nuestro emprendimiento, de nuestra empresa, acorde al marco legal de su ciudad y del país, y tener, en caso de ser personas jurídicas, tener el nombramiento del gerente; en caso de ser personas naturales, también empresas que no son unipersonales, las actas de reuniones en las cuales se nombra y se da formalidad a lo que están haciendo. Una cosa que es importantísima y que les pedimos tener es su marca registrada en el SENADI, porque esa es la cédula de identidad de la marca que están trabajándola. Hemos visto casos dolorosísimos de marcas que están en el mercado 25, 30 años y que no lo han tenido registrado, y que por ahí la lamentable viveza criolla, ven que una marca tiene éxito, la registro, la tomo, y volver a recuperar ese nombre se vuelve un viacrucis. Entonces, eso es lo que les pedimos, y luego, claro, tener sus procesos estandarizados para que nosotros podamos visitarles, hacer una evaluación técnica y darles una radiografía, un diagnóstico de cómo está su empresa, para que pueda o no tener la huella de Mucho Mejor Ecuador.
0: Ahora,
8: en actualidad.
0: Sí.
8: Perdón, sí.
0: Sí, Mónica. Bueno, yo le iba a preguntar a propósito de la huella y de los productos que sobre todo se exhiben en grandes cadenas de supermercados, en tiendas en gasolineras, en minimercados, etcétera. Pero sobre todo las que se exhiben en supermercados donde están precisamente productos ecuatorianos con la huella. Y yo lo que le quería preguntar es ¿qué importancia tiene esto? Porque de pronto no estamos de alguna manera entendiendo muy bien hacia dónde podemos llegar precisamente al contar con esta huella, con esta marca en nuestros productos.
8: Lo primero que logramos es un reconocimiento del mercado. Los productos que tienen la huella de Mucho Mejor Ecuador crean una conexión natural con el consumidor. Por eso le contaba que 7 de cada 10 consumidores le gusta comprar productos que tiene la huella. Entonces, esa es la primera parte. La primera parte que cumple la huella, que es ser ese decidor de compra, ese apoyo al momento que estoy frente a una percha, que estoy en la tienda del barrio, que estoy en el mercado tradicional, porque la huella no solamente está en los grandes supermercados o, como vemos, en las gasolineras, ahora la vamos a ver ya en la banca, estamos en absolutamente todos los sectores del país, y es interesante que el empresario que todavía no lo decide diga: bueno, hay una tendencia a mostrar la ecuatorianidad, pero esa ecuatorianidad respaldada por un sello que me dice es de calidad y puedes comprar este producto o puedes utilizar este servicio, porque detrás hay toda una corporación que lo está respaldando y que va a responder un momento dado por este producto. Inclusive tenemos, o este servicio, inclusive tenemos un seguro de calidad total para los productos. Por otro lado, el consumidor, tal vez ahí es donde recae la gran responsabilidad. Como consumidores, nosotros estamos pidiendo constantemente, o como ecuatorianos, como sociedad civil, estamos pidiendo constantemente diferentes tipos de que se cumplan los derechos a los que estamos expuestos. Pero también tenemos que ser responsables, porque un país que no genera demanda de sus productos, es decir, que sus productos no son absorbidos por el consumidor, vamos y damos una vuelta en contra. existen menos plazas de empleo, existe menos capacidad de pago de impuestos de las empresas, por lo tanto existe menos capacidad de inversión tanto del sector público cuanto del sector privado. Entonces, el consumidor ecuatoriano terminamos siendo responsables de generar un círculo virtuoso en el cual se cumpla la filosofía de la huella de mucho mejor Ecuador, en la que decimos ganamos todos. Gana el consumidor, que al comprar un producto viene marcado con esta huella de mucho mejor Ecuador, y que esta huella le dice que es de calidad, que es una empresa que va a cumplir con todos sus requerimientos. Entonces ya viene un

un producto comprobado. Gana el empleo, mejoramos la demanda. A mayor cantidad de productos, de servicios vendidos, una empresa definitivamente necesita mayor cantidad de mano de obra o consolidar ese número de empleados que tiene, mejorar los turnos. Ayer, por ejemplo, que estábamos en la ciudad de Loja visitando varias de nuestras empresas, nos contaban cómo las empresas tienen que trabajar 24 horas al día porque con suerte ha mejorado la demanda de varios de sus productos, muchas de ellas exportando también. Entonces, la responsabilidad recae en quien

0: que así hacemos que cada dólar que se que compramos desde el sachet de aceite, el litro de leche, la agüita aromática, la prenda de vestir, ese dinero se quede en el país y sea repartido entre todos aquellos que están también generando plazas de empleo y las familias que se benefician de ese empleo generado en las empresas.
1: Ahora, ya para ir cerrando este interesante diálogo con Mónica Malo, directora de la corporación Mucho Mejor Ecuador. A propósito de esto, Mónica, ¿usted cree que ya hay un cambio de mentalidad del ecuatoriano que antes le veía al producto ecuatoriano como un producto de mala calidad, como un producto deficiente, y se concentraba y se enfocaba en productos que venían del exterior? Ah, no, voy a comprar esto porque esto es importado y debe ser mejor. ¿Se ha logrado cambiar ya esta mentalidad? Usted decía que a 7 de cada 10 compradores o que ven la huella les gusta el producto ecuatoriano, pero en general, ¿usted cree que se ha logrado cambiar ya la mentalidad del consumidor ecuatoriano en ese ámbito?
0: Se ha logrado cambiar la mentalidad del consumidor ecuatoriano y del empresario ecuatoriano. Uh-huh. El empresario ecuatoriano hace 20 años, cuando la huella de Mucho Mejor Ecuador nació, tenía cierto recelo de mostrar su origen. Ahora lo muestra con orgullo. Y ese es el primer paso. Y luego el ecuatoriano que se siente seguro de la calidad que consume, que cuando estamos buscando lo mejor para llevar a la mesa de mi familia, para alimentar a mis hijos, escogemos lo mejor que podemos acceder y con base en esto el producto que tiene la huella cumple con todas esas características y esas necesidades. Y una muestra de ello es el Día del Orgullo Ecuatoriano, un día en el que les invitamos a vestirse de los colores del país y contar con orgullo que nos hace sentir bien en este Ecuador. Pensar que es una campaña en la que se suman fácilmente las personas, las empresas, la sociedad civil, que les invitamos a ponerse la camiseta del Ecuador y que vemos unas ciudades vestidas de amarillo, de azul, de rojo, tal cual como cuando juega la selección, que es lo que nos mueve a todos. Pero hablar de un orgullo de sentirse ecuatorianos que nace desde una empresa en el sector privado, es interesantísimo ver que los cambios de comportamientos y el ponernos la piel del Ecuador y decir soy ecuatoriano se convierte en justamente lo que repetimos tanto, en orgullo ecuatoriano.
1: Gracias a Mónica Malo, directora de la corporación Mucho Mejor Ecuador. El Día del Orgullo Ecuatoriano 2026 será el viernes 25 de septiembre precisamente. Y bueno, ya Mónica nos ha contado sobre qué es lo que se va a hacer para precisamente conmemorar este día en el país. Gracias, Mónica, por acompañarnos en este diálogo. Buenos días.
0: Muchas gracias y les esperamos con programa especial a ustedes ese día.
1: 7:51, una pausa, ya volvemos con más noticias.
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3: Seguimos con más noticias. Son las 7:53. Jorge Abad, secretario general del Sindicato de Trabajadores del Hospital Homero Castañer de la ciudad de Azogues, ha expresado su preocupación porque no se les está cancelando por las jornadas de los días sábados, domingos y días feriados. Escuchemos la nota al respecto.
4: Este problema no solamente se suscita en nuestra Casa de Salud, sino también en toda la provincia del Cañar. Nosotros hemos venido reclamando tanto a la señora gerente cuanto a la señora directora de salud para que se cumpla con este derecho, toda vez que está estipulado.

0: contrato colectivo, en la Constitución y en el Código del Trabajo.
1: ¿Qué es lo que está pasando? ¿No se les está pagando algún rubro? Detállenos, por favor.
0: El Código del Trabajo y el contrato colectivo establecen que deben pagarnos un recargo del 100% los trabajos que realizamos los sábados, domingos y los feriados. Este pago se lo venía realizando en años anteriores. Sin embargo, en estos últimos años, por capricho de las autoridades, se nos ha quitado este derecho. Por lo que los trabajadores nos encontramos bastante molestos y nos vemos obligados a tomar otro tipo de medidas en los próximos días.
1: Este pago se hizo efectivo, es decir, se hizo oficial, digamos así, desde el año 2018, de lo que entendemos.
0: Ese pago se lo viene haciendo durante todos los años. Sin embargo, es a partir del 2024, desde el mes de octubre, que se suspende este pago. No sabemos por qué, a lo mejor capricho de las autoridades, que aducen que es cuestión de Contraloría, cosa que yo lo voy a demostrar con documentos que están fuera de la verdad.
1: Han hecho circular todos los oficios pertinentes para que se les dé la explicación y que se les haga el pago, sin embargo no ha habido respuesta.
0: Sí, nosotros hemos entregado los oficios a la señora gerente del hospital, a la doctora María Belén Abad, hemos dejado a la doctora Hilda Mora, directora de Salud del Cañar, de igual forma les hemos entregado los oficios en Quito, en el Ministerio de Finanzas y también en el Ministerio de Salud.
1: ¿Durante cuánto tiempo no se les está pagando? Es decir, unos 3 años, 4 años.
0: A partir del mes de octubre del 2024. Sin embargo, solamente nos hicieron contentar pagándonos de 5 meses en el año 2025. Eso nos demuestra que estamos en la razón. Pero son caprichos de las autoridades que han suspendido ese pago.
1: Ahora, ¿qué es lo que han dicho las autoridades? ¿Se han acercado a conversar con ellos?
0: Sí, nosotros hemos conversado con la señora directora de salud. Ella nos da la razón. Pero sin embargo, siempre el momento que tienen que solicitar el pago, aduce que es cuestión de la Contraloría.
1: ¿A cuánto asciende el pago que deberían tener ustedes?
0: Este momento, la deuda que tiene el Ministerio de Salud no solamente es cuestión de recargos, son deudas pendientes de años anteriores que más o menos asciende a los 600 mil dólares. Pero lo que nosotros aspiramos es que se cumpla primero el recargo del 100%.
1: Mientras tanto, ustedes continúan cumpliendo horas, haciendo horas extras, digamos.
0: Sí, no horas extras, eso no hemos pedido jamás. Son recargos nada más de los trabajos de sábados, domingos y feriados.
1: Y mientras tanto ustedes continúan.
0: Nosotros estamos trabajando con normalidad, sirviendo a la ciudadanía como se merece, y usted a lo mejor algún momento podrá comprobar que lo que estoy manifestando es totalmente verídico.
1: ¿Esto pasa en otras partes del sol? Nos dice que específicamente es en la provincia del Cañar, pero ¿tiene conocimiento que es en otras provincias?
0: Sí, también están afectados los compañeros del presidente Corral Moscoso y uno o dos hospitales de Maca. En todo el país, en resto de hospitales, se está cumpliendo normalmente con ese derecho.
1: Llama la atención esto.
0: Eso nos preocupa y, como yo le decía a usted antes, prácticamente hay inconformidad de los trabajadores y nos veremos obligados a tomar otro tipo de medidas.
1: ¿Cuáles son las medidas que ustedes adoptarán?
0: Salir a las calles a manifestar a la señora ministra de Salud, a la señora directora de Salud y, de ser posible, pedir la salida de la señora directora de la Dirección de Salud.
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3: Son las 7:57 desde el EQ911. Nos están compartiendo esta información. A las 7:16 se ha reportado un siniestro de tránsito. Se coordinó la asistencia inmediata con el Ministerio de Salud y la EMOVP. Tras monitorear este siniestro de tránsito en el sector de la Quinta Lucrecia, avenida 12 de octubre y 1 de mayo, se trató del choque entre un automóvil y una motocicleta que dejó como resultado una persona herida. Nos han hecho llegar incluso fotografías de este siniestro registrado hace pocos minutos. Repetimos, en la avenida 12 de octubre y 1 de mayo, sector de la Quinta Lucrecia, según lo informa el EQ911, que también está compartiendo algunas fotografías sobre el monitoreo que se está realizando en las afueras de las instituciones educativas. Esto con respecto al inicio del año escolar. Se detalla que se ha coordinado con las entidades educativas y demás para velar por la seguridad de los estudiantes. Se está realizando el monitoreo constante a través de los dispositivos de videovigilancia. Nos han compartido algunas fotos en las afueras de diferentes instituciones educativas de la ciudad de Cuenca, cómo se está monitoreando para precautelar la seguridad principalmente de los niños y adolescentes que están retornando a este nuevo año lectivo.
4: 7:58 y bueno, nos han pedido reiterar esta información sobre las becas Talento Joven, en la que 3,200 estudiantes de universidades públicas podrán recibir $569. El Ministerio de Educación, Deporte y Cultura abrió la convocatoria de becas Talento Joven, un programa que contempla la entrega de una subvención de 3,200 estudiantes de educación superior del país. Cada beneficiario recibirá $569 que se entregará por una sola vez durante el segundo semestre de 2026. Según la información oficial, la asignación priorizará a quienes formen parte de grupos en situación de vulnerabilidad o históricamente excluidos. Los recursos están destinados a cubrir gastos de manutención mientras el estudiante cursa su carrera. De acuerdo con el ministerio, la beca podrá financiar alimentación, vivienda, servicios básicos y transporte interno. Se puede postular precisamente a la siguiente dirección: educación.gob.es/becas-medio-talento-medio-joven. educación.gob.es/becas-medio-talento-medio-joven. Esto es lo que trae esta nota de Diario El Mercurio, y hay algunos requisitos: ser persona natural, en goce de derechos de participación ciudadana, ser bachiller, estar matriculado en una carrera de tercer nivel de grado en una universidad o escuela politécnica pública, no contar con un título académico del mismo nivel de formación, no mantener la calidad vigente de persona becaria o beneficiaria de una ayuda económica otorgada por esta cartera de Estado. Esta es la información en torno a estas becas denominadas becas Talento Joven para 3,200 estudiantes de universidades públicas que podrán recibir $569. Y con esto estamos cerrando las dos primeras horas de Más Noticias a través de Radio Cómplice FM. Ya está aquí José Antonio Barreto para continuar en el espacio de la comunidad. De mi parte, gracias, felicidades, buen fin de semana.
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0: Amigos, muy buenos días, bienvenidos. Ya estamos aquí en esta mañana, iniciando nuestro programa Más Noticias en la Comunidad. El saludo cordial a todos ustedes. El día de hoy vamos a recibir, como cada mañana, las comunicaciones de nuestros amigos a través del 0999-703000. Y por supuesto, pueden enviar sus fotografías, sus audios, sus textos, videos. Estamos a las órdenes. Y el convencional 2811-997. Bienvenidos a nuestro programa Más Noticias en la Comunidad. Buenos días, Marlene.
1: Buenos días, José Antonio, a nuestros amigos oyentes. Siempre la bienvenida a nuestro espacio dedicado a la comunidad.
0: Bueno, y vale la pena en esta mañana iniciar nuestro programa informativo haciendo referencia a la aprobación por parte de la Asamblea Nacional en segundo y definitivo debate de la ley de tránsito, que tiene algunos aspectos que sin duda alguna van a generar, amigos oyentes, los análisis, las reacciones el día de hoy. Por ejemplo, aquí tenemos este dato: los scooters y motos eléctricas quedan impedidas de circular por autopistas según la reforma a la ley de tránsito, que fue aprobada por la Asamblea. Y esto que se escuche bien, en realidad, scooters y motos eléctricas quedan impedidas de circular por autopistas según la reforma a la ley de tránsito. Conductores de motos que hacen delivery deberán cumplir requisitos para operar o serán sancionados con multa del 30% del salario básico. La reforma dispone una auditoría en 180 días a los municipios respecto a sus competencias de tránsito. En el portal Primicias están destacando esta información, amigos, y vale la pena que esto sea motivo de discusión, de análisis entre los ciudadanos y sobre todo conocer cómo quedaría la ley si la misma es ya en la presidencia de la República, porque tiene que esto el presidente de la República, si no existen observaciones, un veto parcial o total, entraría en vigencia. La bancada oficialista de ADN tuvo el respaldo de Pachacuti y los independientes para lograr 87 votos y aprobar el día de ayer las reformas a la ley de tránsito y seguridad vial. La bancada opositora de la Revolución Ciudadana se abstuvo de votar, pese a que los legisladores como Diego Salas reconocieron ciertas bondades de la propuesta. Dijeron que en el fondo se escondía un proyecto centralista e improvisado. El documento, que se compone por 78 artículos, será enviado al presidente de la República para el respectivo veto, de ser el caso, o para que disponga que se lo publique en el registro oficial y entre en vigencia. Entre los principales cambios legales que plantea la propuesta aprobada por la Asamblea están el registro de los delivery. Quienes realicen el servicio de transporte comercial de carga liviana de bienes a domicilio en motocicletas delivery deberán cumplir disposiciones de la Agencia Nacional de Regulación y Control de Transporte Terrestre, Tránsito y Seguridad Vial, sin perjuicio de lo que determine cada municipio. Los requisitos básicos que deben acreditar para su circulación son: contar con la licencia de conducir motocicletas. Aquí estamos hablando de la licencia tipo A, es para las motocicletas. Entonces, escúchese bien esta parte: contar con licencia de conducir motocicletas, También casco de seguridad homologado. Por fin llega este aspecto, amigos. El casco de seguridad homologado que permita la identificación visible, legible y reflectiva del número de placa de la motocicleta y chaleco reflectivo que contenga el número de la placa de la motocicleta. Esto en lo que tiene que ver al registro de delivery. Debería ser, eso sí, para todos quienes conducen motocicleta, el casco homologado. Por allí, como que le faltó a la asamblea, de una vez y por todas, absolutamente a todos los conductores de motocicletas con su casco homologado. No solamente de delivery, a no ser que estemos interpretando mal esta situación. Utilizar mochilas, cajas o contenedores que no interfieran en la estabilidad de la motocicleta, no obstruyan la visibilidad de la placa, luces, dispositivos reflectivos u otros elementos de identificación del conductor. Inscribirse en el Registro Nacional de Conductores y Vehículos que crea esta reforma y que será administrado por la Agencia Nacional de Regulación y Control de Tránsito Terrestre, Tránsito y Seguridad Vial. Los ciudadanos extranjeros que circulen con licencias emitidas en sus países de residencia, debidamente homologadas, portarán de manera obligatoria su pasaporte original, en donde conste la visa o el sello de ingreso en el que se determine el tiempo de permanencia en Ecuador. El incumplimiento de estas disposiciones será considerada una contravención de cuarta clase y se va a sancionar con una multa del 30% del salario básico unificado. Y ahora el otro aspecto, espacios de circulación de scooters y motos eléctricas. Se consideran vehículos de movilidad personal destinados a la micromovilidad, aquellos medios de transporte unipersonales, livianos, propulsados por fuerza humana, eléctrica o mixta, diseñados para desplazamientos urbanos de corta distancia y baja velocidad que no constituyen automotores. La Agencia Nacional de Regulación y Control del Transporte Terrestre, Tránsito y Seguridad Vial deberá definir la clasificación, características técnicas, límites de velocidad, condiciones de circulación y equipamiento mínimo de seguridad de estos vehículos. Estos vehículos clasificados de micromovilidad solo podrán circular en, escúchese bien amigos, espacios o infraestructuras que, conforme su naturaleza y nivel de riesgo, se encuentren habilitados por la normativa técnica nacional y por las ordenanzas que expidan los gobiernos autónomos descentralizados regionales, metropolitanos o municipales. Su circulación tendrá carácter preferentemente urbano y estará orientada a desplazamientos de corta distancia, sin perjuicio de las regulaciones específicas que establezca la autoridad competente. Deberán respetar la prelación del peatón y de los demás usuarios vulnerables de la vía, así como las señales y normas de tránsito aplicables al tipo de infraestructura por la que circulen. No podrán circular por la red vial estatal, por las vías perimetrales, autopistas, ni por aquellos tramos o vías que sean expresamente restringidos por razones de seguridad vial. Esto para los scooters y motos eléctricas, sobre todo este punto. No podrán circular por la red vial estatal, vías perimetrales, autopistas, ni por aquellos tramos o vías que sean expresamente restringidos por razones de seguridad vial. Y aquí viene otro aspecto, la competencia municipal en tránsito en estas reformas a la ley. La reforma establece que la Agencia de Regulación y Control de Transporte Terrestre, Tránsito y Seguridad Vial emitirá informes técnicos sobre el ejercicio de la competencia de tránsito por parte de los gobiernos autónomos descentralizados. Dichos informes serán puestos en conocimiento del Consejo Nacional de Competencias, el cual autorizará la intervención cuando se compruebe la existencia de alguna de las irregularidades contempladas en el Código Orgánico de Organización Territorial, Autonomía y Descentralización. En estos supuestos, el Consejo Nacional de Competencias podrá suspender temporalmente el ejercicio de competencias de tránsito y transporte terrestre conforme a la normativa aplicable. En 180 días, citados desde la publicación de la ley, la Agencia de Control de Tránsito deberá elaborar un informe sobre el ejercicio de las competencias en materia de tránsito, transporte terrestre y seguridad vial por parte de todos los GATS regionales, metropolitanos y municipales del país. La reforma aprobada por la Asamblea Nacional dispone además fortalecer la competencia de la Policía Nacional para el control de tránsito en la red vial estatal, corredores arteriales y vías colectoras, articulando seguridad vial con prevención del delito y también la seguridad ciudadana. Este punto de la competencia municipal de tránsito sin duda va a traer algunos análisis sobre la constitucionalidad de esta normativa. ¿Es o no constitucional esta reforma que establece que la Agencia de Regulación y Control de Tránsito Terrestre emita informes técnicos sobre el ejercicio de la competencia de tránsito por parte de los gobiernos autónomos descentralizados y que dichos informes serán puestos en conocimiento del Consejo Nacional de Competencias, el cual autorizará la intervención cuando se compruebe la existencia de alguna de las irregularidades contempladas en el Código Orgánico de Organización Territorial, Autonomía y Descentralización. En todo caso, queda para el análisis este y otros aspectos de las reformas a la Ley de Tránsito, y a propósito de esta ley, también será analizada por el presidente de Justicia Vial, Guillermo Abad, el próximo día lunes, en la primera emisión de Más Noticias, porque vale la pena, pues, analizar paulatinamente esta normativa. La implementación de una tercera placa también es otro aspecto importante de esta reforma. La implementación de una tercera placa como una identificación electrónica vehicular que contempla la placa física y permite fortalecer la trazabilidad, identificación y control automatizado de vehículos con interoperabilidad con los sistemas estatales de seguridad. Esto está interesante también. Entonces, la reforma aprobada por la Asamblea dispone además fortalecer la competencia de la Policía Nacional para el control de tránsito en la red vial estatal, corredores arteriales y vías colectoras, articulando seguridad vial con prevención del delito y seguridad ciudadana. Entonces, la implementación de una tercera placa como una identificación electrónica vehicular que contempla la placa física y complementa más bien a la placa física y permite fortalecer la trazabilidad, la identificación y control automatizado de vehículos con interoperabilidad con los sistemas estatales de seguridad. También prohíbe que empresas privadas reciban porcentajes o incentivos calculados en función del valor de las multas recaudadas por fotorradares, otro aspecto importantísimo de la ley. El hecho de que se prohíbe que empresas privadas reciban porcentajes o incentivos calculados en función del valor de las multas recaudadas por fotorradares. Entonces, acabamos de dar lectura y al mismo tiempo analizando, porque es un documento muy amplio, en realidad, este documento que contiene las reformas a la ley de tránsito y sobre todo los scooters y motocicletas eléctricas quedan impedidas de circular por autopistas según la reforma a la ley de tránsito que fue aprobada por la Asamblea Nacional. Y recordar que los conductores de motos que hacen delivery deberán cumplir requisitos para operar o serán sancionados con una multa del 30% del salario básico. La reforma dispone una auditoría en 180 días a los municipios respecto a sus competencias de tránsito, entre lo más destacado de estas reformas. Las 8:20 a.m, tenemos algunos mensajes, luego de la pausa los vamos a revisar.
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0: Amigos, vamos a revisar las inquietudes de nuestros amigos, quienes se comunican con nosotros. Buenos días, Radio Cómplice, dice por acá. Un comentario al señor entrevistado. La nueva ley de tránsito regula los deliveries y no a los Uber. ¿Faltó esa normativa? Bueno, en la ley no se hace saber absolutamente nada que tenga que ver con los Uber. La ley está enmarcada en base a lo que acabamos inclusive de dar lectura y analizarlo con ustedes. Continuamos.
1: El número que termina en 69 nos comparten una foto, un video y este audio que lo vamos a escuchar.
14: Buenos días, amigos cómplices. Quiero compartir una imagen de hace un ratito de una mamita motociclista. Entiendo, son diferentes situaciones que cada uno de nosotros puede pasar, pero no sé si de alguna manera hablar con la mamita, ahí está la placa de la motocicleta, de la moto en este caso. Tenía una criatura en la parte de atrás, podía caerse, nosotros íbamos en la parte de atrás. Es una situación muy arriesgada, quizás hablar con la mamita, que se concientice del peligro que lleva llevar una criatura en esta situación. En la parte de adelante llevaba una mochila, quizás no sé, poner adelante a la bebita y no atrás, porque en verdad casi se le cae, le sostenía solamente con una mano. Quizás que la moto me acciones, no de sanción, pero quizás de concientización de las consecuencias que puede llevar a transportar a alguien así.
0: Gracias por el comentario y lo que podemos decir aquí es que los agentes civiles de tránsito deberían actuar cuando vean este tipo de situaciones y también llamar a la conciencia de quienes tienen este tipo de vehículos, la motocicleta, que sea con todas las seguridades del caso, por favor. Y por acá tenemos este mensaje que dice una pregunta: ¿cómo hacerles entender a los transportistas escolares que en algún momento que infrinjan las leyes, como pasarse semáforo en rojo, las víctimas van a ser los niños o adolescentes que van en estos vehículos de transporte escolar, ya que todos los días se mira a los señores transportistas, entendemos que no hace referencia a todos, infringir las leyes de tránsito, por el apuro de llegar, sin duda, del transporte escolar, a tomar conciencia también es el llamado de atención.
1: Y del número que termina en 98 nos hacen llegar una fotografía y nos dicen en el mensaje de texto: buenos días, señores de la Radio Cómplice, por denunciar que la línea 15 no nos traen del barrio El Aguacate, que nos den una solución los de la Cámara de Transporte. Y en la fotografía se puede observar la placa del vehículo, el número de la línea, esos datos que también desde la Cámara de Transporte nos estaban solicitando de acuerdo a las quejas y denuncias de los ciudadanos.
0: Y acá este mensaje del número que termina en 70, buenos días, por pedirles de favor que ojalá por intermedio de ustedes la EMAG realice la poda de los árboles en el Parque de El Tejar, ya que cuando vinieron a cortar el llano se les pidió que procedan con esta situación y no lo hicieron. Ahora ya se han deshojado las ramas, como ustedes podrán apreciar y ver en el video, en esta foto más bien. Es un riesgo porque las ramas están ya muy grandes y eso puede caer sobre alguien. Entonces vamos a enviar del número que termina en 70 este pedido para la EMAC. Mientras tanto, este mensaje del número que termina en 07 dice: buenos días, señores de Radio Cómplice. Mi llamado es a la Cámara de Transporte, línea 15. Todas las mañanas los buses nos vienen dejando en la entrada al barrio El Aguacate, lo cual venimos pidiendo desde hace años que nos ayuden con más unidades, pero nuestras peticiones no son escuchadas. Están solicitando a la Cámara de Transporte, la misma que vamos a hacer llegar precisamente a la Cámara. Y acá nos envían un video y que viene acompañado de este texto. Hay una pelea fuerte, dice, desde temprano en a Francisco Aguilar y Vicente Escandón Astudillo. Ayúdenos con alguna unidad. Buenos días, señores de Cómplice. Miren, esto es de todas las semanas en el barrio El Dueño. Bien, gracias. Y si se llama a la policía, pero llegan cuando ya se van, ¿cómo podríamos frenar esto? Enviando a la intendencia este reclamo. Y adjuntan el video, tratemos de verificar qué es lo que está sucediendo. Parece que hay una gresca en realidad. Sí, se ve allí pues una discusión, una pelea, forcejeos y parece que hasta golpes en la Francisco Aguilar y Vicente Escandón. Esto es de todas las semanas, nos están diciendo. Aquí, un trabajo de la Policía Nacional con la Intendencia. Vamos a enviar del número que termina en 20 esta inquietud.
1: Y del número que termina en 61, buenos días, una consulta al Ministerio de Educación. ¿Para cuándo se van a entregar los libros a las escuelas? Ya que hacen comprar y a medio año entregan libros hechos al apuro y los comprados ya no sirven.
0: Vamos a enviar esto a la Coordinación Zonal 6 de Educación. Mientras tanto, este mensaje dice que tengan un buen día, una consulta. ¿Por qué solo quieren hacer el alcantarillado hasta la urbanización en San Miguel de Putuxí? Esto en referencia a etapa debe ser. Y no quieren llegar más hacia arriba, estamos en 2026, y estar utilizando pozos sépticos en esos lugares muy poblados, como que definitivamente no está bien, eso es lo que nos quieren decir. Enviaremos esto del número que termina en 44 a la empresa municipal Etapa EP. Continuamos revisando más inquietudes.
1: Así es, desde el número que termina en 86 nos escriben lo siguiente. Buenos días, quiero hacer una denuncia, bueno, contra una directora de una institución educativa. Dice, por su poca empatía con nosotros, padres de familia y los niños, señores de Cómplice, nos indicaron el horario de entrada de los niños a las 7:45 y la mayoría de los padres entramos a nuestros trabajos a las 8:00 a.m. Le hemos pedido para que al menos los reciba a las 7:35 y no quiere ayudarnos. Por favor, ¿dónde podemos hablar para que se nos escuche?
0: Vamos a enviar también a la entidad competente, en este caso sería a la Coordinación Zonal 6 de Educación. Mientras tanto, acá nos dicen, buenos días Radio Cómplice. No dicen nada del ruido en nuestra ciudad, es un problema grave y no controlado por parte de las autoridades. Se deben prohibir los resonadores que dejan residuos de fibra de vidrio en el aire a su paso. Y es un problema grave para la salud de las personas. Por otra parte, las placas son prácticamente ilegibles. Un saludo cordial. Gracias por el mensaje. Y esto ya le corresponde a gestión ambiental del municipio. Hay una ordenanza, esto de los resonadores. Y no solamente en motocicletas, también en automóviles. Realmente, esto causa estrés inclusive. Y debe ser motivo de operativos en coordinación con la EMOB-EP. Y esto de las placas que son ilegibles también deben actuar los agentes civiles de tránsito, amigos. Por acá tenemos un audio del número que termina en 14.
15: Buenos días, señores de Radio Cómplice. Un gusto saludarle. Aquí un conductor del transporte urbano se hace presente. Sobre el problema que hay en la línea 15, sucede que los señores usuarios, antes de llegar al barrio del Aguacate, lamentablemente no colaboran, se quedan parados adelante. Uno, por más que se les pide que sigan para atrás, se quedan ahí queriendo salir por la puerta de adelante, lo cual no se puede dejar que salga por adelante. Por algo el bus tiene dos puertas atrás. Entonces se les pide, por favor, que ellos también colaboren entre ellos mismos. Excelente día, gracias.
0: A usted gracias por su comentario. Haremos llegar estas inquietudes también, sin duda alguna. Y por acá tenemos otro mensaje que dice, buenos días, estimados amigos de Radio Cómplice, por favor, nos ayuden compartiendo el mensaje a los agentes de la EMOV para que se tome algún procedimiento en las calles Anatole Bams y Carlos Tobar. Hay una, hacen referencia a un local que tiene bodegas y camiones que estacionan en las veredas sin dar prioridad a los transeúntes y también obstaculizan el tránsito vehicular de los vecinos. Adjunto fotografías, y estamos observando las fotografías y observamos que en efecto están sobre la vereda. Señores agentes civiles de tránsito, allí el trabajo les compete a ustedes, del número que termina en 72, a corregir esta situación. Hay otro mensaje del número que termina, a ver, aquí está el número, vamos a revisar este mensaje del número que termina en 52, y dice: amigos cómplices, buenos días, por favor, una denuncia en la avenida 10 de agosto y Miguel Díaz. Hay un local de reparación de estos electrodomésticos, me imagino como es publicidad, ocupando toda la vereda todos los días, y es imposible transitar por la vereda. Pedimos su ayuda, aquí la Guardia Ciudadana, por la utilización del espacio público. Está el letrero en plena vereda, o sea, sin duda los transeúntes tendrán que salir a la calzada. Y a eso es una grosería en realidad. Es una grosería. Y para colmo, junto a ese caballete de publicidad, están dos electrodomésticos. Me parece que es una lavadora de ropa o una secadora. Y otro artículo más, otro electrodoméstico de la línea blanca, como llaman. Entonces, ¿cómo puede pasar por ahí un transeúnte? Por favor, no estamos en contra de la actividad, del trabajo, pero no de esa manera en cuanto a los anuncios de publicidad. Seguimos.
1: Del número que termina en 89, buenos días, señores de Cómplice, por favor, su ayuda, quiero realizar una denuncia. He acudido a las oficinas del CENESIT desde la semana anterior para poder registrar mi título, pero no hay quien atienda. Los guardias indican que están de vacaciones o que están en reunión y que atenderán normalmente después del 15 de septiembre. Por favor, a las autoridades correspondientes que hagan cumplir con la atención, ya que estos trámites son importantes y necesito lo más pronto registrar mi título para un trabajo. Muchas gracias por su atención.
0: Las 8:37 a.m, señores de Radio Cómplice, por consultarles si el tomógrafo del IES todavía sigue dañado. Bueno, lo que nos han dicho es que aún no se soluciona ese problema. Parece que alguna pieza no llegó con las características técnicas necesarias para poner en funcionamiento este equipo. Por lo tanto, han dicho que ojalá en las próximas semanas esto se solucione. Es la respuesta que hemos recibido del Instituto Ecuatoriano de Seguridad Social. 8:37 a.m. Buenos días, Radio Cómplice. También quiero hacer un reclamo a Etapa. El sábado pasado vino el señor de Etapa, mira que el medidor gira un mínimo y nos dice que nos arreglemos como podamos. Entonces, ¿para qué están? En el sector de Laureles Bajo, ayúdenos, por favor. Ya hicimos el reclamo en Etapa y nada. Y desde el día sábado llega un chorro de agua, quiere decir, hasta el día de hoy no nos dan agua. Ah, o sea, hay poca presión de agua, quiere decir. Esto es en Santa Ana. Vamos a enviar a Etapa. Si la falla es en el medidor, Etapa debería solucionar y determinar qué es lo que está sucediendo. Entonces, estamos enviando del número que termina en 47 esta inquietud.
1: Tenemos respuestas desde la Coordinación Zonal 6 de Educación con respecto a lo que nos consultaban para cuándo se van a entregar los libros a las escuelas. Nos están respondiendo lo siguiente. Buenos días, estimados. En cuanto a la primera denuncia, la que damos lectura, dice: la próxima semana ya se entregarán los textos. Eso es lo que nos están confirmando desde la Coordinación Zonal 6 de Educación.
0: Aquí la pregunta es, ¿por qué esperan que inicie el año lectivo? Ya prácticamente está transcurriendo la primera semana y los textos no están a disposición de los estudiantes. ¿Por qué no se toman estas medidas de prevención para evitar los reclamos? Ojalá para la próxima semana, y que sea para todos, desde luego, no solamente un porcentaje. Del número que termina en 68, vamos a revisar primero por interno, porque es un reenvío de un audio. Entonces, primero vamos a verificar de qué se trata por interno. Y acá este mensaje dice: buenos días, Radio Cómplice. Estoy escuchando la emisora y es verdad, la línea 15, no solo en la mañana, sino también en el transcurso de la tarde y en la noche, se demoran en pasar cada 15 a 20 minutos. Estamos en las paradas esperando y llegan llenos, por ende no nos llevan. Tenemos que esperar otros 15 minutos más. Y los fines de semana es peor aún. Debemos esperar hasta 20 y 25 minutos a que llegue la unidad. La Cámara de Transporte debería poner más unidades para que no hayan estos problemas. Gracias, nos dicen en el mensaje del número que termina en 15 y que lo vamos a enviar a la Cámara de Transporte de Cuenca.
1: Y vamos a escuchar el audio que nos envía nuestro amigo oyente del número que termina en 68.
16: Buenos días, señores cómplices. Por hacerle una pregunta a los señores que están con la nueva ley para las motos. Si nosotros tenemos las dos licencias tipo A y tipo B y manejamos los dos tipos de vehículos, la moto y el carro, que nos den una solución, pues, de que den de baja una de las dos licencias, que sería la tipo A, porque ya tenemos conocimiento de saber manejar moto. Pero fíjese, tenemos que gastar tanto dinero renovando las dos licencias, entonces no creo que sea conveniente. Creo que ya tiene que darle de baja a la licencia tipo A, porque ya saben que nosotros ya hemos tenido la licencia tipo A para quedarnos con la tipo B y poder manejar vehículos como moto y un vehículo. De antemano le agradecemos mucho la información.
0: Bueno, es el comentario que tiene nuestro amigo a propósito de la aprobación de la ley, las reformas a la ley de tránsito. Buenos días, dice, yo ya he acudido a ETAPA para solicitar el servicio de agua potable y alcantarillado en el barrio de Guncay, a 2 cuadras del nuevo hospital del Valle. Nos dicen que contratemos a un ingeniero externo, pero nos va a salir muy caro, nos dicen. Vamos a enviar esto a ETAPA EP del número que termina en 86. Mientras tanto, este mensaje que nos acaban de enviar, que dice lo siguiente: quiero hacer un reclamo a ETAPA. El sábado pasado vino el señor de ETAPA, observó, esto ya lo dimos lectura, pero parece que nos envía un alcance. Dice, no es el problema del medidor, somos todos los moradores de este sector. No es que no haya presión, es que no nos dan agua desde el día sábado, ni un poquito siquiera, nos dicen. Bueno, complementando este mensaje, lo vamos a enviar a la empresa municipal ETAPA EP. Mientras tanto, les decimos a todos ustedes, amigos, muchas gracias por ser parte de nuestro programa Más Noticias en la Comunidad. En unos instantes estaremos con Pedro José Coronel. Está haciendo ya un reporte a través de nuestras redes sociales, el Facebook, visitando la avenida General Escandón, donde se solicita que culminen los trabajos de mantenimiento en esta arteria vial. Así es que nada más estamos esperando que termine de hacer su transmisión para poder llevarles a ustedes este reporte. Mientras tanto, cambiemos de tema. Tribunal ordena la detención de Abdalá Bucarán tras no presentarse por sexta vez a la audiencia en el caso Pruebas COVID-19. La fiscal del caso, el caso denominado Pruebas COVID-19, rechazó que Abdalá Bucarán no se presentara por sexta ocasión para escuchar su sentencia. Audiencia que se declaró fallida y el tribunal ordenó la detención del expresidente. ¿A qué extremos llega la justicia ecuatoriana? Y sobre todo, en este caso, los acusados. La fiscal Lidia Sarabia calificó como inaudito y sin precedentes el hecho de que el expresidente Abdalá Bucaram no se presentara por sexta ocasión a la audiencia para escuchar su sentencia en el caso Pruebas COVID-19, prevista para ayer, 3 de septiembre. Ante la nueva ausencia de Bucaram Ortiz a la reinstalación de la audiencia de juicio para conocer la sentencia, la Fiscalía instó al Tribunal de Garantías Penales a disponer las acciones correspondientes e investigar las recurrentes dilaciones. Al igual que en ocasiones anteriores, el tribunal ofició al bloque de búsqueda de la policía para que acuda a la clínica donde estaría Abdalá Bucaram y verifique si puede escuchar la resolución oral dentro de la causa por delincuencia organizada. Finalmente, la audiencia se declaró otra vez fallida y el tribunal dispuso al bloque de búsqueda vigilancia permanente en la clínica donde estaría Abdalá Bucaram. Al recibir el alta, será aprehendido para comparecer, informó la Fiscalía General del Estado. Mientras tanto, la familia de Bucaram Ortiz aduce que el exmandatario fue sometido a una operación en una clínica de Guayaquil el 26 de agosto por un problema cardíaco y ahora se encuentra en otra para su recuperación sin que la policía pudiese tener contacto con él. Así, solo en la última semana, esta diligencia se ha suspendido por dos ocasiones. Esto es inaudito y sin precedentes. Llama la atención de la Fiscalía que en la anterior comparecencia van al hospital y no aparece absolutamente nadie en el hospital. Esto ya se está investigando, dijo a la prensa la fiscal Sarabia, quien pidió que se emita una orden de detención contra el exmandatario. Y realmente es inaudito esto. Llama muchísimo la atención. Médicamente, ¿es factible esto? Escuchen la aseveración de la familia de Abdalá Bucaram Ortiz, que aduce que el exmandatario fue sometido a una operación en una clínica de Guayaquil el 26 de agosto por un problema cardíaco, y ahora se encuentra en otra para su recuperación sin que la policía pueda localizarlo o contactarse con él. ¿Es posible médicamente hablando, si es una operación, una cirugía del corazón, de que una vez que se realiza la cirugía, el paciente vaya a otra clínica para su recuperación? O sea, médicamente es factible eso. ¿Es creíble esto, de que en una clínica me opero y voy a otra para recuperarme? ¿Qué cosas? ¿Qué cosas, amigos? Inclusive, en la cuenta de la red social X, la esposa del expresidente Abdalá Bucaram emite un pronunciamiento utilizando la cuenta de su esposo, el expresidente Abdalá Bucaram, y dice: hoy decido romper un silencio que durante años he preferido mantener. Lo hago como ex primera dama. No lo hago como ex primera dama, sino como esposa, dice, madre y mujer que vive con profunda angustia lo que considero una persecución implacable contra mi esposo y mi familia, acompañada durante décadas por señalamientos, campañas de difamación y procesos que han dejado heridas que difícilmente pueden explicarse en unas líneas. Mi esposo, el expresidente de la República, Abdalá Bucaram Ortiz, ha tenido que ser intervenido de emergencia de su corazón luego de días de enorme tensión y fuertes emociones. Su estado de salud es delicado, de carácter reservado, y actualmente permanece bajo estricto

vigilancia médica en una unidad de cuidados intensivos. Después de más de 4 décadas, resulta inevitable preguntarnos hasta dónde se pretende llegar cuando la presión sobre un ser humano continúa aún frente al evidente deterioro de su salud. Parecería que para algunos ya no se busca justicia sino su muerte, parte de lo que manifiesta la esposa de Abdalá Bucaram y publica en las redes sociales del ex primer mandatario. Pero sería importante que también expliquen cómo es que se opera en una clínica y va a recuperarse en otra, si estaba en UCI cuidando.

0: Harán a su hijo Jacobo y a otras dos personas de colaborar entre marzo y agosto de 2020 con una estructura delictiva que obtuvo beneficios económicos por la comercialización de 21.000 pruebas para la detección del COVID-19 y otros insumos médicos durante la emergencia sanitaria. Y de acuerdo con las investigaciones, dos israelíes, uno de ellos asesinado en el año 2020 en la penitenciaría del Litoral, la prisión más poblada y peligrosa del país, que está ubicada en Guayaquil, habrían sido los encargados de movilizar las pruebas bajo custodia de agentes de tránsito hacia la casa del exmandatario, quien también almacenó otros insumos médicos como mascarillas y lancetas para la toma de muestras. En total, 50 personas entre peritos y testigos declararon en este juicio, que inició el 11 de abril de 2025 después de varios diferimientos registrados desde el año 2022. Y recordemos, el delito de delincuencia organizada se sanciona con hasta 10 años de prisión, pena que puede aumentar con agravantes. Sin duda, por temor a escuchar una sentencia así, es que el expresidente Abdalá Bucaram ha evadido precisamente esta audiencia para escuchar la sentencia. Amigos, aquí estamos en nuestro programa Más Noticias en la Comunidad. Ya tenemos el reporte, aún no todavía, de Pedro José Coronel. Parece que sí, ahora sí, ahora mismo vamos a revisarlo, porque estaba en plena transmisión. En efecto, aquí lo tenemos. Escuchemos. Como decíamos, Pedro José Coronel visitó la avenida General Escandón. Ahora sí, escuchemos.
1: Amigas, amigos, cómplices, muy buenos días. El día de hoy estamos visitando la avenida General Escandón, esta avenida que está ubicada en el sector del centro forense que hay en la ciudad de Cuenca. Hemos venido hasta esta arteria vial debido a inquietudes que tienen los ciudadanos con respecto a los trabajos de mantenimiento que se estarían realizando en el sector. Justamente para indicarnos cuál es la situación, nos encontramos con un vecino del sector quien nos indicará, nos detallará cuáles son los inconvenientes y por qué la tardanza, tal vez, de los trabajos de mantenimiento. Muy buenos días, caballero. Por favor, en primera instancia le voy a pedir que me ayude con su nombre y explíquenos cuáles son las circunstancias de esta arteria vial.
2: Gracias, señor periodista. Yo soy un morador de aquí, de la avenida, y he tenido contacto con Radio Cómplice para indicarle que la situación en la que se encuentra la avenida es preocupante. Nos ofrecieron la terminación de la avenida que comenzó sus trabajos en el mes de mayo, que se terminaría en 3 meses, pero ya van 4 meses y un poco más, y prácticamente estamos observando que la avenida está abandonada. La opinión que yo siempre he mantenido es de que se trata de un problema de planificación, o más bien dicho, de falta de planificación. Porque la planificación significa estudiar, analizar las fortalezas, las oportunidades, las debilidades y las amenazas, lo que se llama el FODA en planificación, y que tiene que ver básicamente con el bienestar social, con el bienestar urbano y fundamentalmente con el financiamiento de la obra. A medio construir la obra, dijeron que sería terminado el presupuesto para algún tramo que yo no sé exactamente cuáles son los tramos en los que se ha dividido, y al no existir presupuesto significa precisamente lo que yo estoy mencionando, la falta de planificación, porque no se puede planificar una obra con un presupuesto para parcial. Yo sé que la suma de los parciales constituyen el todo, pero en este caso el todo no sabemos cuándo termina ni cuándo se reinicia, porque por el momento la calle está abandonada. Entonces, en mi opinión, había dicho que no se trata de un 75% de avance de los trabajos, por más que haya alcantarillado que no se puede ver. En mi opinión, a ojo de buen cubero, yo me imagino que apenas está terminado entre un 40 o un 45%, o cualquier porcentaje que sea, pero vivimos de una calle que es un verdadero desastre para los moradores, un sufrimiento permanente de todos los días que tenemos que salir, que tenemos que entrar, y peor cuando llueve, y peor cuando el sol inunda de polvo a esta vía.

0: Esa es mi opinión, señor periodista.
1: Ahora vemos que se están de alguna manera cerrado la mitad del carril de la avenida a lo largo. Hay muy pocos trabajadores aquí y la situación se vuelve complicada porque se están demorando.
0: Está completamente demorado, y por eso no sabemos hasta cuándo se reiniciarán los trabajos o cuándo se reiniciarán, porque nos han dicho que ya están subidas las ofertas al control, al control de compras públicas, y que se reinician en 3 meses o en 3 meses se acaban. No es muy clara tampoco la opinión que ellos tienen. El hecho es evidente cuando observamos en qué estado se encuentra la vía, ¿no? Entonces, el sentir de toda yo me hago, responsable de que el sentir de toda la población es ese precisamente. Esta calle es la calle del olvido, o sea, no es posible que las autoridades se hayan olvidado de la calle, siendo esta una arteria que puede ser de desfogue para el tránsito intenso que tiene la avenida Ordóñez Lasso. La avenida Ordóñez Lasso, que sin ningún problema le habían pavimentado hace años, y también está pavimentada la vía que va a San Joaquín.
1: Claro.
0: En cambio, esta me parece, como alguien dijo, esta es una avenida que se la toman como si fuera el patio trasero de la ciudad. Entonces, frente a eso, sí estamos un poco preocupados y también estamos indignados frente a la situación en la que estamos viviendo actualmente en la calle.
1: ¿Los trabajos de mantenimiento consisten en una pavimentación integral de toda la vía?
0: Yo no sé exactamente, porque alguna vez dijeron que se trata de pavimentación, pero otra vez oí que la pavimentación era muy cara y que no solamente no van a pavimentar, sino que más bien van a asfaltar por el tema costo. No soy un técnico en eso, pero he escuchado que la pavimentación es mucho más duradera que el asfalto. Pero independientemente de pavimentación o asfalto, es preferible a vivir con baches, con huecos, con este desastre en el cual estamos andando, señor periodista.
1: Perfectamente claro y hay su explicación, caballero. Algo más que quisiera acotar, tal vez algún llamado a las entidades.
0: Exacto, usted lo ha dicho. Las autoridades siempre están pendientes de las novedades, sobre todo cuando se difunden por su emisora que están difundidas, etcétera. Entonces, eso, ¿no? O sea, que estimen lo que se llama el costo-beneficio urbano. ¿Creen ustedes que es más importante seguir construyendo ese monumento blanco gigantesco, ese elefante blanco gigantesco que es el estadio de Cachapata, en donde he oído que van a colocar una cafetería y una cancha para jugar el indoor fútbol, frente al costo-beneficio que significa dar una calle para que más de, 200, 300 familias tengan el bienestar permanente, ¿no? Entonces, el llamado a las autoridades es eso, que la planificación sea una obra que conduzca hacia el bienestar que todos aspiramos.
1: Muy amable, caballero.
0: Gracias señor periodista.
2: Acabamos de escuchar la inquietud, entonces, del amigo oyente que realizó un recorrido con nuestro compañero Pedro José Coronel, y se ve realmente el estado de la vía. La avenida General Escandón, donde se solicita ya que culminen de una vez los trabajos. Ayer, de alguna manera, ya hubo una respuesta del municipio y nos decían, la unidad ejecutora de proyectos de la Municipalidad de Cuenca avanza con la intervención de la avenida General Escandón, que se ejecuta por fases, es lo que nos decían. En la primera fase, en el primer tramo, correspondiente al carril noroeste, se ejecutan obras hidrosanitarias y estructurales, muros, así como la conformación de la plataforma a nivel de base granular. Estos trabajos concluirán a finales de agosto. Bueno, ya estamos en septiembre. La segunda fase, dice, en septiembre iniciará la intervención del carril suroeste mediante 5 nuevos contratos que se encuentran en proceso de adjudicación con una duración estimada de 3 meses. Tercera fase, la Dirección de Obras Públicas colocará el asfalto en los 930 metros intervenidos de esta arteria, que durante décadas permaneció abandonada y cuya intervención fue priorizada por la actual administración municipal. Eso es lo que respondían desde el área de comunicación de la municipalidad. Amigos, se nos fue el tiempo. Les decimos muchísimas gracias a ustedes. Finaliza Más Noticias en la Comunidad.
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13: Amigos, ¿qué tal? Bienvenidos. Ya estamos en la cabina central de Cómplice FM, listos para presentarles nuestro programa del día de hoy. A partir de ahora, ustedes y nosotros todo lo tenemos bajo control. 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Amigos, estamos iniciando nuestro programa del día de hoy. A partir de ahora, ustedes y nosotros, todo lo tenemos bajo control. En la primera hora, los mejores recuerdos musicales. 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Y ahora sí, iniciamos Bajo Control con los mejores recuerdos musicales.

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0: Amigos, son las 9:15.
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0: Amigos cómplices, todo lo tenemos bajo control en esta mañana. Les acompañamos en la primera hora con los mejores recuerdos musicales. ¿Has pensado en la seguridad de tus ahorros? 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Aquí estamos presentándoles a ustedes Bajo Control.
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0: Amigos, les damos a conocer a ustedes que el tribunal ordena capturar a Abdalá Bucarán, quien no se presentó por sexta vez a una audiencia de juicio. Por sexta ocasión, el expresidente de la República, Abdalá Bucarán, no se presentó a la audiencia en la que estaba prevista la lectura de la sentencia contra él, su hijo Jacobo Bucarán y dos personas más por el presunto delito de delincuencia organizada. El caso, que data del año 2020, investiga la comercialización irregular de pruebas para detectar COVID-19 y otros insumos médicos. La diligencia estaba convocada para las 5 de la tarde de ayer jueves 3 de septiembre en el Complejo Judicial Norte en Quito, pero comenzó alrededor de las 17 horas con 40 minutos. Tres de los cuatro procesados se conectaron a la audiencia. Bucarán, en cambio, no lo hizo y nuevamente alegó problemas de salud. Según su defensa, el exmandatario se encontraba internado en un hospital de la ciudad de Guayaquil. Ante su ausencia, el tribunal suspendió la diligencia y ordenó que agentes de la Policía Nacional localicen a Bucarán, constaten su estado de salud y lo trasladen para que pueda escuchar la sentencia. La lectura del fallo no puede realizarse mientras uno de los procesados no esté presente, ya sea de manera física o mediante conexión telemática. Agentes acudieron a la casa de salud, donde supuestamente se encontraba Abdalá Bucarán, pero no pudieron confirmar que estuviera internado. Tras recibir este reporte, el tribunal ordenó su captura y traslado a la diligencia, con el objetivo de que comparezca y escuche la sentencia. Además, los jueces dispusieron vigilancia permanente en la clínica donde estaría Bucarán y precisaron que, una vez que recibe el alta médica, será aprehendido para ser trasladado a la diligencia. Por otra parte, el tribunal ordenó investigar a los tres centros hospitalarios de la ciudad de Guayaquil, donde el expresidente habría sido atendido, con el fin de determinar las circunstancias de sus ingresos y la documentación relacionada con su estado de salud. Finalmente, la audiencia fue aplazada hasta que se garantice la presencia del exmandatario. El 31 de julio pasado, la fiscal que lleva el caso, Lidia Sarabia, ya había advertido que esta causa estaría próxima a prescribir. En un oficio enviado al fiscal general del Estado subrogante Carlos Alarcón, la funcionaria alertó que no había una sentencia, que la formulación de cargos contra Bucarán no fue en agosto de 2020 y que su hijo Jacobo fue vinculado al proceso un mes después. Hoy, Tras las constantes dilaciones, Sarabia calificó este caso como inadmisible, inaudito y sin precedentes. Vamos a ver qué sucede más adelante sobre este caso. Son las 9:30 a.m. Aquí están los mejores recuerdos musicales en la primera hora de Bajo Control.

0: Amigos cómplices, aquí estamos en nuestro programa del día de hoy, Bajo Control. El placer de acompañarles hoy, viernes, en esta mañana. 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Y el reloj marca las 9:40 a.m. Aquí estamos en Bajo Control con todos nuestros segmentos especiales.
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0: Amigos, esta frase de Hipócrates. La felicidad no hace ruido. La salud es el bien más valioso. La alegría es la riqueza más sincera. La confianza es el lazo más firme. Y la paz mental es la felicidad más alta. Amigos, les hemos entregado el pensamiento del día de hoy. Aquí estamos en Bajo Control, con más recuerdos en la primera hora del programa.

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2: Amigos, aquí las informaciones más destacadas generadas en las últimas horas. Vamos a compartirlas con ustedes. Marco Rubio, secretario de Estado de Estados Unidos, regresa de Ecuador para reunirse con el presidente presidente Daniel Noboa. Aquí la información, el secretario de Estado de Estados Unidos, Marco Rubio, regresará a Ecuador el próximo día miércoles 9 de septiembre para reunirse con el presidente Daniel Noboa. Este viernes 4 de septiembre, Noboa anunció la próxima visita del jefe de la diplomacia estadounidense al destacar la presencia de autoridades internacionales en el Ecuador. Ahora la gente nos visita, algo que antes no pasaba. Antes, dice, no sucedía eso. Antes, a duras penas venía el circo de los hermanos Fuentes Gasca. Pero ahora viene el canciller de Japón e Israel, los presidentes de Argentina, de Chile y Paraguay. Y hoy tenemos al presidente Mulino de Panamá, expresó el mandatario ecuatoriano. En ese contexto, el mandatario adelantó, la próxima semana tenemos la visita de Marco Rubio en el Ecuador, dijo el primer mandatario. Bueno, y tenemos otra información. Terror en Machala, tres cabezas fueron halladas en menos de 48 horas, informa la cadena Ecuavisa, envueltos en una alfombra y dentro de un tanque plástico azul. La Policía Nacional encontró brazos, una pierna, dos orejas y un corazón al pie de un supermercado en Machala. La alerta fue a las 4 de la madrugada con 55 minutos del jueves 3 de agosto. La víctima sería un hombre sin identificar aún. A este hecho se suma el hallazgo de otros restos, tres cabezas en menos de 48 horas, en distintos puntos de ese cantón de El Oro. La noche del miércoles, en el pasillo de un supermercado y en una funda multicolor estaba una cabeza. Ese mismo día, pero en la mañana, se encontró otra cabeza afuera de una licorera, dentro de una funda negra y con un panfleto dirigido a una organización criminal, mientras que el día anterior el hallazgo fue en un intercambiador vial y fueron empleados de limpieza los que avisaron a la policía. Los crímenes macabros evidencian el aumento de la violencia en la provincia de El Oro. De acuerdo a un informe de inteligencia al que accedió a la cadena Ecuavisa, que consta dentro del expediente judicial por lavado de activos contra el exalcalde de Ponce Enríquez, El Oro se ha convertido en el epicentro de hallazgo de restos humanos. Solo entre enero y el 24 de julio de 2026 se han recogido 52 piezas anatómicas en la provincia del Oro, un aumento del 767% en comparación con el año 2025, cuando apenas hubo 6 casos en el mismo periodo.
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2: Amigos, y estamos listos para presentarles en esta mañana el tema del día de hoy. Por supuesto, para compartir con ustedes lo siguiente. cuando estamos iniciando la segunda hora de nuestro programa del día de hoy, Bajo Control. ¿Qué es lo que les tenemos? No grites, no ofendas, no juzgues, no humilles. El tema de hoy: sé noble, íntegro. Los gritos son señal de debilidad. La humillación es señal de pobreza interior. La calumnia es señal de envidias. La agresividad es señal de inseguridad. Recuerda, el verdadero liderazgo se logra cuando se es íntegro, humilde, sincero, equitativo, leal y ético. Amigos, les hemos entregado en esta mañana el tema del día de hoy y estamos arrancando la segunda hora de nuestro programa. Todo lo tenemos bajo control.

0: 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Y el reloj marca las 10 de la mañana con 15 minutos.
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0: cómplices compartiendo con ustedes la música especial de todos los tiempos en nuestro programa Bajo Control. ¿Has pensado en la seguridad de tus ahorros? 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Y aquí continuamos en Bajo Control.
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0: Amigos, aquí les tenemos esta información. El presidente Daniel Noboa asegura que ha logrado atrapar el 90% de los cabecillas criminales. El mandatario aseveró que el país estaba podrido en el 2023, pero ahora los porcentajes de inseguridad han caído. Eso es lo que dice el primer mandatario. El presidente Daniel Noboa manifestó que su gobierno ha logrado atrapar al 90% de los cabecillas delictivos de las últimas 3 años. Además, aseguró que hay una reducción importante en homicidios, robos y extorsiones. Hemos atacado estructuras criminales que no solo es el sicario que comete el homicidio, sino también son empresas que lavan dinero, políticos que los ayudan o son socios y jueces que los soltaban cada vez que cometían un delito, dijo el mandatario este viernes en una entrevista radial. Agregó que el país estaba podrido en 2023 cuando asumió el poder tras ganar las elecciones anticipadas. Hemos luchado fuerte para dejar bien claro que hay un Estado, que nosotros estamos aquí para poner orden y mostrarle a la gente que sí se puede tener un país de paz, afirmó el mandatario. El presidente mencionó que hasta el pasado mes de agosto las cifras de robos han bajado en todas las categorías, lo que facilita el incremento de las ventas, y puntualizó los siguientes porcentajes. Robo de carros y autopartes presenta una reducción entre el 30 y 35%. Robo a domicilio el 43%. Robo a unidades económicas el 41%. Noboa también destacó la importancia de la cooperación con el gobierno de Abelardo de la Espriella de Colombia, pues señaló que antes no había apoyo en la frontera. Esta es la información que les damos a conocer acerca de lo manifestado en una entrevista radial por parte del presidente Daniel Noboa. Amigos, y nosotros aquí continuamos, seguimos en Bajo Control. Son las 10 de la mañana, 28 minutos.
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0: Todo lo tenemos bajo control en este viernes. 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
0: Amigos, a continuación en el toque deportivo de la mañana, contarles a ustedes los últimos resultados de los encuentros de la Liga Pro. Universidad Católica y Aucas empataron 1-1. Leones del Norte con Orense, el marcador fue 1-0, ganó Leones del Norte. Mientras tanto, Libertad con Emelec se enfrentaron y empataron 1-1. Ese fue el marcador. Entonces, tenemos otro dato técnico. Universitario con Liga de Quito jugarán el día de hoy. Ese partido será el día de hoy a partir de las 19:30. El técnico universitario recibe a Liga de Quito, mientras que a las 18:00 de mañana, 5 de septiembre, jugarán Independiente del Valle con Macará. Y a las 4:00 de la tarde del día domingo 6 de septiembre, jugarán Delfín con la Universidad Católica. Y a las 7:00 de la noche de ese mismo día domingo, jugarán Aucas y Barcelona. Aucas recibirá a Barcelona. En la misma fecha y a la misma hora, 7:00 de la noche, el domingo, el Deportivo Cuenca recibirá a Libertad. Estos son los encuentros para este fin de semana. Bueno, y hay novedades en torno al triunfo de Barcelona frente a Independiente del Valle. Hay reacciones sobre esto. Y vamos a escuchar pues esta información que les traemos para ustedes. El titular dice así: no nos van a robar el torneo. Hay una polémica reacción de Independiente del Valle tras perder ante Barcelona. Matías Pereró y Emerson Pata lanzaron un contundente mensaje tras la derrota ante Barcelona y aseguraron que Independiente del Valle mantiene una amplia ventaja en la Liga Ecuavet. Matías Pereló y Emerson Pata, jugadores del Independiente del Valle, protagonizaron una llamativa escena al final del partido en el Monumental y dejaron un contundente mensaje frente a las cámaras en referencia a la amplia ventaja que mantiene Independiente del Valle en el campeonato. Esto ocurrió luego de que el líder de la Liga Pro cayera ante Barcelona Sporting Club por 2-1 y le quitara el invicto luego de 17 partidos. Barcelona derrotó 2-1 al Independiente del Valle en el Estadio Monumental Banco Pichincha, pero el resultado no evitó que el cierre del partido estuviera marcado por la polémica. Luego del pitazo final, los jugadores de Independiente del Valle, Matías Pereró y Emerson Pata, se acercaron a una de las cámaras de la transmisión de Zapping y lanzaron una frase que rápidamente llamó la atención. Así no nos van a robar el torneo. 20 puntos les llevamos, papá, expresaron los futbolistas mientras miraban directamente a la cámara. El mensaje fue interpretado como un reclamo por parte de los jugadores del conjunto del Independiente del Valle, especialmente después de un encuentro que tuvo como uno de sus episodios más controversiales la expulsión de Mateo Carvajal. Entonces, es allí cuando se escuchó lo que decían en ese video. Clarísimo lo dicen. Así no nos van a robar el torneo. 20 puntos, papá, les llevamos, dicen. Carvajal recibió la tarjeta roja después de acumular dos tarjetas amarillas, ambas mostradas tras cruces con Damián Díaz durante el compromiso. La situación generó malestar en el conjunto dirigido por Joaquín Papa, que pese a la derrota mantiene una amplia ventaja en la parte alta de la clasificación. Independiente del Valle suma 68 puntos y continúa como líder de la Liga Ecuavet. Barcelona, por su parte, llegó a 42 unidades y ocupa el quinto lugar. Les hemos entregado, amigos, el toque deportivo de la mañana aquí en Bajo Control. Y mientras tanto, continuamos con más música para todos ustedes en esta mañana de viernes, cuando les acompañamos con los mejores éxitos musicales.
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0: Amigos, estas son las informaciones más destacadas generadas en las últimas horas. Vamos a compartir con ustedes el material informativo que se ha registrado en los últimos momentos. Atención, comienza la audiencia en el Tribunal Contencioso Electoral para decidir el futuro de Pachacútic. Atención, el futuro del movimiento Pachacútic en las elecciones seccionales 2027, adelantadas para noviembre de 2026, se juega en una audiencia en el Tribunal Contencioso Electoral este 4 de septiembre. Este movimiento está acogiendo la candidatura de Luisa González, ex candidata presidencial por el correísmo para la prefectura de Manabí. La audiencia oral única de pruebas por la denuncia por supuesta infracción electoral que interpuso el Consejo Nacional Electoral CNE contra la agrupación política. El organismo electoral acusa a los directivos del brazo político del movimiento indígena de omitir la entrega de informes y documentos financieros relativos a la campaña de la consulta popular del mes de abril de 2024. El caso se lleva a la par de que Pachacútic lucha por inscribir la candidatura de Luisa González a la prefectura de Manabí. Su candidatura fue negada por la Junta Provincial y esta decisión fue luego ratificada por el CNE, Consejo Nacional Electoral. Alrededor de las 9:30 a.m. llegaron a las instalaciones del Tribunal Contencioso Electoral en el norte de Quito decenas de simpatizantes de Pachacútic con banderas y carteles para apoyar a su coordinador Guillermo Churuchumbi, acusado por el CNE de no rendir cuentas de la consulta popular 2024. A las 10:15 la audiencia se instaló cerca de las 10:15 bajo disposición del juez Ángel Torres, quien antes de iniciar aclaró que la organización política no sería cancelada como se ha especulado en las redes sociales. El CNE acusó a Churuchumbi y a Carlos Sánchez Villagrán, responsable del manejo económico de la campaña de la consulta popular 2024, de incumplir la ley sobre la rendición de cuentas requeridas. Y antes de que inicien los alegatos de las partes, la defensa de Sánchez reclamó porque su cliente no había sido citado, puesto que al CNE no entregó las direcciones exactas para notificarlo. La defensa de Churuchumbi también apoyó el reclamo de los problemas que eso podría implicar en el debido proceso. Sin embargo, el CNE afirmó que las direcciones fueron obtenidas de fuentes abiertas, como del SRI, pero finalmente el juez Torres aclaró que legalmente se puede proceder con la audiencia. Vamos a ver qué sucede en este caso de Pachacútic. Mientras tanto, esta organización política, es decir, Pachacútic, tiene hasta el 4 de septiembre, hasta hoy, para salvar la candidatura de Luisa González en Manabí. Los plazos para que Luisa González intente salvar su candidatura a la prefectura de Manabí por el movimiento Pachacútic empezaron a correr en el contencioso electoral. La ex aspirante a la presidencia de la República por el correísmo impugnó el 1 de septiembre la decisión del Pleno del Consejo Nacional Electoral que ratificó la resolución de la Junta Electoral de Manabí de no dar paso a la inscripción de la candidatura de González para las seccionales de noviembre. El recurso ya fue sorteado en el Tribunal Contencioso Electoral y está en manos del juez electoral Joaquín Viteri, que el 2 de septiembre dio a Pachacútic 2 días de plazo para que complete y aclare el motivo de la impugnación y quien comparece como denunciante, es decir, Luisa González, su abogado y los directivos del brazo político del movimiento indígena tienen hasta hoy viernes, hasta la tarde de hoy viernes 4 de septiembre, para cumplir la disposición del juez Viteri. ¿Qué sucede si no lo hacen? se advierte a los recurrentes que en caso de no aclarar y completar su escrito de interposición dentro del plazo concedido, se procederá al archivo de la causa, de conformidad con lo previsto en el inciso final del artículo 7 del Reglamento de Trámites del Tribunal Contencioso Electoral, dice el auto emitido por el juez. Amigos, a las 12 horas les tendremos más noticias.
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0: Estamos en la tercera hora del programa con buena música.

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0: Amigos cómplices, aquí estamos ingresando en los 30 minutos finales de nuestro programa Bajo Control del día de hoy. Por supuesto, lo hacemos con buena música. Y antes de continuar con el Retro Hit, viene la información para compartirla con todos ustedes en esta mañana.
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0: Así es, amigos, vamos a compartir información con ustedes. Aquí les tenemos esta información. Se realizó el operativo Apolo 29 y la Policía Nacional encuentra 200 kilos de droga en un edificio de lujo con piscina en el Guasmo Sur de la ciudad de Guayaquil. Un edificio con piscina en la terraza, parrilla y puertas de seguridad reforzadas, levantado en medio del Guasmo Sur, fue el blanco más visible del operativo Apolo 29 que la Policía Nacional ejecutó entre el jueves, este día jueves en la madrugada, y viernes en el sur de la ciudad de Guayaquil. Dentro de esa edificación, los agentes encontraron 200 kilos de droga y a 6 personas que custodiaban el cargamento. Para entrar tuvieron que forzar las puertas blindadas. El despliegue se extendió por más de 16 horas continuas y dejó 100 allanamientos en distintos puntos de Guayaquil y Durán, según el comandante general de la Policía Nacional, Pablo Dávila. La estructura llamó la atención de los vecinos mucho antes de que la policía. Se trata de un edificio de unos 5 pisos con 8 departamentos con acabados de primera y piscina que creció en una zona popular donde predominan viviendas pequeñas. El objetivo principal del allanamiento era un hombre conocido como alias R, señalado por la policía como uno de los cabecillas de Mafia 18, un grupo de delincuencia organizada que opera en el sector, y no fue localizado. El balance total del operativo: 20 personas detenidas, 17 hombres y 3 mujeres, entre ellas una persona de nacionalidad venezolana. Se registran antecedentes penales por robo, recepción, tráfico de drogas y tenencia de armas. Dávila relató que agentes están verificando los antecedentes de las 6 personas aprehendidas en el edificio del Guasmo Sur antes de ponerlas a órdenes de las autoridades competentes, manifestó. Amigos, y aquí continuamos en Bajo Control. Son las 11 de la mañana con 30 minutos. 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

0: Amigos cómplices, con ustedes en esta mañana, presentándoles nuestro programa del día de hoy, Bajo Control. Bueno, y el Deportivo Cuenca jugará el 6 de septiembre, el próximo domingo, con Libertad. Y tenemos un pase de cortesía para sortearlo entre quienes participen ahora mismo a través de la línea 2811-997. Vamos a ver quienes se animan a participar en esta mañana en este sorteo de un pase de cortesía para el Deportivo Cuenca, que jugará, como les hemos dicho, con Libertad. Línea 2811-997. Quien desea un pase de cortesía puede participar a partir de ahora a través de nuestro número convencional. Está ingresando ya un primer contacto telefónico que lo vamos a recibir ahora mismo. Adelante, buenos días.
1: Sí, buenos días.
0: ¿Con quién tenemos el gusto?
1: María Augusta Espinosa.
0: Perfecto, queda inscrita. Muchas gracias por su participación.
1: Muchas gracias.
0: A la orden. Bueno, ya tenemos entonces una primera participación. Vamos con el segundo contacto telefónico en esta mañana. A través de la línea 2811-997 está ingresando ya otro contacto telefónico y lo vamos a receptar ahora mismo. Hola, buenos días.
2: Buenos días.
0: ¿Su nombre, por favor?
2: Ana Estudillo.
0: Muy bien. Queda inscrita. Gracias.
2: Gracias.
0: Gracias por su participación. Tenemos el tercer contacto telefónico en esta mañana. Vamos a ver una tercera participación telefónica a través de la línea 2811-997 en esta mañana. Estamos recibiendo los contactos a nuestro número convencional. Hola, buenos días.
3: Hola, buenos días.
0: ¿Su nombre, por favor?
3: Marianita Urgilés.
0: Ya, ¿de qué sector se comunica?
3: Del Control Sur, última parada del tranvía.
0: Muy bien, listo, gracias, queda inscrita. Buenos días, ya tenemos tres participaciones a través de la línea 2811-997. Está ingresando otro contacto telefónico, el cuarto. Hola, buenos días. Hola. ¿Su nombre, por favor?
4: Buenos días.
0: ¿Su nombre, por favor?
4: Iván Bravo, le saludo.
0: Muy bien, ¿de qué sector se comunica?
4: Por la Panamericana Norte.
0: Muy bien, gracias, don Iván, queda inscrito. Buenos días. Y viene el último contacto, lo vamos a recibir para proceder con el concurso de esta mañana. Muchísimas gracias a nuestros amigos, quienes se están comunicando con nosotros. Hola, buenos días.
5: Muy buenos días.
0: ¿Su nombre, por favor?
5: Kumanda Hidrobo.
0: A ver, estamos tomando nota. Ya, perfecto, ya. Queda gracias. Inscrita. Tenga la bondad de asentar, por favor. Gracias, perfecto. Tenemos cinco participaciones entonces. María Augusta, Ana, Marianita, Iván y Kumanda acaban de inscribirse. Y ustedes pueden marcar ahora mismo, una vez más, vamos a reactivar la línea. Línea 2811-997. Estamos por reactivar la línea telefónica, lo hacemos. La primera persona que ingrese con el contacto se lleva el pase de cortesía en esta mañana. Vamos a ver si ingresa el contacto. Perfecto, está ingresando una llamada. Veamos si se trata de uno de los cinco participantes el día de hoy en nuestro concurso. Muy bien, recibimos el contacto. Hola, buenos días.
4: Buenos días, Iván Bravo le saluda.
0: Hola, ¿cómo está, don Iván? Felicitaciones, se acaba de llevar el pase entre los cinco participantes. Su número de cédula, perdón, su número de celular.
4: 0998-286-654.
0: Le repito, 0998-286-654.
4: Sí, está correcto.
0: Muy bien, don Iván. Felicitaciones, que disfrute del encuentro. El Deportivo Cuenca, que jugará el próximo domingo con Libertad. Gracias a usted.
4: Muchísimas gracias.
0: a las órdenes. El pase usted lo va a recibir, por cierto, a través del WhatsApp. Será un pase digital, ¿de acuerdo?
4: Muy amable, le agradezco.
0: A las órdenes. Nada más tendrá que esperar que le llegue el enlace. Y con esto finalizamos el concurso. Felicitaciones a nuestro amigo ganador del pase, Iván Bravo. Se lleva el pase de cortesía para este gran encuentro Deportivo Cuenca Libertad, partido que se jugará el día domingo a las 7 de la noche. Mientras tanto, amigos, aquí continuamos en Bajo Control.
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0: Amigos cómplices, son las 11:45 a.m.
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0: Estos son los minutos finales de Bajo Control.

Amigos, qué placer haberles acompañado en esta mañana aquí en Bajo Control. Y llegamos a la parte final. 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Amigos, llegamos a la parte final de nuestro programa Bajo Control del día de hoy. Y no se pierdan ustedes la segunda emisión de Más Noticias en unos instantes.

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0: Amigos, ¿qué tal? Bienvenidos. Estamos listos ya para entregarles a ustedes las informaciones más importantes en este mediodía. Buenas tardes, Marlene.
1: Buenas tardes, José Antonio. Amigos oyentes, muy buenas tardes y bienvenidos.
0: Bueno, les tenemos importante material informativo porque el tema de las reformas a la ley de tránsito va a generar, sin duda alguna, varias reacciones, más a favor parece, pero también hay ciertos temas como el de las competencias de los municipios en materia de tránsito. Importantes análisis para hoy.
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0: La Asamblea Nacional aprueba las reformas en segundo debate a la ley de tránsito en el Ecuador.
1: Y también les estaremos informando, un choque de bus de pasajeros deja una persona fallecida en Napo.
0: Y también Marco Rubio vendrá a Ecuador, lo confirma el presidente Daniel Noboa. El detalle de estas y otras informaciones a continuación. Gracias, amigos, por escucharnos.
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0: Vamos entonces con el detalle y el análisis. La noticia que ha concitado el interés de la ciudadanía merece un amplio análisis y conocer, pues, en qué consisten estas reformas a la ley de tránsito. La Asamblea Nacional aprobó una reforma integral a la Ley Orgánica de Transporte Terrestre, Tránsito y Seguridad Vial, que pretende modificar de manera significativa la forma en que se regula, controla y administra la movilidad en el Ecuador. La reforma no se limita a cambiar multas o sanciones de tránsito. Aborda también la fiscalización tecnológica, las competencias de los gobiernos locales. Este tema podría generar diversas reacciones. Las competencias de los gobiernos locales, la micromovilidad, el trabajo de los repartidores de plataformas digitales, la matriculación, la revisión técnica vehicular y los mecanismos de protección de las víctimas de siniestros. El eje central de la reforma es convertir la seguridad vial en una política pública vinculada no solamente con el tránsito, sino también con la seguridad ciudadana, la prevención de corrupción y la modernización del Estado. Esto fue motivo de análisis por parte del doctor Eduardo Palacios, experto en temas de tránsito, precisamente sobre la aprobación en la Asamblea Nacional de la reforma a la ley de tránsito que regula el servicio de delivery, por ejemplo, y el uso de los scooters y motocicletas eléctricas. Además, la norma suspende la competencia de tránsito a municipios inmersos en irregularidades, y este es uno de los temas que podría generar reacciones, como lo dice el experto Eduardo Palacios en su análisis hoy en la primera emisión de Más Noticias.
1: Lo que sucede es lo siguiente, y para eso hay que conocer la base legal. El artículo 264, numeral 6 de la Constitución, atribuye a los gobiernos autónomos descentralizados la competencia tanto para planificar, regular y controlar el tránsito dentro de sus cantones. Partamos desde ahí. Esa misma competencia ha sido regulada a través del COTAD en sus artículos 55, literal F, y 130. ¿Qué es lo que pretende esta normativa? Esta normativa, basándose en el hecho social de que diversos gobiernos autónomos han estado involucrados con el crimen organizado, sobre todo para la emisión ya sea de matrículas o la realización de revisiones técnicas vehiculares por fuera de los márgenes que establece la ley, busca evitar esa situación. ¿Y cómo lo evita? Centralizando las competencias, eliminando esa competencia que tiene ese gobierno autónomo en específico vinculado con el crimen organizado y trasladando esas competencias a la ANT, a la Agencia Nacional de Tránsito, centralizando así este tipo de trámites que la ciudadanía realiza con respecto a sus vehículos automotores. Esa es básicamente lo que busca la reforma. ¿Cuál es la problemática o qué es lo que se debatió tanto en la Asamblea, sobre todo desde el punto de vista de la oposición? La misma Constitución ya emana que la competencia para este tipo de aspectos es de los gobiernos autónomos descentralizados. Y el artículo 268 de la Constitución dispone que solo en casos excepcionales, por omisión o deficiente ejecución de una competencia, se puede intervenir en la gestión del GAT, que tiene en este caso la competencia para ejercer el poder público en ese aspecto fundamental. ¿Cuál es la crítica? Que efectivamente esta norma, si es que no existen parámetros objetivos y claros por los cuales la ANT puede evaluar y retirar la competencia de un GAT determinado en el ámbito de tránsito, efectivamente hay que hacer un análisis de constitucionalidad, por parte de la Corte Constitucional, hasta cuándo efectivamente yo puedo llegar a medir si es que las gestiones realizadas de este GAT, ya sea en matriculación o en su defecto en temas de revisión técnica vehicular, llegan a ser del todo válidas, objetivas y legítimas para poder brindarle a la ciudadanía este servicio. Caso contrario, la ANT tendrá que intervenir, y es ahí donde no existen estos parámetros objetivos para determinar esta eliminación de la competencia.
2: Pero bueno, se entiende que para ello tiene que haber una especie de evaluación. Incluso hay una categorización de los GATS en torno al manejo de sus competencias en tránsito. Pero esto al final lo decide la ANT.
1: Exactamente. Y a fin de cuentas es una institución que, como bien usted dijo al inicio de la pregunta, se convierte en una supraentidad que va a determinar en base a criterios de evaluación cuándo un gobierno autónomo descentralizado tiene competencia para poder intervenir y cuándo no. Y es eso lo que permite analizar si es que efectivamente la descentralización que promueve la Constitución está siendo trastocada dentro de este ámbito de tránsito.
2: Ahora, aquí hay un tema adicional a propósito de la Agencia Nacional de Tránsito y todo lo que está detrás de la Agencia Nacional de Tránsito, los escándalos que han habido en la Agencia Nacional de Tránsito por supuestos actos irregulares en la emisión de matrículas, de licencias, los problemas de hardware y de software que tiene la Agencia Nacional de Tránsito, que incluso ha privado a algunos conductores de poder acceder a estos servicios durante días, semanas y meses. Entonces, ¿qué garantía nos da precisamente la Agencia Nacional de Tránsito en este momento para poder de alguna manera hacerse cargo de las competencias de municipios que no estarían cumpliendo con esto?
1: Y es que de alguna manera en este aspecto la garantía la tiene que llegar a brindar el gobierno central. El problema es de que el gobierno central ya realizó ciertas modificaciones institucionales destinadas a que la Agencia Nacional de Tránsito, entre comillas, esté depurada en todos estos problemas que usted bien ha mencionado. Más sin embargo, todos estos cambios en los últimos meses, sobre todo lo que han generado es un colapso en la tramitación de diversos procesos a nivel nacional que demanda que las personas cada vez más exijan una administración pública eficiente. Yo creo que uno de los problemas de esta ley es entender de que las entidades pueden ser efectivas siempre y cuando estén bien administradas, pero ya sea el Estado central o ya sea un gobierno autónomo descentralizado, si es que ambos no tienen la efectividad tanto en personal, en logística y en recursos para brindar ese servicio, va a existir el mismo problema. Es decir, no sirve de nada si es que yo, por poner un ejemplo, quito la competencia que tiene Cuenca en temas de matriculación y revisión técnica y lo traslado a la ANT, si es que la ANT sigue teniendo el mismo problema en cuanto a su gestión. Y es ahí en donde vemos el conflicto, y es ahí en donde el Estado central va a tener que justificar por qué la centralización de la competencia es mucho más efectiva que su descentralización.
2: Ahora, hay un dato que trae Diario El Mercurio de que cuatro de cada 10 personas se accidentan por exceso de velocidad. No obstante, según esta nota, resultaría inaudito que la reforma a la ley de tránsito no se haya hecho cambios en torno precisamente al exceso de velocidad. ¿Cómo entendemos esto?
1: Básicamente lo que se cuestionaba es si es que esta reforma va encaminada a aumentar o reducir los límites de velocidad dentro de las diferentes vías a nivel nacional. A ver, aquí hay que tomar en cuenta algo y es un tema puntual. Últimamente los radares no han sido en el ámbito social aceptados por la ciudadanía y eso lleva a diferentes actores políticos a proponer la eliminación de los mismos o en su defecto utilizarlos solo de manera preventiva. ¿Esta reforma en qué va encaminada? Va encaminada en un aspecto fundamental que es la prevención en el hecho de que es obligación de que 500 metros antes de justamente el fotorradar se tiene que tener señalización horizontal y vertical. ¿Para qué? Para que en este caso el ciudadano entienda que hay un radar próximo,
2: advertir,
1: reduzca la velocidad exactamente y evite ser multado. ¿Por qué? Porque los radares se tienen que ubicar desde el punto de vista de la accidentología vial en lugares en donde las probabilidades del siniestro de tránsito aumentan si es que la velocidad del conductor también aumenta ese momento. Entonces el objetivo es que se reduzca la velocidad y se disminuye efectivamente el riesgo que existe en ese aspecto. Eso es por lo que ha optado la Asamblea Nacional en lugar de regular los límites de velocidad dentro de los diferentes ámbitos viales a nivel nacional.
2: Pero el tema de los radares también ha sido un problema porque se ha mal utilizado precisamente los contratos de los radares, se ha entregado a empresas que al final lo que buscaban no era educar ni corregir el tema de la velocidad, sino recaudar y en algunos casos de extorsionar a la gente. Eso también se establece.
1: Sí, esa es una de las modificaciones que me parecen más interesantes, el hecho de que todo contratista con el Estado que haya brindado los equipos y el apoyo para que se genere un sistema de fotorradar a nivel cantonal, ya no puede cobrar un porcentaje de las multas que se cobran día a día dentro de esos dispositivos. ¿Qué es lo que sucedía antes? Los contratos no solo eran para presentar y ayudar otorgando los dispositivos electrónicos de detección de multas, sino también era que cada infracción que se generaba le generaba un rubro económico a la empresa, un porcentaje que había brindado esos dispositivos. Hoy en día eso se modificó. Toda entidad privada que contrate con el Estado en este aspecto no puede cobrar ni un solo centavo de todas las multas que se generen producto de los dispositivos que he otorgado para la detección de multas por fotorradar. Y además, la ANT va a generar una revisión durante todo el año de todos los dispositivos de fotorradar para determinar que estén autorizados, homologados y en pleno funcionamiento, es decir, calibrados. Además, ahora, si es que no se cumple esas tres características, autorización, homologación y calibración, ningún radar podría estar en funcionamiento.
2: Bueno, las multas entiendo que ahora van hacia otro destino.
1: Sí, el destino de las multas es únicamente la seguridad vial de cada uno de los miembros del cantón al que pertenece.
2: Ahora, ¿qué dice la ley en torno a los accidentes por el consumo de alcohol?
1: El tema del consumo.
2: Como que no se profundiza.
1: No se ha profundizado en el tema. Lo único que, lo que se pretendió en su momento es generar una modificación a las reglas que existen en cuanto a manejar bajo los efectos, ya sea del alcohol o de sustancias estupefacientes, más sin embargo, la reforma no fue en ese sentido. Se entiende que el Código Orgánico Integral Penal ya tiene sus propias contravenciones de tránsito por el hecho de manejar con los efectos de sustancias, y ha sido un tema que no se profundizó en este caso por la Asamblea Nacional.
2: Ahora, el tema de las motos. De acuerdo a este dato que trae también Diario El Mercurio, actualmente, según los datos de la propia Agencia Nacional de Tránsito en el país, existen más de 2 millones de motocicletas y sus conductores han estado involucrados en el 23% de los accidentes de tránsito a nivel nacional, mientras que son parte del 33% de los fallecidos. ¿Qué se ha regulado en este caso?
1: Dos aspectos fundamentales, Fernando. Primero, debemos separar el tema de lo que son las motos eléctricas y los scooters, vehículos que no tienen regulación a nivel nacional, y digo aún no tienen regulación porque la ley aún no está vigente, falta el veto, la sanción del presidente o el veto en su defecto. Y también el tema de deliveries. Vamos a dividir esta pregunta en dos aspectos. Primero, con el tema de las motos eléctricas, las mismas van a pasar a tener una regulación en cuanto a que sus conductores necesitan tener una licencia para conducirlas, necesitan usar casco y se debe realizar un registro.
2: Y casco homologado.
1: Exactamente, un casco homologado por la Agencia Nacional de Tránsito. Y en su defecto, en cuanto a los scooters o vehículos eléctricos de micromovilidad, estos también se obliga a que deban usar un casco sus conductores y se tienen que realizar a través de la autoridad administrativa las regulaciones pertinentes para determinar cómo deben operar dentro de las ciudades. Incluso hace 2 días en la Avenida de los Chiris y 6 de diciembre en Cuenca hubo un fallecido por scooter, el primero a nivel nacional
2: en
1: la historia del Ecuador. Exacto, en Quito. ¿A qué voy con esto? Es una regulación que pretende incluir ya estos dispositivos en los que son dispositivos que se usan ya también por los ciudadanos para su movilidad.
0: Este fue el análisis que realizó, y amplio, por cierto, e interesante, por parte del doctor Eduardo Palacios, experto en temas de tránsito, analizando la aprobación de la Asamblea Nacional de la reforma a la Ley de Tránsito que regula el servicio de delivery y el uso de scooters y motos eléctricas. Y hacía referencia a la norma que suspende la competencia de tránsito a municipios que estén inmersos en irregularidades, y eso hay que ver hasta qué punto es constitucional o no. Eso los expertos lo sabrán determinar. Y, obviamente, si llegaría a la Corte Constitucional o si el presidente de la República de pronto veta por esta situación, pero hay que estar pendientes de lo que vaya a suceder. Y permítanos ampliarnos, porque es necesario, amigos, tener clarísimo el tema. El eje central de la reforma es convertir la seguridad vial en una política pública vinculada no solamente con el tránsito, sino también con la seguridad ciudadana, la prevención de la corrupción y la modernización del Estado, es lo que han dicho los asambleístas que impulsaron esto, básicamente de ADN, esta reforma. Y hemos preparado también, si se quiere, un resumen de estas reformas. Por ejemplo, el mayor control sobre radares y fotomultas, uno de los aspectos que probablemente tendrá mayor impacto para los conductores, es el cambio en las reglas de fiscalización tecnológica. La reforma busca impedir que existan contratos en los que empresas privadas reciban porcentajes o incentivos económicos directamente relacionados con las multas generadas por radares u otros mecanismos de control. La intención es evitar que la fiscalización del tránsito pueda convertirse en un incentivo económico para incrementar el número de infracciones detectadas. Además, se establece que los controles deben contar con señalización previa y que los dispositivos tecnológicos utilizados para fiscalizar deberán estar homologados. Qué interesante esta parte. Este cambio responde a una de las principales críticas que han existido en Ecuador alrededor de los fotorradares. La percepción de que algunos sistemas priorizan la recaudación económica antes que la prevención de accidentes. Y lo que debería ser es, precisamente, dispositivos de prevención. Y si no mismo el conductor del vehículo hace caso a la señalización, que se aplique la multa. Sin embargo, eliminar incentivos económicos no garantiza por sí mismo una mejor seguridad vial. El verdadero desafío será comprobar que los radares se ubiquen en lugares técnicamente justificados, que estén correctamente señalizados y que los equipos funcionen bajo estándares uniformes, que no se conviertan en una trampa para los conductores. Primero está el radar y luego la señalización, 50 metros más adelante, cuando ya no se percató de la señal del conductor. Por ello, entonces, la reforma puede ser positiva si consigue trasladar el objetivo de la fiscalización desde la recaudación hacia la prevención. No primero la recaudación, primero la prevención y luego la recaudación. Otro punto importante, la redefinición de las competencias entre el Estado y los municipios, amigos. Otro de los cambios estructurales consiste en fortalecer la Rectoría Técnica Nacional, sin eliminar la autonomía de los gobiernos autónomos descentralizados. La reforma intensifica diferenciar con mayor claridad qué corresponde al gobierno central y qué competencias pertenecen a los municipios y demás autoridades locales. El propósito es reducir conflictos institucionales y evitar que existan reglas sustanciales diferentes dependiendo de la ciudad o jurisdicción de nuestro país. Este punto es especialmente importante porque Ecuador tiene un sistema descentralizado de la gestión del tránsito. La existencia de diferentes autoridades y modelos de control ha generado problemas de coordinación y, en algunos casos, diferencias en procedimientos y criterios de aplicación. Una mayor rectoría nacional puede contribuir a establecer estándares comunes para todo el país. No obstante, deberá encontrarse un equilibrio para evitar que la centralización de normas termine debilitando la capacidad de los municipios para responder a las características particulares de cada ciudad. En otras palabras, amigos, la reforma plantea una tensión entre dos objetivos legítimos, uniformidad nacional y autonomía local. Y ahora vamos a la regulación de bicicletas, scooters y otros medios de micromovilidad. La reforma reconoce que regula de manera nacional los vehículos de micromovilidad, como las bicicletas, scooters y otros medios similares. Esto representa un cambio importante porque estos vehículos han crecido rápidamente en número en ciudades ecuatorianas, mientras que la legislación y los mecanismos de control no siempre han evolucionado al mismo ritmo. También se incorporan medidas destinadas a mejorar la convivencia entre peatones, conductores y usuarios de estos vehículos. Y recordemos siempre, la prioridad número uno es el peatón. En eso debemos estar absolutamente claros. Sin embargo, aquí se hace constar que se incorporan estas medidas destinadas a mejorar la convivencia entre peatones, conductores y usuarios de este tipo de vehículos. La regulación de la denominada micromovilidad es necesaria, por supuesto que sí. El crecimiento de bicicletas y scooters plantea nuevos problemas. Circulación por aceras, por ejemplo, la utilización de las vías, seguridad de los usuarios, estacionamiento y convivencia con vehículos motorizados y, obviamente, respetar al peatón. El principal reto será evitar que una regulación excesiva termine desincentivando alternativas de transporte que puedan contribuir a disminuir la congestión y la contaminación. Porque, claro, la bicicleta, el scooter, la misma motocicleta eléctrica puede favorecer en cuanto a la protección del medio ambiente. Cierto es, pero hay que seguir las reglas establecidas. La clave estará en establecer precisamente eso, reglas claras y proporcionales que protejan tanto al usuario de micromovilidad como al peatón. Insistimos, el peatón, el transeúnte, es prioridad uno. Y otro tema de esta reforma, es amplio el documento en realidad y hemos tratado de resumir lo más posible, la protección y regulación de los trabajadores de delivery. No se olviden que ya se han dado denuncias, inclusive investigaciones policiales, por el tema de que supuestamente hay personas que se dedican a esta actividad de delivery, estarían transportando inclusive droga. Ya se han dado casos de investigaciones. Entonces, ¿qué pasa aquí? La reforma introduce un registro nacional de repartidores y establece responsabilidades para las plataformas digitales de este tipo de servicios, es decir, la entrega a domicilio. También contempla estándares de seguridad para los trabajadores de delivery. Este cambio reconoce una realidad relativamente nueva en el mercado laboral ecuatoriano. Miles de personas utilizan motocicletas, bicicletas y otros vehículos para realizar entregas mediante plataformas digitales. La importancia de esta medida está en que busca trasladar parte de la responsabilidad desde el trabajador individual hacia un sistema en el que también participan las plataformas tecnológicas. La importancia de esta medida está en que busca trasladar parte de la responsabilidad desde el trabajador individual hacia un sistema en el que también participan las plataformas digitales. El desafío será, analizando el tema, el desafío será determinar cómo se aplicarán estas obligaciones en la práctica y cómo se coordinarán con las normas laborales, de seguridad social y de la protección de datos. Una regulación adecuada debería mejorar la seguridad sin generar barreras innecesarias para quienes dependen de esta actividad económica. Y algo importante para los deliveries, los cascos homologados. Y en cuanto a la revisión técnica vehicular para la matriculación, la reforma también introduce cambios relacionados con la revisión técnica vehicular, las placas y la matriculación. Entre las medidas anunciadas se encuentra el reconocimiento de la validez nacional de la revisión técnica vehicular, además de la centralización de la emisión de placas. La validez nacional de la revisión técnica puede facilitar los trámites para los propietarios de vehículos que se movilizan o realizan gestiones fuera de su jurisdicción habitual. La centralización de determinados procesos, por su parte, puede contribuir a reducir diferencias entre municipios y a mejorar la trazabilidad de la información. Pero la digitalización y centralización solo serán efectivas si están acompañadas de sistemas informáticos confiables, eficientes, intercambio de información entre instituciones y controles contra la corrupción, sobre todo. No olviden lo que está pasando en algunos municipios con estas denuncias de supuesta corrupción, sobre todo en los procesos de matriculación vehicular. Y fantástico sería que un ciudadano que matriculó su vehículo, por poner un ejemplo, en la ciudad de Cuenca y puede aplicar aquí el tema de la revisión técnica vehicular y matricular su vehículo en otra ciudad y que sea totalmente válida esa revisión técnica. Eso es lo que se pretende. Estas medidas reflejan un cambio de enfoque. La legislación no busca únicamente sancionar al conductor que infringe una norma. ¿A qué hacemos referencia? Las medidas de seguridad para niños y ocupantes de vehículos. La reforma incorpora medidas relacionadas con la seguridad de los pasajeros, entre ellas la entrega de cascos homologados y sistemas de retención infantil. Estas medidas, como hemos dicho, reflejan un cambio de enfoque. La legislación no busca únicamente sancionar al conductor que infringe una norma, sino también reducir las consecuencias de los siniestros. Este es probablemente uno de los componentes más directamente relacionados con la prevención de lesiones y muertes. La seguridad vial moderna se busca en el principio de que los errores humanos pueden ocurrir, pero el sistema de transporte debe estar diseñado para reducir sus consecuencias. Por eso, las medidas de protección física pueden tener un efecto más importante a largo plazo que el simple incremento de las multas. Interesante esta ley, en realidad, viéndolo así. Viene el fortalecimiento de las escuelas de conducción. La reforma contempla una evaluación integral de las escuelas de conducción. Este aspecto es fundamental porque la seguridad vial comienza antes de que una persona obtenga su licencia. Una política efectiva debería garantizar que la formación no se limite a enseñar a aprobar un examen, sino que prepare al conductor para situaciones reales, conducción defensiva, respeto al peatón, prioridad 1, conducción nocturna, manejo en condiciones adversas y prevención de accidentes. O sea, las escuelas de conducción deben mejorar sus sistemas de aprendizaje en todos los aspectos. Y la lucha contra la corrupción y el crimen organizado se incluye en esta reforma. La Asamblea ha presentado la reforma también como una herramienta contra la corrupción y el crimen organizado dentro del sistema de transporte en sus diferentes modalidades. Esto demuestra que el proyecto entiende la seguridad vial como parte de un problema más amplio de seguridad pública. La revisión de contratos, controles tecnológicos, registros, títulos habilitantes y procedimientos administrativos puede ayudar a cerrar espacios utilizados para prácticas irregulares. Sin embargo, las reformas legales solo producirán resultados si están acompañadas de controles institucionales reales, efectivos, con transparencia, con auditorías y sanciones efectivas. Y otro punto, el cambio más importante quizá, pasar de una lógica sancionadora a una lógica de seguridad vial. En conjunto, amigos, la reforma representa un intento de cambiar el enfoque tradicional de la legislación de tránsito. El modelo tradicional suele concentrarse en las infracciones, las multas, los puntos en la licencia, los radares, las sanciones. La nueva orientación pretende incorporar además la prevención, qué importante es, la tecnología, protección de víctimas, seguridad de usuarios vulnerables, regulación de nuevas formas de movilidad, coordinación institucional, transparencia. Este cambio conceptual es importante porque los accidentes de tránsito no se solucionan únicamente aumentando sanciones, requieren infraestructura adecuada, educación, controles confiables, vehículos seguros, atención a víctimas y una correcta gestión institucional. Y sobre todo, que las vías estén en buen estado, amigos. Y eso ya es deber del Estado ecuatoriano a través del Ministerio de Infraestructura, Tecnología y Transporte. La red vial estatal debe estar en perfectas condiciones. Y esto también corresponde a los gobiernos locales, los municipios. Las avenidas, las calles y avenidas deberán estar en excelentes condiciones para poder aplicar la ley. En este caso, la ley de tránsito, con la respectiva señalética, inclusive. En conclusión, amigos, las reformas aprobadas por la Asamblea Nacional constituyen uno de los cambios más amplios recientes del sistema ecuatoriano de tránsito. Y nos ha tomado mucho tiempo resumir esto. Sus aspectos más relevantes son la regulación de los radares y las fotomultas. Sí, radares y fotomultas. El fortalecimiento de la Rectoría Nacional, la regulación de la micromovilidad, como ya hemos analizado, la protección de repartidores de plataformas, es decir, los de delivery, la modernización de la matriculación y revisión técnica y el fortalecimiento de los mecanismos de seguridad vial. Su principal virtud es que intenta abordar el problema de manera integral y no exclusivamente desde la perspectiva de las multas. Sin embargo, aprobar la reforma es solamente el primer paso. Su éxito va a depender de cómo se reglamente, porque tiene que venir el reglamento. Entonces, su éxito va a depender de cómo se estructure ese reglamento, de la capacidad de las instituciones para aplicar la ley y de que las nuevas reglas no se conviertan simplemente en más trámites para ciudadanos y operadores. En última instancia, el indicador para evaluar esta reforma no debería ser cuánto dinero se recauda en multas ni cuántas infracciones se registran, sino si consigue reducir los siniestros de tránsito, las lesiones y, sobre todo, las muertes en las vías de nuestro país. La reforma, por lo tanto, tiene su potencial para modernizar el sistema, pero su verdadero resultado va a depender de su implementación y de la capacidad del Estado para hacer que la seguridad vial deje de ser principalmente una cuestión de sanciones y se convierta en una verdadera política de protección de la vida. Y para finalizar, amigos, algo importante. La Asamblea aprobó el proyecto, este proyecto de reformas a la Ley de Tránsito en segundo debate, ayer 3 de septiembre. Por lo que conviene distinguir entre aprobado por la Asamblea Nacional y vigente como ley. Eso cuando esté en el registro oficial. La propia Asamblea Nacional señala que el texto debe continuar el trámite correspondiente antes de su entrada en vigor. Amigos, nos hemos tomado un tiempo para, junto con ustedes, analizar estas reformas a la Ley de Tránsito. Hacemos una pausa, 12:36 minutos.
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0: Amigos, vamos a continuar con las informaciones, 12:39. Aquí estamos en la segunda emisión de Más Noticias. Y les tenemos las informaciones ya en otros ámbitos. Tribunal ordena la detención de Abdalá Bucarán tras no presentarse por sexta vez a una audiencia en el caso Pruebas COVID-19. La fiscal del caso Pruebas COVID-19 rechazó que Abdalá Bucarán no se presentara por sexta ocasión para escuchar su sentencia. Audiencia que se declaró fallida y el tribunal ordenó la detención del expresidente. El portal Primicias tiene esta información. La fiscal Lidia Sarabia calificó como inaudito y sin precedentes el hecho de que el expresidente Abdalá Bucarán no se presentara por sexta ocasión a la audiencia para escuchar su sentencia en el caso Pruebas COVID-19 prevista para este 3 de septiembre. Ante la nueva ausencia de Bucarán Ortiz a la reinstalación de la audiencia de juicio para conocer la sentencia, la fiscalía instó al Tribunal de Garantías Penales a disponer las acciones correspondientes e investigar las recurrentes dilatorias. Al igual que en ocasiones anteriores, el tribunal ofició al bloque de búsqueda de la policía para que acuda a la clínica donde estaría Abdalá Bucarán y verifique si puede escuchar la resolución oral dentro de la causa por delincuencia organizada. Finalmente, la audiencia se declaró fallida y el tribunal dispuso al bloque de búsqueda vigilancia permanente en la clínica donde estaría Abdalá Bucarán. Al recibir el alta, será aprehendido para comparecer, informó la Fiscalía General del Estado. La familia Bucarán Ortiz aduce que el exmandatario fue sometido a una operación en una clínica de la ciudad de Guayaquil el 26 de agosto por un problema cardíaco y ahora se encuentra en otra clínica para su recuperación, sin que la Policía Nacional pudiese tener contacto con él. Así, solo en la última semana esta diligencia se ha suspendido por dos ocasiones. Esto es inaudito y sin precedentes. Llama la atención de la fiscalía que en la anterior comparecencia van al hospital y no aparece nadie en el hospital. Esto ya se está investigando. Así lo dijo a la prensa la fiscal Sarabia, quien pidió que se emita una orden de detención contra el exmandatario. La fiscalía acusa al expresidente, a su hijo también, su hijo Jacobo, conocido como Jacobito, y a otras dos personas de colaborar entre marzo y agosto de 2020 con una estructura delictiva que obtuvo beneficios económicos por la comercialización de 21,000 pruebas para la detención de COVID-19 y otros insumos médicos durante la emergencia sanitaria. De acuerdo con las investigaciones, dos ciudadanos israelíes, uno de ellos asesinado en 2020 en la penitenciaría del Litoral, la prisión más poblada y peligrosa del país ubicada en Guayaquil, habrían sido los encargados de movilizar las pruebas bajo custodia de agentes de tránsito hacia la casa del exmandatario, quien también almacenó otros insumos médicos como mascarillas y lancetas para la toma de muestras. En total, 50 personas entre peritos y testigos declararon en este juicio que inició el 11 de abril de 2025 después de varios diferimientos registrados desde el año 2022. El delito de delincuencia organizada se sanciona con hasta 10 años de prisión, pena que puede aumentar con agravantes. Pero para que se pueda emitir la sentencia, tiene que escuchar el acusado. Y esto es lo que no sucede. Y la familia de Abdalá Bucaram aduce que el exmandatario ha sido sometido, coincidencialmente en estos días, a una operación en una clínica de la ciudad de Guayaquil el 26 de agosto pasado por un problema cardíaco y que ahora se encuentra en otra clínica para su recuperación. Y aquí viene la incógnita. Médicamente es factible que una persona que fue sometida a una operación en una clínica pueda, luego de esa operación, trasladarse a otra clínica para su recuperación. ¿Qué es lo que está pasando? Por eso, la fiscal del caso ha dicho que se está investigando a tres clínicas. No vaya a ser que terminen en problemas legales quienes están a cargo de estas clínicas. Vamos a ver qué sucede más adelante. Lo cierto es que Abdalá Bucaram Ortiz, por sexta ocasión, no ha permitido que la audiencia se lleve a cabo y por eso se ha ordenado su detención. Por sexta vez no se presenta la audiencia para escuchar la sentencia por el caso Pruebas COVID-19 por supuesta delincuencia organizada. 12 horas 44 minutos.
6: Les damos a conocer también, amigos oyentes, que el choque de un bus de pasajeros deja una persona fallecida en Napo. La alerta ingresó a las 6:37 de este día viernes. Un siniestro de tránsito dejó una persona fallecida la mañana de este viernes 4 de septiembre en la provincia de Napo. El hecho ocurrió en el sector de La Puya, en la avenida E45 vía a Carlos Julio Arosemena Tola. El EQ911 recibió la alerta a las 6:37. La emergencia reportó un choque múltiple en el que estuvieron involucrados un bus, una camioneta y una motocicleta. Desde la sala operativa de Tena, el EQ911 coordinó la movilización de las entidades de primera respuesta para atender esta emergencia. Al sitio acudieron unidades de la policía, incluido personal del Servicio de Investigación de Accidentes de Tránsito SIAT, así como miembros del Cuerpo de Bomberos de Carlos Julio Arosemena Tola. Durante el percance vial, una persona perdió la vida. Las unidades especializadas del SIAT asumieron el procedimiento legal y realizan las diligencias correspondientes. Personal de tránsito permanece en el lugar del siniestro. Los agentes brindan seguridad vial y cumplen con el procedimiento respectivo. Mientras se desarrollan las diligencias, la vía E45 en el sector de La Puya se mantiene parcialmente habilitada.
0: Amigos, son las 12 horas con 46 minutos. Daniel Noboa asegura que ha logrado atrapar el 90% de los cabecillas criminales. Lo dijo en una entrevista radial. El presidente Daniel Noboa manifestó que su gobierno ha logrado atrapar al 90% de los cabecillas delictivos en los últimos 3 años. Además, aseguró que hay una reducción importante en homicidios, robos y extorsiones. Hemos atacado estructuras criminales que no solo es el sicario que comete el homicidio, sino también son empresas que lavan dinero, políticos que los ayudan o son socios y jueces que los soltaban. Eso es lo que dijo. jueces que lo soltaban cada vez que cometían un delito. Así dijo el mandatario hoy viernes en una entrevista radial. Agregó que el país estaba podrido desde el año 2023, cuando asumió el poder tras ganar en las elecciones anticipadas. Hemos luchado fuerte para dejar bien claro que hay un Ecuador, que nosotros estamos aquí para poner orden y mostrarle a la gente que sí se puede tener un país de paz, afirmó. El presidente mencionó que hasta el pasado mes de agosto, las cifras de robos han bajado en todas las categorías, lo que facilita el incremento de las ventas, y puntualizó los siguientes porcentajes. Robo de carros y autopartes presenta una reducción entre el 30 y 35%. Robo a domicilio el 43%. Robo a unidades económicas 41%. Daniel Noboa también destacó la importancia de la cooperación con el gobierno de Abelardo de la Espriella de Colombia, pues señaló que antes no había apoyo en la frontera. Nosotros o nuestros vecinos eran los grupos armados. Era un pseudoestado que había cuadruplicado la producción de coca y eso nos afectaba a nosotros, apuntó el mandatario. Sin embargo, el presidente aseguró que en este momento los grupos delictivos están hechos sánduche entre la presión de nosotros y de la Espriella. Hay más de 600 toneladas de coca de la última cosecha que no saben cómo sacarla, reveló el presidente Daniel Noboa, al tiempo de anunciar que Marco Rubio estará presente en el Ecuador. Eso es lo que ha dicho el primer mandatario en esta entrevista también que se realizó en la ciudad de Guayaquil. Ha confirmado que el secretario de Estado de Estados Unidos, Marco Rubio, estará en nuestro país. El presidente Daniel Noboa abordó este tema sobre la visita de Marco Rubio para hablar de seguridad, es lo que ha manifestado. Aquí hacemos una pausa, 12 horas 49 minutos.
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0: Amigos, y parece que se abre el debate. Taxistas de Azuay buscan autorización para usar GLP en sus unidades, es decir, el gas licuado de petróleo. Diario El Mercurio tiene esta información. La Unión de Cooperativas de Transporte en Taxis de Azuay convocó a un registro de socios interesados en instalar sistemas de gas licuado de petróleo en sus vehículos. La iniciativa forma parte de las gestiones del sector para buscar la autorización de este sistema en Cuenca, donde actualmente su uso en taxis no está permitido. La convocatoria fue enviada el 1 de septiembre a las cooperativas afiliadas. Los interesados deben entregar sus datos hasta el día de hoy a las 4 de la tarde, hoy viernes 4 de septiembre. La organización también consulta cuántos taxistas desean incorporar cámaras de seguridad. Patricio Narváez, secretario general del Sindicato de Choferes Profesionales de la SUAY, explicó que el gas licuado de petróleo, GLP, para taxis, tiene antecedentes regulatorios a escala nacional. Su uso fue establecido en 2014, tuvo una reforma

2017 se ratificó. Actualmente ya se utiliza en Guayaquil, Salinas y Riobamba, donde varias unidades cuentan con estos sistemas, indicó Narváez. En diciembre de 2024, el presidente Daniel Noboa firmó el decreto ejecutivo 488 que permite que los taxis de unidades amarillas utilicen GLP. La medida incluye la autorización para desarrollar infraestructura de comercialización de GLP prohibida desde junio de 2024 como parte de las políticas para eliminar subsidios a las gasolinas Extra y Ecopaís. En Cuenca, sin embargo, su instalación todavía no está autorizada.

0: eso el interés. El dirigente ha señalado que representantes del taxismo mantienen conversaciones con la empresa pública EMOV EP para obtener la autorización y realizar las revisiones técnicas necesarias. Por eso se ha hecho la convocatoria, porque necesitamos saber cuántos compañeros están listos para colocar el producto, explicó Narváez. Y alguien decía qué tan peligroso podría ser colocar el gas licuado de petróleo en una unidad. Se abre el debate entonces, esto debería conocer el Consejo Cantonal de Cuenca en su momento. Es un tema para el debate y el análisis. Vamos a estar pendientes del mismo. Amigos, y el día de hoy la coordinadora zonal 6 del Ministerio de Educación, Priscila Ávila, presidió la inauguración del año lectivo 2026-2027 en el régimen Sierra Amazonía. Bueno, el acto de inauguración fue nada más el oficial, porque ya desde el pasado 1 de septiembre las unidades educativas están laborando. ¿Qué es lo que dijo en el acto? Escuchemos.
1: Hoy abrimos nuevamente las puertas de nuestras aulas, pero sobre todo abrimos las puertas a un futuro lleno de posibilidades. Quiero hacer una pausa para destacar que el Gobierno Nacional, al frente de nuestro querido señor presidente Daniel Noboa, no mira la educación como un gasto, sino como una inversión para la formación de niños, niñas, jóvenes y adolescentes del país. Quiero comentarles la maravillosa noticia de que el día de ayer se inauguró la nueva infraestructura en muros de contención, cancha y 5 aulas con una inversión de $80,000 de la unidad educativa Aurelio Ochoa de la parroquia Turi en lo que se considera la zona de Punta Corral. Quiero reconocer esta acción del Gobierno Nacional y un aplauso, por favor.
0: Parte de lo que manifestaba la funcionaria en este acto de inauguración oficial del año lectivo 2026-2027. Bueno, recordemos que desde el lunes, desde el día 1 de septiembre, que fue martes, prácticamente están ya las actividades educativas desarrollándose, y hoy lo que se hizo es pues un formulismo, el acto inaugural oficial del año lectivo, que lo han dejado para hoy viernes y no para el martes, cuando iniciaban ya las labores educativas. Y antes de despedirnos, amigos, el deseo de que ojalá en esta ocasión, para este año lectivo, los textos escolares para los alumnos lleguen a tiempo. Se ha dicho que quizá para la próxima semana sean entregados. Ojalá así sea, y que no se repita la historia de años anteriores, que 3 meses o 4 meses después recibían los textos escolares y recibíamos reclamos a diario en nuestras emisiones informativas de los padres de familia. Amigos, gracias, un buen fin de semana. Nos despedimos deseándoles lo mejor de lo mejor a todos ustedes.
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Bienvenidos, amigos cómplices. Muy buenas tardes. Un gusto saludarles en este día viernes. Ya estamos 4 de septiembre. Desearles de todo corazón que tengan un maravilloso fin de semana. Gracias por escucharnos a esta hora del día. Les enviamos un fuerte abrazo desde la cabina principal de Cómplice FM. Siempre un gusto compartir con ustedes, acompañarles en la mitad de la jornada. Vamos a estar disfrutando de buena música en este día viernes. 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Así damos inicio a nuestro programa Fusión. Gracias por escucharnos, donde quiera que se encuentren en este inicio de fin de semana. Hoy no tendremos nuestro consultorio jurídico. El doctor Justo coincide con una audiencia a esa hora. Así es que bueno, Dios mediante, esperamos el próximo día viernes estar con el doctor Paulo Gárate para compartir el espacio de los viernes. Mientras tanto, nosotros acá con el compromiso de acompañarles hasta las 4 de la tarde con muy buena música, disfrutar de las baladas románticas en español. Más adelante también estaremos sorteando una entrada para el fútbol este fin de semana. Así es que estén atentos para que puedan participar con nosotros en esta tarde. Sean bienvenidos. Iniciamos entonces nuestro programa. Un gusto acompañarles hasta las 16 horas. Soy Marlene Vintimilla. Así arrancamos Fusión en este viernes.

Esta es la música que siempre compartimos con ustedes en la mitad de la jornada a través de Cómplice FM. Estamos en Fusión. Aquí les acompañamos hasta las 4 de la tarde, 16 horas.

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0: Y hoy en día que el mundo está tan globalizado que muchas compras se las hace a través de internet, de páginas que ofrecen productos y no solo en la ciudad, sino en otras partes del país y del mundo, uno puede adquirir cosas que están vendiendo en la China literalmente. Pero hay que tener muchísimo cuidado y justamente a propósito de este tema, se ha emitido una alerta por un popular juguete que está siendo vendido en Amazon. Han retirado incluso casi 8,000 unidades por el riesgo de obstrucción intestinal. Atención con esta información que publican los medios internacionales. La Comisión de Seguridad de Productos del Consumidor de Estados Unidos retiró del mercado cerca de 8,000 juguetes Squishy Dumplings de Jinxi por los riesgos que presentan esas bolitas de agua que contienen. El organismo advirtió que si un niño las ingiere, pueden expandirse dentro de su cuerpo y provocar atragantamiento u obstrucciones intestinales. La medida se publicó ayer e involucra juguetes vendidos a través de Amazon.com entre mayo y junio de este año. La empresa Xiamen Liuyu Electric Technology, compañía limitada que opera bajo el nombre comercial de Chen Yanghui, comercializó las unidades por cerca de $20. Se ha indicado que no se ha recibido informes de incidentes ni lesiones relacionadas con estos productos antes de comunicar el retiro, pero pese a la ausencia de casos reportados, el organismo ordenó interrumpir el uso de los juguetes y habilitó un mecanismo para que los compradores soliciten un reembolso completo. El retiro alcanza a los juguetes Squishy Dumplings, identificados con la marca Jinxi. Son pelotas blandas, redondas y traslúcidas que contienen bolitas de agua, partículas similares a brillo y caras de dibujos animados en su superficie. Los productos se presentan dentro de un recipiente plástico color beige diseñado con la forma de una vaporera de bambú. Esa presentación es uno de los elementos centrales para reconocer las unidades incluidas en la medida de seguridad. El envase, claro, cuenta con una etiqueta removible en la que aparecen las leyendas Squishy Dumplings y Squishy Me. Se ha aclarado que los juguetes no tienen inscripciones, códigos ni otras marcas impresas directamente sobre el producto. Ese dato resulta relevante para los consumidores que hayan separado el juguete de su empaque. En esos casos, la identificación depende de las características físicas de la esfera. Debe ser transparente, redonda, flexible y tener bolitas de agua y partículas brillantes adentro. La Agencia Federal no ha difundido una lista de colores, variantes o modelos adicionales. Tampoco ha precisado si todos los recipientes vendidos por la empresa tenían diferencias en su tamaño o diseño. En todo caso, la descripción oficial se concentra en la pelotita con rostro de caricatura y el contenedor beige con forma de vaporera. El riesgo señalado por la Comisión de Seguridad de Productos del Consumidor también está relacionado con la presencia de bolitas de agua dentro de los juguetes, y es que de acuerdo con el aviso oficial, estos elementos pueden aumentar de tamaño después de ser ingeridos. La expansión dentro del organismo puede derivar en riesgos de ingestión, atragantamiento y obstrucción intestinal. Se ha advertido que esas situaciones pueden ocasionar malestar intenso, vómitos y deshidratación. El comunicado también ha incluido el riesgo de muerte entre las posibles consecuencias para un niño. La agencia no ha descrito en el aviso un caso puntual vinculado con los Squishy Dumplings, sino que detalló el peligro que implican las bolitas cuando ingresan al cuerpo. En todo caso, nada está por demás, amigos oyentes, sobre todo los papitos o los abuelitos que han adquirido estos juguetes para sus pequeños, para los más pequeñitos de casa, a tener muy en cuenta esta información, esta alerta que se está dando por este juguete que está siendo vendido a través de Amazon. Ya han retirado casi 8,000 unidades por el riesgo de obstrucción intestinal.
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Y a propósito de Andrés Cepeda, aquí lo tenemos en nuestro programa de este día.

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2: Estas son las noticias más importantes. Les compartimos en este microinformativo, amigos oyentes, cuando son ya las 13:59. Un lamentable suceso ocurrió la mañana de este viernes 4 de septiembre en la vía San Borondón, en la provincia del Guayas. En esta localidad se dio el atropellamiento de una mujer quien salió a trotar. En horas de la mañana, Mónica Andrea Martínich, de 38 años, salió a trotar en la vía San Borondón, en Guayas, junto a un grupo.
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2: Estas son las noticias más importantes. Les compartimos en este microinformativo, amigos oyentes, cuando son ya las 13:59. Un lamentable suceso ocurrió la mañana de este viernes 4 de septiembre en la vía San Borondón, en la provincia del Guayas. En esta localidad se dio el atropellamiento de una mujer quien salió a trotar. En horas de la mañana, Mónica Andrea Martínich, de 38 años, salió a trotar en la vía San Borondón, en Guayas, junto a un grupo de runners. El grupo contaba con una camioneta de escolta, la cual ayudaba a evitar accidentes. Sin embargo, cámaras

0: Grupo de Runners. El grupo contaba con una camioneta de escolta, la cual ayudaba a evitar accidentes. Sin embargo, cámaras captaron cómo un conductor rebasó el vehículo e impactó a la mujer a la altura del kilómetro 3 de la vía. Posteriormente huyó del lugar. La mujer falleció segundos después por el impacto del automotor. La joven entrenaba junto a otras tres personas para competir en una maratón como acostumbraba. Martínez ha participado en varias medias maratones en Guayaquil y Miami, según la información publicada por varios medios nacionales. Las autoridades se encuentran investigando este fatal hecho que enluta a una familia, lo informa Diario El Telégrafo. Y desde Diario El Comercio, hallan un búnker subterráneo en la cárcel de mujeres del Guayas. Un búnker subterráneo fue hallado por las Fuerzas Armadas en el Centro de Privación de Libertad Femenino número 2, ubicado en la vía Daule, provincia del Guayas. Fue hallado por las Fuerzas Armadas. El sitio presuntamente funcionaba como punto de contrabando. Personal de la Brigada de Infantería Guayas de las Fuerzas Armadas encontraron en el búnker subterráneo drogas, armas blancas, teléfonos celulares, cargadores y bebidas alcohólicas. El hallazgo se dio en medio de un operativo de control de armas, municiones y explosivos cuando los uniformados detectaron irregularidades en la densidad del piso cerámico. La estructura de cerámica fue destruida con desarmadores y otras armas. La droga decomisada habría sido usada para la comercialización dentro de la cárcel a un valor de $20 la dosis. Esto según información reportada por la cadena Teleamazonas. Según las Fuerzas Armadas, se decomisaron cerca de $20,000 en contrabando y narcóticos enterrados en el búnker, según lo informa Diario El Comercio. Las 2:02 p.m. y para cerrar este microinformativo les contamos. Desde la DW, un dron ruso alcanza la sede del servicio secreto en Kiev, Ucrania. El ataque ruso contra el Servicio de Seguridad de Ucrania ha alcanzado la sede central de esta estructura de espionaje ucraniana, según informó en las redes sociales el presidente Volodymyr Zelensky. Lamentablemente, el dron ruso ha golpeado el edificio central del Servicio de Seguridad de Ucrania en la calle de Volodymyrska en Kiev, delante de la Catedral de Santa Sofía. Así mencionó el presidente ucraniano. Zelensky añadió que el dron iba dirigido directamente a la oficina del jefe de esa agencia. El presidente de Ucrania, como suele ser habitual en ataques contra órganos de seguridad, no dio una cifra de heridos o muertes, pero dijo que todos los afectados están siendo atendidos. Así lo detalla esta información la DW.
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0: Seguimos con la buena música y para quienes nos estaban consultando, en efecto, hoy no vamos a tener nuestro espacio de costumbre de cada viernes, consultorio jurídico. Al doctor, pues, se ha disculpado, ya lo había hecho días atrás, nos había comunicado que hoy justamente a esta hora tenía una audiencia, así es que difícilmente iba a poder asistir el día de hoy y que espera el próximo día viernes compartir con todos los oyentes de Cómplice FM el espacio del que ya estamos acostumbrados y siempre estamos esperando, sobre todo por todas esas respuestas que da el doctor Gárate a cada una de las inquietudes en el ámbito legal. Así es que a quienes estaban pendientes como cada viernes en nuestro consultorio jurídico, mil disculpas. En realidad el doctor está en una audiencia a esta hora, era muy difícil que se encuentre y que nos pueda acompañar el día de hoy aquí en el programa a través de Cómplice FM. Esperamos, Dios mediante, entonces el próximo viernes compartir este espacio con el doctor Paulo Gárate. Mientras tanto, nosotros acá seguimos disfrutando de buena música y hoy recordarles que tenemos una entrada para el fútbol, el encuentro que será este domingo a las 7:00 p.m. entre el Deportivo Cuenca y Libertad.

0: milagro tras otro, el increíble rescate de dos trabajadores que pasaron 9 días atrapados en un túnel tras la avalancha en Nepal ha sido noticia en las últimas horas. Dos trabajadores fueron rescatados con vida de la central hidroeléctrica Trishuli 3A en Nepal, más de una semana después de que una devastadora inundación repentina arrasara la región del Himalaya en la frontera entre ese país y el Tíbet. Los obreros, identificados como Sanjaya Shah y Kabir Maharjan, fueron trasladados en helicóptero directamente a un hospital de Katmandú. Los dos sobrevivientes presentan heridas en las manos, en las piernas, posiblemente por haberse arrastrado por el túnel, según han informado las autoridades. Un tercer cuerpo fue hallado, pero de acuerdo con Sores Raut, subgerente de la Autoridad de Electricidad de Nepal, se encuentra en un estado que dificulta su identificación. El cuerpo encontrado en el interior del túnel está hinchado, no ha podido ser identificado, dijo lamentablemente el funcionario. Al parecer, la víctima murió tras quedar atrapada por la inundación mientras intentaba salir del túnel. Se espera que al menos otras 39 personas sean rescatadas del túnel después de que los equipos de emergencia escucharan voces a primera hora de este viernes. Se teme que más de 150 personas sigan atrapadas en otras instalaciones hidroeléctricas de Nepal. La Agencia de Gestión de Desastres de Nepal ha señalado que hasta ahora se han recuperado 1.287 cuerpos y estima que otras 5.083 personas continúan desaparecidas. Una verdadera tragedia lo que se vivió en los últimos días en Nepal con esta avalancha, esta inundación, devastadora inundación repentina que arrasó la región del Himalaya. Y una buena noticia entre tantos malos encuentros que se han dado mientras se trabaja en rescatar a personas con vida y rescatar también a los cuerpos de muchísimas personas que perdieron la vida en esta lamentable situación que salió de las manos definitivamente contra los avatares de la naturaleza. Todos somos en realidad pues pequeños, diminutos ante tantas cosas que se dan en el mundo. En los últimos días, tantas tragedias, y esta es una de ellas que lamentablemente pues nos ha dejado experiencias y sobre todo un recordatorio en nuestra mente de que la vida es tan fugaz y sobre todo somos nadie frente a un planeta que puede de la noche a la mañana pues simplemente enardecer e irse contra todo. Los seres humanos en realidad somos muy pequeños ante estos avatares de la naturaleza, y esta es justamente una noticia que ha venido surgiendo durante estos días, sobre todo en las labores de rescate de personas que aún están con vida. Este rescate, este milagro, se suma a otros que han sido dados a conocer en los últimos días. Afortunadamente, estos dos trabajadores, después de 9 días atrapados en un túnel tras la avalancha en Nepal, fueron rescatados con vida. Una linda noticia con la que queríamos también compartir, amigos oyentes, en este viernes.
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0: A valorar la vida, amigos oyentes, a valorar cada día, cada segundo que estamos aquí en este mundo. Disfrutemos, hagamos las cosas siempre con buenas intenciones. Seamos buenos seres humanos para que cuando partamos de este mundo terrenal nos recuerden de buena forma.

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0: Son las 2 de la tarde con 29 minutos. 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Son las 2 con 29 minutos. 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Las 2:30 avanzamos en este día viernes con más música, amigos oyentes. Seguimos disfrutando de buenas baladas y estén atentos porque más adelante estaremos con el concurso para que participen a través de nuestra línea celular por la entrada que vamos a sortear esta tarde para el fútbol. Este fin de semana, el domingo, juega el Deportivo Cuenca versus Libertad.
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0: Vamos a hacer una pausa y de regreso estaremos con más música. Más adelante estaremos compartiendo con ustedes el tiempo necesario para que se inscriban por la entrada que vamos a sortear para el fútbol este fin de semana. El Deportivo Cuenca enfrenta a Libertad. El partido será el domingo a las 7 de la noche. Nosotros tenemos por acá una entrada que ya la vamos a sortear más adelante. Y también en breve les contaremos sobre algunas recomendaciones para incorporar la música como una herramienta de salud y de bienestar.
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0: Estamos de regreso y les contamos sobre algunas recomendaciones para incorporar la música como herramienta de salud y bienestar. Según la cuenta de Infobae, y es que se da a conocer que especialistas de INECO han explicado de qué manera los estímulos sonoros y el ritmo pueden impulsar la neuroplasticidad cerebral, lo cual ayuda a rehabilitar el lenguaje, la memoria y también el manejo emocional mediante pautas validadas por la ciencia. Es importante señalar que Grupo INECO es una organización dedicada a la prevención, diagnóstico y tratamiento de enfermedades mentales y que investiga el cerebro humano. Y es que durante siglos el arte ha sido considerado una expresión de la estética, la emoción o la espiritualidad. Sin embargo, en las últimas décadas, las neurociencias han demostrado que detrás de cada sonido, de cada trazo o movimiento artístico, hay una compleja red de circuitos cerebrales en acción. Lejos de ser un simple pasatiempo, el arte es una experiencia profundamente transformadora para el cerebro humano. Este conocimiento ha llevado a un cambio de paradigma. Las terapias basadas en las artes, como la musicoterapia, se reconocen como disciplinas del área de la salud, que

0: Se habla mucho de que la música no es solo un estímulo auditivo, sino es una experiencia multisensorial que activa múltiples áreas del cerebro de forma simultánea. Es decir, escuchar y especialmente crear música activa la corteza auditiva, motora y cerebelosa, mientras que la memoria y las emociones se encienden a través del sistema de recompensa que libera dopamina y genera sensaciones de placer y bienestar, según sostiene la licenciada Daniela Arévalo, musicoterapeuta del equipo de musicoterapia de INECO y coordinadora también del área de musicoterapia del Instituto de Neurociencias de la Fundación Favaloro. Esta capacidad, ha dicho, del cerebro para reorganizarse, para crear nuevas conexiones, conocida como la neuroplasticidad, es el pilar de la musicoterapia en la rehabilitación neurológica. Y bueno, las intervenciones basadas en la evidencia en musicoterapia se pueden utilizar para trabajar múltiples objetivos, entre ellos rehabilitar el lenguaje, mejorar las funciones cognitivas, el entrenamiento de la movilidad y la marcha, incluso va a ayudar mucho en la regulación emocional. Este enfoque de tratamiento ha demostrado también ser precursor en el campo de la salud mental y la neurología, al centrarse no solo en la rehabilitación cognitiva y motora, sino también en las necesidades personales, sociales y emocionales de los pacientes, así como en el manejo activo de sus emociones, según lo informa esta nota que la ha compartido hoy Infobae. Pero bueno, hay algunas recomendaciones para hacer breve este tema que se sugieren incorporar entonces a la música como una herramienta terapéutica. Y una de las primeras recomendaciones es usar la música con intención terapéutica, por ejemplo, como relajación. No se trata aquí solo de escuchar canciones, sino más bien de seleccionar música que acompañe objetivos específicos: relajación, activación, lenguaje y memoria. Otra recomendación es elegir música significativa, es decir, las canciones vinculadas a esos recuerdos personales que pueden tener un mayor impacto en la activación cerebral y la motivación. La recomendación 3 es incluir práctica activa, es decir, cantar, marcar ritmos o tocar instrumentos. Estas actividades mejoran más funciones que escuchar pasivamente. La recomendación 4 es regular emociones a través de la música. Empezar con música que refleje el estado emocional actual y luego avanzar hacia canciones que conduzcan al equilibrio. Y la recomendación 5 es consultar a un profesional. Y es que la musicoterapia es una disciplina de la salud. Para su aplicación clínica se requiere y sugiere intervención profesional con objetivos terapéuticos y evaluación. Estas son las 5 recomendaciones, amigos oyentes, para incorporar entonces la música como una herramienta terapéutica. Usar la música con intención terapéutica, por ejemplo, para la relajación, elegir música significativa, incluir la práctica activa, no solo escuchar, sino cantar, marcar ritmos o tocar instrumentos. También regular emociones a través de la música, y siempre será importante consultar a un profesional que vaya guiándonos para la aplicación clínica de la musicoterapia con esos objetivos terapéuticos para tener un bienestar a todo nivel. Esto es lo que se sugiere a través de esta interesante nota que hoy la comparte Infobae sobre estos interesantes cambios que pueden nacer desde la música, de escuchar constantemente la música o incorporarla a nuestro día a día, pero no solo para mantenernos pues distraídos o que sea un acompañamiento, sino más bien como una herramienta de salud y de bienestar. Es lo que se sugiere a través de esta interesante nota.
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0: Cierran supuesta casa de citas en Solanda que se promocionaba en redes sociales. Las inspecciones a establecimientos comerciales informales en el Distrito Metropolitano derivaron en una nueva sanción administrativa. Durante una intervención

0: Desarrollada en el sur de Quito, las autoridades ejecutaron el cierre preventivo de un predio señalado como supuesta casa de citas en el sector de Solán, del cual captaba usuarios a través de plataformas digitales bajo la fachada de un bar Singer sin poseer las autorizaciones obligatorias. El procedimiento de control fue ejecutado por delegados de la Agencia Metropolitana de Control, AMC, en el sector de Solanda. Al ingresar a las instalaciones, las cuadrillas municipales verificaron la concurrencia de asistentes que permanecían en avanzado estado de embriaguez. En cumplimiento de las disposiciones legales locales, los inspectores requirieron a los administradores del establecimiento la exhibición de los documentos habilitantes para su funcionamiento. Lo detalla esta nota Diario El Comercio. Más información, y Marcelo Gallardo será el 10º argentino como entrenador de la selección ecuatoriana de fútbol. Marcelo Gallardo será el 10º entrenador argentino que dirija la selección de Ecuador desde 1938, año en que el equipo a las instalaciones. Las cuadrillas municipales verificaron la concurrencia de asistentes que permanecían en avanzado estado de embriaguez. En cumplimiento de las disposiciones legales locales, los inspectores requirieron a los administradores del establecimiento la exhibición de los documentos habilitantes para su funcionamiento. Lo detalla esta nota Diario El Comercio. Más información, y Marcelo Gallardo será el 10º argentino como entrenador de la selección ecuatoriana de fútbol. Marcelo Gallardo será el 10º entrenador argentino que dirija la selección de Ecuador desde 1938, año en que el equipo nacional debutó oficialmente en los Juegos Bolivarianos organizados por Colombia. Marcelo Gallardo firmará un contrato de 4 años con la selección de Ecuador para ser su entrenador en la Copa América 2028 y las eliminatorias para la Copa del Mundo 2030, que será organizada en conjunto por España, Portugal, Marruecos, Uruguay, Argentina y Paraguay. Para Gallardo será la primera experiencia como entrenador de una selección nacional. Antes estuvo en 2 etapas en River Plate, en el Al Ittihad de Arabia Saudita y en Nacional de Uruguay, donde debutó en el año 2011. Son las 3:00 de la tarde. Y para cerrar este microinformativo, les contamos a nivel internacional, Canal de Panamá restringe el paso de buques por la sequía provocada por el fenómeno del Niño. Así lo informa la agencia AFP. El Canal de Panamá restringirá a partir de hoy, viernes 4 de septiembre, por segunda vez en su historia, el tránsito de buques por la sequía provocada por el Niño, ya que el país se declaró en emergencia debido a este fenómeno. La vía que conecta el Océano Pacífico con el Atlántico y por donde pasa el 5% de ese comercio disminuirá gradualmente de 36 a 32 el número de barcos que puedan cruzar diariamente. La medida pretende ahorrar agua ante una sequía que se prolongará hasta mediados del 2027 y obligó a declarar a ese país en alerta. La autoridad del Canal de Panamá también comenzó a reducir el calado de los buques de 15.24 a 14.63 metros. Las condiciones hídricas son desafiantes por la posibilidad de un fenómeno del Niño fuerte, así dijo Ilya Espino de Marota, quien asumirá la dirección del canal el próximo lunes, se informa desde la agencia AFP.
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0: Y avanzamos en esta tercera y última hora que les acompañamos en Fusión, y como les habíamos anunciado, tenemos una entrada para el encuentro futbolístico de este fin de semana acá en Cuenca. El próximo domingo jugará el Deportivo Cuenca versus Libertad. Será a las 7:00 p.m. el partido aquí en el Estadio Alejandro Serrano Aguilar, y tenemos una entrada que la queremos sortear en los siguientes minutos. Lo que necesitamos son inscripciones, y llegó el momento. En los siguientes 3 minutos, por favor, ustedes pueden escribirnos a nuestra línea celular para que se inscriban. Por favor, envíenos un mensaje con sus 2 nombres, 2 apellidos, y de esta manera en breve estaremos haciendo el sorteo de esta entrada para el partido de este próximo domingo.

Bueno, y para los seguidores de nuestro compañero Fernando Trujillo, quien hace Amores Nocturnos aquí en Cómplice FM de lunes a viernes de 7 a 10 de la noche. Bueno, sí, mencionarles, hemos venido indicando durante estos días que Fernandito está de vacaciones, por eso no lo han escuchado en las noches. Así es que esperamos ya la próxima semana esté por acá de regreso en la cabina de Cómplice FM. Él está disfrutando de sus merecidas vacaciones anuales, así es que amigos oyentes, tranquilidad, quienes han estado pendientes, ¿por qué no lo han escuchado a Fernandito? Ha habido preocupación, algunos amigos oyentes nos han escrito, nos han llamado a preguntar qué pasó con Fernandito, que no lo han escuchado. Bueno, está de vacaciones. Esperamos ya la próxima semana esté de regreso por acá. Gracias más bien por su interés, por estar siempre pendientes de los programas. Esos seguidores de Fernandito Trujillo y de Amores Nocturnos, pues nada más decirles que Fernandito está de vacaciones. Ya muy pronto volverá por acá por los estudios de Cómplice FM.

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Y vamos a hacer de inmediato el sorteo, amigos oyentes, de esta entrada que tenemos para el próximo domingo. El Deportivo Cuenca estará enfrentando a Libertad acá en el Estadio Alejandro Serrano Aguilar. Tenemos una entrada. Vamos a sortear ahora mismo entre todos quienes se inscribieron. Tenemos exactamente 29 participantes. Así es que nos ayudan, por favor, algún amigo oyente con un número del 1 al 29 para regalar esta entrada y que uno de nuestros amigos, pues cómplices, pueda disfrutar este domingo a las 7 de la noche en el Estadio Alejandro Serrano Aguilar. Vaya a apoyar al Deportivo Cuenca que estará enfrentando al Libertad. Así es que vamos a ver, por acá nos llega ya un mensaje, nos dice el número 13. Muchísimas gracias por esa ayuda. Vamos a revisar en la lista de 29 inscritos, ¿quién está en el número 13 para regalar este pase de cortesía? En el número 13, muchísima atención, está Marlene Calle Coronel. Marlene, nuestra tocaya, por favor, si nos vuelve a escribir un mensajito para saber que ha estado pendiente del sorteo. Marlene Calle Coronel sería la ganadora de la entrada, a quien en unos minutos más le estaríamos enviando el identificativo, la entrada como tal, digital, para que pueda ingresar al estadio este día domingo, pero necesitamos se vuelva a comunicar con nosotros, nos envíe un mensaje. Ya nos está llegando el mensaje justamente. Buenas tardes, soy Marlene Calle. Perfecto, mi estimada Marlene, ayúdenos nada más con su número de cédula para registro interno de la radio y le enviaremos de inmediato su entrada para el domingo para que pueda apoyar al Deportivo Cuenca. Gracias por estar pendientes del sorteo y gracias a Marlene también por comunicarse inmediatamente. Ya recibimos el número de cédula, los datos y enseguida le enviamos entonces su entrada. Gracias, Marlene.

0: 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Las 3 de la tarde con 30 minutos y cuando no elige la toalla correcta para dormir, todo se convierte en un drama. 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
3: Últimas canciones con las que les acompañamos en este día viernes 4 de septiembre. En breve estaremos revisando las noticias más importantes de esta última hora.

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2: Noboa y Mulino impulsan acuerdo comercial y cooperación. Ecuador analiza comprar energía a Panamá, según lo informa la revista Vistazo. Los presidentes de Ecuador, Daniel Noboa, y de Panamá, José Raúl Mulino, mantuvieron este viernes 4 de septiembre una reunión bilateral en Guayaquil para fortalecer las relaciones entre ambos países. Según informó la presidencia, los mandatarios avanzaron en una agenda enfocada en comercio, inversión, empleo, energía, cooperación en seguridad e intercambio de información tributaria. La lucha contra el crimen organizado transnacional también formó parte del encuentro. Además, Ecuador busca consolidar a Panamá como un centro estratégico para la distribución y comercialización de productos ecuatorianos. Sobre la visita oficial de José Raúl Mulino, Noboa también adelantó que Ecuador busca fortalecer la cooperación bilateral en energía y lucha contra el crimen organizado, además de ampliar el intercambio de información entre ambos países. Se detalla desde la revista Vistazo. 3:58 y Autoridad Aeroportuaria de Cuenca prevé inaugurar vuelos a Chiclayo debido a la visita del Papa León XIV a Perú. Cuenca intenta desde hace varios años recibir una aprobación como aeropuerto internacional, pero tiene dos principales obstáculos: una pista pequeña y decenas de viviendas alrededor de la terminal Mariscal Amar. En 2026, a propósito de la visita del Papa León XIV a Perú, las autoridades locales se apresuran para cumplir con las exigencias de la aviación civil y así poder inaugurar un vuelo a Chiclayo, donde estará el pontífice. Este 4 de septiembre, José Luis Aguilar, gerente de la Corporación Aeroportuaria de Cuenca, explicó que las condiciones de la pista no permiten operar aviones de gran tamaño con distancias largas, pero sí es posible volar aeronaves pequeñas para viajes de menor distancia y con menos pasajeros. Cuenca y Chiclayo están separadas por 671 kilómetros, menos de la distancia entre Cuenca y Galápagos, cuyo vuelo se inauguró el pasado 31 de marzo. Aguilar confirma que la ruta Cuenca-Chiclayo será operada por la aerolínea aeroregional y el tiempo de vuelo tomará menos de una hora. Nosotros creemos que podemos ya arrancar con vuelo.

0: evidentemente no con muchos pasajeros, aeronaves más pequeñas, pero que van a ir estimulando la ruta, mencionó Aguilar en esta nota que la compartimos desde el portal Primicias. Las 3:59 y muchísima atención desde Obras Públicas del municipio. Se está informando que este sábado 5 de septiembre se realizará el mantenimiento del adoquín en la ruta tranviaria en las siguientes intersecciones: calle Gran Colombia y Tarqui, calle Mariscal Amar y Tarqui. Los trabajos se desarrollarán desde las 19 horas hasta las 2 de la madrugada. El tranvía operará hasta las 18:30 y retomará el servicio el domingo a las 6 de la mañana. Así se informa desde el Departamento de Obras Públicas con estos trabajos que se llevarán a cabo este día sábado en dos intersecciones de la ruta tranviaria. Tomar las precauciones y también a los usuarios del tranvía también tener muy en cuenta que mañana operará el tranvía hasta las 18:30 y retomará el servicio el domingo a las 6 de la mañana debido a estos trabajos.
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0: Gracias, amigos oyentes, por su sintonía. Les deseamos un maravilloso fin de semana. Que Dios les bendiga, que les vaya muy bien. Compartan y disfruten con las personas más importantes para ustedes. 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De esta manera nos despedimos, desearles un maravilloso viernes, un excelente fin de semana, y si Dios nos da vida y salud, el domingo a las 8:00 estaremos en el resumen de más noticias del fin de semana, espacio que lo estaremos compartiendo con Boris Morocho. Quedan cordialmente invitados para que nos escuchen este día domingo. Son ya las 4:02. Gracias por permitirnos acompañarles en este viernes. Buen fin de semana. Soy Marlene Vintimilla. Hasta el próximo domingo.
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2: Amigas y amigos cómplices, ¿qué tal? ¿Cómo están? Qué gusto acompañarles, como siempre, juntos, disfrutar los grandes éxitos a través de nuestra señal Cómplice 99.7. Estamos ya en viernes 4 de septiembre. El tiempo pasa y listos para disfrutar de estas canciones maravillosas. Hoy vamos a compartir buena música, tenemos sorpresas, premios para ustedes, así que atentos, atentas. 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Muy bien, aquí arrancamos con nuestro programa. Soy Adrián Freire, qué gusto. Hasta la 18:00.

Y son las mejores canciones para disfrutar cada tarde a través de Cómplice FM. Hora 16 con 10 minutos. Gracias por estar con nosotros. Le bajamos un poco las revoluciones para disfrutar de este éxito. ¿Se acuerdan de Magneto? Esa canción, época colegial, ¿no? Sí, época colegial. Malherido.

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1: Estamos listos para compartir, como siempre, los grandes éxitos a través de nuestra señal cómplice 99.7, pero también temas muy interesantes. Bueno, esta semana prácticamente ya se inauguraron a nivel país, sobre todo en el régimen Sierra y Amazonía, las nuevas clases, el inicio del periodo lectivo 2026-2027. Y hoy nos acompañan en los estudios de Cómplice FM, Nuria Parapi y Washington Galabay de la Unidad Educativa Buena Esperanza. ¿Qué tal, estimados? ¿Cómo están? Buenas tardes. Gracias por acompañarnos en Cómplice FM. Washington, ¿cómo está? Bienvenido.
2: Buenas tardes, estimado Adrián. Muchas gracias por este espacio que hemos venido acá a compartir en esta prestigiosa radio de la ciudad. Estamos muy gustosos de poder compartir todos los proyectos objetivos que se vienen para este año lectivo 2026-2027.
1: Perfecto. Nuria, ¿qué tal? ¿Cómo está usted? La inspectora general de la Unidad Educativa Buena Esperanza, ya listísima, nos comentaba extra micrófonos que, bueno, ya se realizó la inauguración paulatinamente en estos días y desde el día lunes próximo estarán ya con las clases arrancando completamente. Bienvenida.
3: Correcto, mi estimado Adrián. Muy buenas tardes, mi querido profe Washington. Muy buenas tardes a las personas que nos están escuchando de la comunidad educativa Buena Esperanza. Muy buenas tardes también. Efectivamente, en el transcurso de estas semanas hemos estado trabajando ya para recibir a los estudiantes en este nuevo año lectivo. Hemos estado trabajando para recibirles de la mejor manera, con todo ya preparado, para que sea una educación que arranque ya con calidad.
1: Perfecto. Washington, ¿qué tal ha estado el tema de las matrículas? Yo digo por eso porque siempre están constantemente los padres de familia buscando una institución que tenga infraestructura, que tenga seguridad y sobre todo la parte académica y pedagógica muy importante.
2: Buena Esperanza siempre se ha caracterizado por ser una familia, ¿no? Y ese carácter humano que tiene desde el señor rector para todos sus estudiantes y padres de familia, ¿no? En el tema de matrículas, sobre todo, estamos ya muy gustosos de recibir a más o menos 1,400 estudiantes.
1: Es un buen número.
2: 1,400, 1,500 es un bastante un número grande, ¿no? Pero todavía tenemos algunas matrículas por ahí que algunos padres de familia pueden acercarse a la institución y pues puedan consultar acá con las autoridades y administrativos para que puedan ver cuál es el proceso adecuado para poder matricularse a nuestros estudiantes.
1: Nuria, usted como inspectora general, ¿hay problemáticas un poco generalizadas, digámoslo así, de los estudiantes, tanto de pequeños y de grandes? ¿Cómo manejar? ¿Cuál es la estrategia para que se pueda encaminar correctamente y solucionar ciertos problemas, por decirlo entre comillas, problemas? Más bien a veces son algunas cosas nada más que se pueden ir resolviendo a la par durante el año lectivo.
3: Correcto, mi estimado Adrián. Justamente ahora estamos trabajando con un nuevo acuerdo ministerial. Bien. En donde se prevalece la justicia restaurativa. Esta tiene como objetivo siempre mantenernos en el diálogo como una estrategia para solucionar cualquier tipo de conflicto. Si es que el diálogo realmente no funciona, cosa que vamos a insistir nosotros como docentes, como autoridades también, tratar de solucionar los conflictos de una manera asertiva, con comunicación, con empatía hacia los estudiantes, hacia los padres de familia, hacia toda la comunidad educativa. Si es que el diálogo no funciona, sí tenemos también ciertos tipos de sanciones, dependiendo las faltas, ¿no? Pueden haber faltas leves, graves y muy graves. Pero siempre nosotros, como mencionó el profe Washington, nos caracterizamos por la parte humana, siempre con la empatía, con el respeto que los estudiantes se merecen, que los papitos se merecen. Siempre vamos nosotros a tratar de poner por delante el diálogo como una estrategia para solucionar los conflictos.
1: Esto lógicamente dentro de la institución y de seguro en la Unidad Educativa Buena Esperanza resguarda en la integridad también para factores externos que puedan ser un peligro quizá para los chicos. Importante el tema de seguridad. Hoy en día se habla muchísimo, hay operativos por parte de la Policía Nacional, diferentes comités de padres de familia también que se reúnen conjuntamente con las autoridades para precautelar la seguridad de los chicos y no solamente en la parte académica dentro del horario de clases, sino también fuera.
3: Correcto, mi estimado Adrián. Justamente esta semana nosotros como departamento de inspección hemos estado trabajando en zonas de acompañamiento ya. Esto quiere decir que nosotros designamos a docentes que se encuentren en diferentes puntos de la institución, en las puertas, a la hora del ingreso, a la hora de la salida, en el receso, en diferentes zonas, todo eso para precautelar la seguridad de los estudiantes, siempre cuidando la integridad de nuestros chicos.
1: Washington, usted como coordinador de lengua y literatura, ¿no? Se dice, a ver, un libro físico versus la parte digital. ¿Cómo está enfocado todo eso? ¿Cuál es la perspectiva desde Buena Esperanza?
2: Y Buena Esperanza siempre se ha caracterizado por estar a la vanguardia de la tecnología, ¿no? Y yo creo que también la educación tiene esa visión, ¿no? De estar ya un paso adelante y dejar las metodologías tradicionales en la parte de atrás, en el pasado, en lo antiguo, ¿no? Entonces, es muy importante trabajar con los chicos porque son nativos digitales. Ellos nacen ya con la tecnología y es muy bonito combinar tanto la parte física como la parte digital. Tampoco hay que olvidar porque abrir un libro, ¿no es cierto?, de manera física y el olor que se percibe. Claro. Un libro nuevo es muy bonito. Entonces, la idea es coordinar actividades que vayan complementándose y de esa manera, pues, aprovecho, ¿no?, para decir que todos los compañeros, igual docentes, diferentes áreas, están ya preparados, listas con las planificaciones, ¿no?, acorde a las directrices del ministerio, con el primer mes prácticamente, que sería las semanas de Conecta, Nivel y Crea, donde hacemos proyectos interdisciplinarios, donde conectamos todas las materias con nuestros estudiantes para que se sientan listos ya para arrancar con el nuevo currículum del año lectivo.
1: ¿Desde qué año escolar tienen? ¿Hasta qué año? ¿Desde inicial?
3: Desde inicial hasta bachillerato.
1: Perfecto. ¿Cuántas promociones ya han tenido?
3: Uy, incontable, teniendo en cuenta que, bueno, ya son 20 años de vida institucional. Obviamente se inició desde los niveles más bajitos y poquito a poquito la escuela ha ido ganando gran prestigio para ir formando grandes jóvenes también.
1: Qué bien. Y está en una zona que es importante comercialmente, una zona de gran presencia poblacional también, ¿no? Están en Ricaurte, ¿el lugar exacto donde están, Washington?
2: Ricaurte, estamos ubicados, ¿no es cierto?, en Ricaurte, sector Cuatro Esquinas, calle Julia Bernal y Juan Pablo II.
1: Perfecto. Sí. Nuria, las expectativas para este nuevo año lectivo 2026-2027 se viene cargado de muchas cosas, siempre hay cambios desde la parte institucional, desde los ministerios, también ya de la parte institucional de Buena Esperanza en este caso. ¿Cómo lo están manejando?
3: Claro que sí, las expectativas realmente que nosotros tenemos como institución, como departamento, son bastante grandes. Bien. Primeramente, velar por los estudiantes, que es el eje central de nuestra institución. No olvidar también el trato hacia los padres de familia. Los padres de familia se merecen un trato con mucho respeto, con mucha calidez. Nuevamente recaemos con la parte humana que nos caracteriza a todos los profesionales que trabajamos en la institución educativa. Cada que los papitos, personas pongan un pie en Buena Esperanza, siempre van a ser recibidos de una manera cálida, con mucho respeto, con mucha empatía, y de la misma manera el trato de los docentes, de todo el personal, va a ser dirigido a ellos de una muy buena manera, con una muy buena actitud.
1: Perfecto. Washington, en la parte final nos comentaba que están ahí, de pronto alguien por ahí no encontró cupo en otra institución, tiene aún la posibilidad de hacerlo en Buena Esperanza.
2: Sí, como usted mencionaba, mi estimado Adrián, los padres de familia buscan, ¿no?, una institución con una infraestructura de calidad, con un trato humano, ¿no es cierto?, y con una educación en la parte académica de excelencia, ¿no? Buena Esperanza el año pasado también fue partícipe en algunos concursos intercolegiales de matemáticas, lengua y literatura, inglés, parte deportiva, y ha sido ganadores en la mayor parte de los concursos, ¿no? Entonces, estamos ubicados nuevamente en sector Cuatro Esquinas, Ricaurte. Pues pueden acercarse y comunicarse al teléfono y al correo, que sería secretariaweves@hotmail.com.
1: Perfecto, muchas gracias por acompañarnos en nuestros estudios de Cómplice FM.
2: Gracias, muchas gracias, Adrián. Estimado Adrián, por este espacio.
1: Perfecto, Nuria Parapi, inspectora general, y Washington Galabay, coordinador de lengua y literatura de la Unidad Educativa Buena Esperanza, hablando sobre el inicio de clases. Desde ya les deseamos muchos éxitos a todos los estudiantes. Nosotros vamos a continuar con más música. Esta canción de Mon Laferte, Tu falta de querer. 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
0: 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Mientras tanto, tenemos una canción de Miriam Hernández, He Vuelto Por Ti.

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0: 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Buenas tardes, Radio Cómplice. 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Muy bien, entonces, Belfort Guerrero es el ganador de la entrada al partido del Deportivo Cuenca. 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
0: Seguimos disfrutando de grandes éxitos a través de la señal romántica de Cuenca 99.7 FM. Hay una canción también sugerida para esta hora. Con muchísimo gusto vamos a disfrutar de este éxito. En la voz de Pablo Ruiz, Mi Locura Especial.

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1: Atención a nuestro microinformativo de la hora. De paraíso fiscal a países amigos, así cambió la relación entre Ecuador y Panamá, que ahora buscan crear un corredor comercial. Pocos días después de que Panamá incluyera a Ecuador en su lista de países amigos, el presidente panameño José Raúl Mulino llegó este 4 de septiembre a Guayaquil para reunirse con Daniel Noboa. La visita de un solo día tuvo, entre otras de sus principales temas, el comercio, la inversión, la migración y la seguridad. El encuentro ocurrió en un escenario muy distinto al de octubre de 2024, cuando Mulino calificó de inaceptable que Ecuador mantuviera a Panamá en su lista de países o paraísos fiscales y cuestionó lo que denominó una lista discriminatoria en aquel entonces. Cinco de la tarde con un minuto y atención, Pachacútic y el Consejo Nacional Electoral deberán esperar la sentencia de la Corte del Tribunal de Contencioso Electoral sobre una supuesta infracción electoral del movimiento indígena. Lo destaca Primicias en esta nota. Atención. El futuro del movimiento Pachacútic en las elecciones seccionales de 2027, adelantadas para noviembre de 2026, se juega en una audiencia en el Tribunal Contencioso Electoral este 4 de septiembre de 2026. Este movimiento alberga la candidatura de Luisa González, ex candidata presidencial por el correísmo para la prefectura de Manabí. La audiencia oral única de pruebas por la denuncia por supuesta infracción electoral que interpuso el Consejo Nacional Electoral contra la agrupación política. El organismo electoral acusa a los directivos del brazo político del movimiento indígena de omitir la entrega de informes según lo solicitado y documentos financieros relativos a la campaña de la consulta popular de abril de 2024.
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5:23. Gracias por estar con nosotros. 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Momento de presentarles un clásico en otro idioma en Cómplice FM.

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3: Ingresamos ya a nuestro espacio de retorno con la mejor música, los grandes éxitos y estas canciones. Le damos la bienvenida a Mocedades. Eres tú. Juntos hasta la hora 18.

0: Estamos presentándoles nuestro espacio de retorno a través de Cómplice FM. Estamos en viernes, fin de semana. Bueno, con mucho sentimiento también, por cierto. Las canciones que nos llenan el corazón, nos recuerdan muchas cosas, nos hacen suspirar por momentos, pero también prepararnos para el fin de semana. Algo de los Jarcas, el Picaflor.
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16: Estamos de regreso, nos separan 9 minutos ya de las 6 de la tarde. Vamos a compartir buena música como siempre. Esta canción de Los Panchos, Si Tú Me Dices Ven. Nuestra tarde de fin de semana, cerrando ya este viernes. 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

Estamos compartiendo los éxitos más románticos a esta hora a través de Cómplice FM. Y buenas recomendaciones. 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
0: Y atención, porque el 4 de septiembre es el Día Internacional del Taekwondo, una celebración establecida por la Federación Mundial de Taekwondo en el 2006. La elección de la fecha fue porque el 4 de septiembre de 1924 el Comité Olímpico Internacional decidió en su sesión de París incluir al taekwondo como deporte olímpico oficial. Y el taekwondo tiene más de 200 años de historia reconocida.

0: otras más que se han destacado a nivel internacional. Hoy, 4 de septiembre, es el Día Internacional del Taekwondo. Tenemos más música en esta tarde. Estamos presentándoles De Retorno.
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0: Con mucho gusto. Una canción sugerida a través del 2811-997. ¿Dónde están tus ojos negros? En la voz de Santa Bárbara.

Y estamos en la parte final de nuestro programa. Estamos cerrando Dominio Cómplice. 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Enseguida más noticias, tercera emisión.

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3: Atención, amigas y amigos cómplices, ¿qué tal? ¿Cómo están? Buenas tardes, gracias por acompañarnos en nuestro espacio informativo de Más Noticias, tercera emisión, hoy viernes 4 de septiembre. Tenemos importante información para entregarles. De paraíso fiscal a países amigos, así cambió la relación entre Ecuador y Panamá, que ahora buscan crear un corredor comercial. Estaremos ampliando más adelante esta noticia. Atención, Pachacuti y el Consejo Nacional Electoral deberán esperar la sentencia del Tribunal Contencioso Electoral sobre una supuesta infracción electoral del movimiento indígena. En temas nacionales también les comentamos que escuelas de conducción serán auditadas si se establecen nuevas infracciones de tránsito en reforma aprobada por la Asamblea del Ecuador. En otro tema, ¿cómo se desarrolla el fenómeno del Niño y cuáles son los efectos esperados en el mundo, no solamente en el país? Estaremos ampliando esta información. Y el norte de Manabí pide rehabilitar el aeropuerto que facilitaría evacuaciones y llegada de ayuda durante el fenómeno del Niño, según lo manifestaron. Momento de revisar los titulares.
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3: Y en los titulares para hoy, el doctor Eduardo Palacios analiza la reforma a la ley de tránsito. En otro tema, este viernes 4 de septiembre se llevó a cabo la ceremonia de inauguración del año lectivo 2026-2027. Universidad Católica de Cuenca realiza el lanzamiento de Calari Open. Estaremos ampliando también esta noticia. Así iniciamos Más Noticias, tercera emisión.

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1: Y tenemos de inmediato las noticias del país. Arrancamos con temas nacionales en este día, viernes 5. Importante información que contarles para todos ustedes. Recordarles también que nos pueden seguir en las redes sociales de Cómplice FM, ahí la información más destacada e importante de nuestro país. Bueno, y abordamos temas también. Les decíamos que estaba previsto esto ya en temas locales, la inauguración del Hospital Municipal de Imbaños, pero lógicamente esto fue postergado hasta que se entreguen toda la información del caso, lo han dicho así las autoridades. Así que esa información también la tendremos más adelante para ustedes.
2: Así es, vamos a revisar información en temas nacionales que tienen que ver también con Panamá, sobre todo la visita del presidente de Panamá al Ecuador, de paraíso fiscal a países amigos. Así cambió la relación entre Ecuador y Panamá, que ahora buscan crear un corredor comercial, lo destaca Primicias. Pocos días después de que Panamá incluyera a Ecuador en una lista de países amigos, el presidente panameño José Raúl Mulino llegó este 4 de septiembre a Guayaquil para reunirse con Daniel Noboa. La visita de un solo día tuvo entre sus principales temas el comercio, la inversión, la migración y la seguridad, según lo dijo. El encuentro ocurrió en un escenario muy distinto al de octubre de 2024, cuando Mulino calificó de inaceptable que Ecuador mantuviera a Panamá en su lista de paraísos fiscales y cuestionó lo que denominó una lista discriminatoria. En paralelo al encuentro entre Noboa y Mulino, parte de la agenda bilateral se desarrolló en la gobernación de Guayas, en el centro de Guayaquil, donde estaba prevista la firma de dos instrumentos entre autoridades de ambos países.
1: Justamente allí se reunieron el canciller ecuatoriano Roberto Curi y su homólogo panameño Javier Martínez Acha, además de la ministra de Desarrollo Económico y Productividad de Ecuador, Zaira Moya, el ministro de Comercio de Industrias de Panamá, Julio Molto, y este encuentro también terminó pasada las 13 horas de hoy. Tras las reuniones, Pascual del Chopo, embajador de Ecuador en Panamá, confirmó que ambos países firmaron los términos de referencia, los TDRs, para avanzar hacia un acuerdo para alcance parcial, lo ha dicho. Esto es un camino ya muy corto. Yo creo que las próximas semanas se termina la firma del primer acuerdo parcial comercial entre las dos naciones, dice Pascual del Chopo. También el cambio del acuerdo para el intercambio de información migratoria no llegó a firmarse durante esta jornada, según el Chopo. Ya está conversado, no se ha firmado, pero todo está acordado, afirmó y explicó que el objetivo de compartir información para evitar que personal de al margen de la ley utilicen territorio panameño o ecuatoriano para evadir acciones de la justicia.
2: 18:08 y desde la noche de ayer se informaba sobre el contexto judicial que tiene que enfrentar Abdalá Bucarán, y desde Diario Expreso se informa que Abdalá Bucarán está bajo vigilancia policial en una clínica de Guayaquil. ¿Qué dice el parte? El bloque de búsqueda de la policía reportó al tribunal del caso Pruebas COVID-19 los hallazgos sobre el estado de salud del expresidente Abdalá Bucarán. Información de este Expreso. El expresidente ecuatoriano Abdalá Bucarán, procesado por presunta delincuencia organizada, permanece bajo custodia policial en la clínica Borja de Guayaquil tras ser internado en cuidados intensivos la noche del 2 de septiembre de 2026. La medida fue dispuesta por el tribunal del caso Pruebas COVID-19 luego de declararse fallido el sexto intento de reinstalar la audiencia de sentencia oral el 3 de septiembre con el fin de verificar su condición médica y ordenar su aprehensión inmediata apenas reciba el alta hospitalaria. Pero el informe elaborado por los agentes detalla que los directivos de la Casa de Salud certificaron formalmente el ingreso del exmandatario al área de cuidados intensivos previo a la diligencia judicial. En un inicio, el uniformado asignado no logró verificar de manera presencial la estancia de Bucarán. No obstante, la administración de la clínica confirmó la información por vía telemática a los jueces con audiencia. Una vez suspendida la diligencia, el agente obtuvo la autorización para acceder a el área de hospitalización, donde comprobó de forma directa la presencia del procesado en la unidad crítica. Para evitar nuevas dilaciones y asegurar que el imputado asista a la diligencia, el tribunal comisionó al bloque de búsqueda de la policía: 1. Mantener una vigilancia permanente y resguardo en las instalaciones hospitalarias. 2. Efectuar la aprehensión formal de Bucarán al emitirse su alta médica definitiva. 3. Realizar el traslado inmediato del expresidente hasta la sede judicial para que escuche el veredicto oral de las autoridades competentes, según se destaca. La audiencia para dar a conocer la resolución judicial estaba pautada para la tarde del 3 de septiembre. Al confirmarse la ausencia del ex jefe de Estado por complicaciones de salud, los magistrados declararon desierta la sesión y activaron los protocolos de localización y custodia. Los motivos de la suspensión previas, la imposibilidad de concluir este trámite judicial responde a una serie reiterada de diferimientos registrados desde julio del 2026. Uno, petición de la defensa, es decir, solicitud formal de aplazamiento presentada por los abogados del procesado. También la baja médica judicial, es decir, reposo de salud presentado por uno de los jueces del tribunal, inasistencias procesales, ausencia de un profesional del derecho y de una perita convocada, y hospitalizaciones, dos quebrantos previos de salud que derivaron en internamientos del ex mandatario, según lo destaca Diario Expreso. Pero como les hemos comentado, bueno, el bloque de búsqueda de la policía tiene esta disposición, ¿no?, de mantener una vigilancia permanente y resguardo en las instalaciones hospitalarias donde se encuentra el ex presidente Abdalá Bucaram. Efectuar la aprehensión formal, escúchese bien, efectuar la aprehensión formal de Bucaram al emitirse su alta médica definitiva, es decir, en el momento que le den la alta médica, será pues detenido formalmente por las autoridades. Y tres, realizar el traslado inmediato del ex presidente Bucaram hasta la sede judicial para que escuche el veredicto oral de las autoridades competentes.
1: Así es, 18:11, pasamos con otros temas. Ayer les contábamos de la nueva ley de tránsito, de estos cambios, hay 78 cambios, uno de ellos es el tema de los radares, como les contábamos también los deliveries, las motos eléctricas y scooters, que recuerde usted, las motos eléctricas necesitarán título habilitante. La ANT clasificará estos vehículos, los de movilidad y micromovilidad también. Las licencias, el registro civil podrá emitir licencias, la ANT podrá establecer un convenio con el registro civil para emitir y renovar licencias, y la ANT mantendrá la máxima competencia y el trámite requerirá certificación previa. También el tema del control de tránsito. Atentos con esto porque la Dirección Nacional de Control de Tránsito y Seguridad Vial de la Policía ejercerán control en la red vial estatal, en los corredores arteriales, en las vías colectoras. La medida no incluye las zonas urbanas bajo la jurisdicción de los GATS habilitados para controlar el tránsito. Los agentes civiles de tránsito serán el personal especializado seleccionado por los GATS. Su formación estará a cargo de la Policía Nacional. La ANT podrá asumir competencias de tránsito en este sentido para suspenderse temporalmente a municipios y vincular también con el crimen organizado. En estos casos, la ANT asumirá funciones como la revisión técnica vehicular y la matriculación, son algunos de los puntos. En el caso de los peajes, tendrán un sistema nacional. Será obligatorio para los sistemas de peajes públicos concesionados o delegados del país, permitirán utilizar tecnologías como identificación automática de placas, también aplicación móviles, sistemas de prepago y pospago y otros mecanismos homologados. Son algunos de los puntos. Pero ¿qué ha pasado también en las últimas horas? Porque, por ejemplo, las escuelas de conducción serán auditadas y se establecen nuevas infracciones de tránsito en reformas aprobadas por la Asamblea del Ecuador. Según nos relata Primicias, la reforma establece un nuevo esquema para la recuperación de punto de licencias de conducir. Los carros extranjeros que ingresen al país deberán adquirir de forma obligatoria el seguro de accidentes.
2: Así es, además de las nuevas disposiciones para la movilidad de scooters y motos eléctricas y las regulaciones al servicio de delivery, las reformas a la ley de tránsito aprobada por la Asamblea el 3 de septiembre aborda temas como las escuelas de conducción y mecanismos de aplicación de multas. El documento aprobado con los votos de 87 asambleístas establece una mayor presencia y controles de la Policía Nacional en la red vial de las zonas de frontera, en coordinación con otras entidades como una estrategia de prevención del delito. Las operadoras de transporte terrestre público, comercial y transporte de carga pesada deberán contratar una póliza de accidentes personales para pasajeros. No tener vigente este requisito podrá acarrear la suspensión del servicio. En cuanto a la escuela de conducción a nivel nacional, la normativa que deberá ser ratificada u observada por el presidente de la República, Daniel Noboa, establece el plazo de un año para que la Agencia de Regulación y Control de Transporte aplique un proceso de evaluación de todas las escuelas de conducción profesionales y no profesionales autorizadas. Con los resultados de ese estudio, se asignará una categoría a cada escuela con base a los estándares de infraestructura, equipamiento, diseño curricular, capacidad operativa, número de instructores, historial de cumplimiento, tarifarios y otros parámetros que cumpla. Mientras tanto, se suspende la recepción y aprobación de nuevas solicitudes para la creación, autorización o funcionamiento de escuelas de conducción profesionales o no profesionales hasta la culminación del proceso de categorización nacional. ¿Pero qué se habla sobre el seguro para vehículos extranjeros, que es muy importante dentro de esta ley de tránsito?
1: Así es, en torno al seguro para vehículos, contarles que actualmente los carros provenientes del extranjero que ingresen al Ecuador por cualquier motivo no están obligados a pagar el seguro de servicio público para el pago a accidentes de tránsito, el SPAT. Con esta vigencia de estas reformas, los vehículos foráneos deberán ahora cancelar una tasa previa a su ingreso o circulación en el territorio nacional para evitar cometer una infracción de tránsito. La tasa se establecerá de manera proporcional al periodo de permanencia autorizado por el país de acuerdo a una tabla de condiciones. Hay excepciones también y mecanismos de recaudación establecidos en la normativa secundaria. El pago de esta tasa tendrá por finalidad contribuir al financiamiento del SPAT, así como su operación y garantizar así la protección económica de las personas víctimas de accidentes. Hay puntos también en el tema de las licencias. El proyecto aprobado por la Asamblea el pasado 3 de septiembre, ayer precisamente, establece un nuevo esquema para la recuperación de los puntos perdidos en la licencia de conducción. La ley vigente establece que una vez perdidos los 30 puntos de la licencia, el conductor deberá obligatoriamente tomar un curso en la escuela de conducción para poder recuperar 20 puntos del documento. El texto aprobado dice que el conductor que registre en su licencia 15 puntos o menos podrá acceder a un curso de recuperación en los organismos autorizados por la Agencia de Regulación y Control de Tránsito y Seguridad Vial. Aprobado en el curso podrán recuperar hasta 15 puntos. La reforma aprobada por la Asamblea dice que la recuperación de puntos podría realizarse como máximo una vez cada año y no podrá superar el máximo de 3 recuperaciones. También hay nuevas infracciones de tránsito. Esta reforma introduce infracciones de tránsito en el Código Orgánico Integral Penal. Se establece que ingresan, circulan o estacionan vehículos terrestres o a motor en la playa, de mar, arena, de playas, dunas o franjas adyacentes. La titularidad del Estado no autoriza y será una infracción de tercera clase. Esto se sancionará con multas equivalentes a 40% del salario básico unificado del trabajador en general y la reducción de 7.5 en su licencia de conducción. Hay otros puntos más importantes, como por ejemplo los conductores de scooters y motos eléctricas que incumplan las disposiciones incluidas en esta misma reforma serán sancionados también como infractores de séptima clase, es decir, con el 5% del salario básico y la reducción de un punto en la licencia del caso de tenerla. Según la reforma, la circulación, y esto atentos también, de estos vehículos, de los scooters y vehículos eléctricos tendrán carácter urbano y estarán orientados a desplazamientos de corta distancia. No podrán circular por la red vial estatal, vías perimetrales, autopistas, ni tampoco por aquellos tramos de vías que sean restringidos estrictamente zonas de seguridad vial. 18:18.
2: Así es, tenemos más información. Vamos a revisar información en temas también nacionales. Les comentábamos en temas nacionales que Pachacuti y el Consejo Nacional Electoral deberán esperar la sentencia del Tribunal Contencioso Electoral sobre una supuesta infracción electoral del movimiento indígena. El futuro del movimiento Pachacuti en las elecciones seccionales de 2027, adelantadas para noviembre de 2026, se juega en una audiencia en el Tribunal Contencioso Electoral este 4 de septiembre. Este movimiento alberga la candidatura de Luisa González, ex candidata presidencial por el correísmo para la prefectura de Manabí. La audiencia oral única de pruebas por la denuncia por supuesta infracción electoral que interpuso el Consejo Nacional Electoral contra la agrupación política. El organismo electoral acusa a los directivos del brazo político del movimiento indígena de omitir la entrega de informes y documentos financieros relativos a la campaña de la consulta popular de abril de 2024. El caso se lleva a la par de que Pachacuti lucha por inscribir a Luisa González a la prefectura de Manabí. Su candidatura fue negada por la Junta Provincial y esta decisión fue luego ratificada por el Consejo Nacional Electoral. Recordemos que el juez Torres recordó que debido al proceso electoral en curso, el Tribunal Contencioso Electoral tiene una carga laboral adicional, pero que emitirá su sentencia de manera oportuna y agregó que esta decisión podrá ser apelada ante el pleno del organismo, tras lo cual dispuso la clausura de la audiencia.
1: 18:19 y preste atención también en temas locales, algo importante que contarles a esta hora, tenemos mucha información, por ejemplo, el tema del tranvía, esto es importante, el tranvía suspendió su servicio este 5 de septiembre. septiembre suspenderá más bien la Dirección Municipal de Obras Públicas, ejecutará este sábado 5 de septiembre de 2026 trabajos de mantenimiento del adoquín, esto en la ruta tranviaria del Centro Histórico de Cuenca. Así que, por favor, si usted acostumbra a tomar el tranvía en esta ruta, tome en cuenta que mañana estará suspendido. Las labores se concentrarán en dos intersecciones, que es la Gran Colombia y la Tarqui, y también la Mariscal Amar y la Tarqui. Se desarrollarán en horario nocturno desde las 19 hasta las 12 de la mañana. Por esta intervención, el tranvía operará únicamente hasta las 18:30 del sábado. Ojo, no habrá luego de este horario el tranvía. El servicio será retornado de manera normal el domingo a partir de las 6 de la mañana. Así que, pues, este 5 de septiembre, el día de mañana, el tranvía va a suspender su servicio hasta desde las 18:30 por los trabajos de mantenimiento que se van a desarrollar.
2: Y vamos a presentarles más información también en cuanto a los candidatos a la prefectura de la SUAY. Lo destaca el diario El Mercurio sobre este particular que tiene que ver en la parte ya política. 7 de los 8 candidatos a la prefectura de la SUAY están calificados. 7 de los 8 precandidatos a la prefectura de la SUAY ya están calificados por la Junta Provincial Electoral, lo destaca diario El Mercurio, de acuerdo con el último reporte del 3 de septiembre. Se trata de Consuelo Orellana, cuyo candidato a viceprefecto es Manuel Alvarado. Ellos van con la alianza La Provincia en Marcha del Partido Socialista Ecuatoriano, lista 17, Renovación, lista 63, y Democrático, lista 1. También está Ángel Cartuche, quien tiene a Caterina Portilla como candidata a viceprefecta. Van por el Movimiento de Unidad Plurinacional de Pachacutic, lista 18. Igualmente está David López, quien tiene como candidata a la viceprefectura a Carol Delgado. Ellos tienen el respaldo del Movimiento Igualdad, lista 82, que es una organización política provincial. De igual forma, en la lista de calificados consta Gustavo Sánchez, quien tiene a Tatiana Castillo como candidata a la viceprefectura. Van por el partido político Avanza, lista 8.
1: Así es, y siguiéndole a Gustavo Sánchez está también Gabriela Ochoa. Gabriela es del Partido Social Cristiano, de la lista 6. Le sigue también Pablo Webster, de Nueva Generación, lista 100, y Sebastián Ceballos, de Unidos por el Agua, listas 2, 12, 20, quienes han sido pues aprobadas sus candidaturas. ¿Cuál es el siguiente paso del CNE? Avanzar según el calendario electoral para fijar la lista oficial definitiva que aparecerá en la papeleta. Esto quiere decir entonces que 7 de los 8 candidatos a la prefectura de la SUAY están ya calificados. Repetimos los nombres de los candidatos a la prefectura. Sería Consuelo Orellana, la Provincia en Marcha se llama listas 17-67-1, Ángel Cartuche de Pachacuti, lista 18, David López de Movimiento Igualdad, lista 82, Gustavo Sánchez de Avanza, lista 8, Gabriel Ochoa de Partido Social Cristiano, lista 6, Pablo Webster de Nueva Generación, lista 100, y Sebastián Ceballos de Unidos por el Agua, listas 2, 12 y 20. Son los candidatos que estarían pues confirmados, 7 de los 8 que están ya, según lo que ha dicho el Consejo Nacional Electoral, están calificados como candidatos para los próximos seccionales.
2: Así es, 18:23, seguimos revisando más información, y el norte de Manabí pide rehabilitar un aeropuerto que facilitaría evacuaciones y llegada de ayuda durante el fenómeno del Niño. Informaciones de primicias, un grupo de cantones del norte de Manabí impulsa un pedido al gobierno para que rehabilite el deteriorado aeropuerto Los Perales en el cantón San Vicente, con el objetivo de que pueda ser usado en caso de emergencias durante el fenómeno del Niño, que ya tiene en alerta roja a todo el Ecuador. La Corporación para el Desarrollo del Norte de Manabí, conformada por los cantones Pedernales, Jama, San Vicente, Sucre y Chone, señala que presentó en agosto un presupuesto técnico referencial de 1,02 millones de dólares para hacer las readecuaciones básicas de operación del aeropuerto. Esto, según afirman, permitiría realizar evacuaciones médicas, receptar ayuda humanitaria y gestionar operaciones de emergencia para cerca de 500.000 habitantes. La corporación sostiene que mantuvo una reunión con la Dirección General de Aviación Civil en la que fueron expuestas las necesidades del aeropuerto y que se han contactado con la Secretaría Nacional de Gestión de Riesgos y el Ministerio de Infraestructura y Tecnología, solicitando que se destinen recursos para las reparaciones. En una entrevista con Primicias, Horacio Bellettini, coordinador de la corporación, señaló que esta infraestructura, ubicada al frente de Bahía de Caracas, ha jugado un rol muy crucial en anteriores eventos naturales, como el fenómeno del Niño en 1982, en 1997, y los terremotos del 98 y del 2006, lo destaca.
1: 18:25. Gracias por estar con nosotros. Recuerde seguirnos en las redes sociales. Si quiere informarse durante todo este fin de semana, las redes de Cómplice FM son las mejores. Además, también nos puede seguir en nuestro informativo dominical. Y preste atención. Esta información importante. Mujer llevaba $10,000 sin justificar. Sí, las Fuerzas Armadas interceptaron a una mujer con $10,000 no justificados en Ponce Enríquez. Sí, militares hallaron $10,000 en efectivo en una pasajera durante un control de armas y explosivos Camex en un bus del sector de Bella Rica. La mujer fue puesta a órdenes de la Policía Nacional al no poder justificar el origen del dinero. La intervención ocurrió en una zona minera de la SUAY con presencia minería ilegal y delincuencia organizada. Esto en Ponce Enríquez, en operativos de control que realizaron las Fuerzas Armadas. Recordar también que ese cantón continúa estando en estado de excepción. Es uno de los más peligrosos, detonado así por parte del gobierno nacional.
2: Y atención a esta noticia desde revista Vistazo. Según Daniel Noboa, el presidente asegura que ha logrado atrapar el 90% de los cabecillas criminales. Se destaca desde revista Vistazo. El presidente Daniel Noboa manifestó que su gobierno ha logrado atrapar al 90% de los cabecillas delictivos en los últimos 3 años. Además, aseguró que hay una reducción importante en homicidios, robos y extorsiones. Hemos atacado estructuras criminales, que no solo es el sicario que comete el homicidio, sino también son empresas que lavan dinero, políticos que los ayudan o son socios y jueces que los soltaban cada vez que cometían un delito. Así lo dijo el mandatario este viernes en una entrevista. Agregó que el país estaba, según lo dijo el presidente, podrido en el 2023. Así, palabras de textuales, cuando asumió el poder tras ganar en las elecciones anticipadas. Dijo, hemos luchado fuerte para dejar bien claro que hay un Estado, que nosotros estamos aquí para poner orden y mostrarle a la gente que sí se puede tener un país de paz. Noboa brinda estadísticas de seguridad. El presidente mencionó que hasta el pasado mes de agosto, las cifras de robos han bajado en todas las categorías, lo que facilita el incremento de ventas, y puntualizó los siguientes porcentajes. Robo de carros y autopartes presenta una reducción de entre el 30% y 35%, robo a domicilio 43%, robo a unidades económicas 41%, fue lo que dijo el presidente de la República, Daniel Noboa, y lo destaca revista Vistazo en su edición digital.
1: Y preste atención también en temas locales. 2 detenidos tras robo en restaurante del centro histórico de la ciudad de Cuenca. Aquí, precisamente, 2 personas fueron detenidas por un robo a un restaurante en el centro histórico. El hecho ocurrió en Galo R. y José R., pues quienes fueron aprehendidos en delito flagrante a las 4:30 de este día, viernes 4 de septiembre, afuera de un local en las calles Coronel Talbot y Vega Muñoz. Los sujetos fueron interceptados con 2 cilindros de gas sustraídos de este restaurante. La propietaria confirmó, además del robo, de un televisor de 55 pulgadas que habría retirado horas antes. Ella venía retirando el televisor y dice que, pues, luego de eso fue el atraco. ¿Cómo se dio el modus operandi? Que ya es costumbre, lamentablemente, en el centro histórico. Los testigos indicaron que los individuos ingresaron a este establecimiento cerca de la 1 de la tarde, para llevarse el televisor, y retornaron más tarde por los cilindros de gas. Si los implicados fueron trasladados a las zonas de aseguramiento a la espera de audiencia, Galo R. registra ya antecedentes penales por robo en el 2017 y también en el 2019. 2 detenidos tras un robo en un restaurante del centro histórico de la ciudad de Cuenca. 18:28.
2: 18:28. Vamos a una pausa para comerciales. Enseguida retornamos con más información. Tenemos importante información para entregarles también en el ámbito local.
1: Así es, y queremos contarles que al regresar les daremos cuenta de lo que ha hecho la alcaldesa subrogante de Cuenca. La alcaldía denunció a Fiscalía presunto contrato irregular de comunicación. La alcaldesa subrogante Marisol Peñalosa denunció formalmente ante la Fiscalía Provincial un contrato de pauta publicitaria de marzo del 25 por $600,000. Venimos con esta información tras el corte.
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1: Estamos de regreso, de vuelta con más información. Ya a esta hora de la tarde, ya 18:32, vamos con temas locales también importantes para usted, realizados por nuestro equipo periodístico. Contarles que el doctor Eduardo Palacios analizó las reformas a la ley de tránsito, precisamente que abordábamos hace minutos. En nuestra primera emisión de Más Noticias, el doctor Palacios, experto en temas de tránsito, analizó la aprobación de la Asamblea Nacional de la reforma a la ley de tránsito que regula el servicio de delivery y el uso de scooters y motos eléctricas. Además, la norma suspende también la competencia de tránsito a los municipios inmersos en irregularidades.
11: Hay que conocer la base legal. El artículo 264, numeral 6 de la Constitución, atribuye a los gobiernos autónomos descentralizados la competencia tanto para planificar, regular y controlar el tránsito dentro de sus cantones. Partamos desde ahí. Esa misma competencia ha sido regulada a través del COTAD en sus artículos 55, literal F, y 130. ¿Qué es lo que pretende esta normativa? Esta normativa, basándose en el hecho social de que diversos gobiernos autónomos han estado involucrados con el crimen organizado, sobre todo para la emisión ya sea de matrículas o la realización de revisiones técnicas vehiculares por fuera de los márgenes que establece la ley, busca evitar esa situación. ¿Y cómo lo evita? Centralizando las competencias, eliminando esa competencia que tiene ese gobierno autónomo en específico vinculado con el crimen organizado y trasladando esas competencias a la ANT, a la Agencia Nacional de Tránsito, centralizando así este tipo de trámites que la ciudadanía realiza con respecto a sus vehículos automotores. Esa es básicamente lo que busca la reforma. ¿Cuál es la problemática o qué es lo que se debatió tanto en la Asamblea, sobre todo desde el punto de vista de la oposición? La misma Constitución ya emana que la competencia para este tipo de aspectos es de los gobiernos autónomos descentralizados. Y el artículo 268 de la Constitución dispone que solo en casos excepcionales, por omisión o deficiente ejecución de una competencia, se puede intervenir en la gestión del GAT, que tiene en este caso la competencia para ejercer el poder público en ese aspecto fundamental. ¿Cuál es la crítica? Que efectivamente esta norma, si es que no existen parámetros objetivos y claros por los cuales la ANT puede evaluar y retirar la competencia de un GAT determinado en el ámbito de tránsito, efectivamente hay que hacer un análisis de constitucionalidad, por parte de la Corte Constitucional, hasta cuándo efectivamente yo puedo llegar a medir si es que las gestiones realizadas de este GAT, ya sea en matriculación o en su defecto en temas de revisión técnica vehicular, llegan a ser del todo válidas, objetivas y legítimas para poder brindarle a la ciudadanía este servicio. Caso contrario, la ANT tendrá que intervenir y es ahí donde no existen estos parámetros objetivos para determinar esta eliminación de la competencia.
8: Pero bueno, se entiende que para ello tiene que haber una especie de evaluación. Incluso hay una categorización de los GATS en torno al manejo de sus competencias en tránsito. Pero esto al final lo decide la ANT.
11: Exactamente. Y a fin de cuentas es una institución que, como bien usted dijo al inicio de la pregunta, se convierte en una supraentidad que va a determinar en base a criterios de evaluación cuándo un gobierno autónomo descentralizado tiene competencia para poder intervenir y cuándo no. Y es eso lo que permite analizar si es que efectivamente la descentralización que promueve la Constitución está siendo trastocada dentro de este ámbito de tránsito.
8: Ahora, aquí hay un tema adicional a propósito de la Agencia Nacional de Tránsito y todo lo que está detrás de la Agencia Nacional de Tránsito, los escándalos que han habido en la Agencia Nacional de Tránsito por supuestos actos irregulares en la emisión de matrículas, de licencias, los problemas de hardware y de software que tiene la Agencia Nacional de Tránsito, que incluso ha privado a algunos conductores de poder acceder a estos servicios durante días, semanas y meses. Entonces, ¿qué garantía nos da precisamente la Agencia Nacional de Tránsito en este momento para poder de alguna manera hacerse cargo de las competencias de municipios que no estarían cumpliendo con esto?
11: Y es que de alguna manera en este aspecto la garantía la tiene que llegar a brindar el gobierno central. El problema es de que el gobierno central ya realizó ciertas modificaciones institucionales destinadas a que la Agencia Nacional de Tránsito, entre comillas, esté depurada en todos estos problemas que usted bien ha mencionado. Más sin embargo, todos estos cambios en los últimos meses, sobre todo lo que han generado es un colapso en la tramitación de diversos procesos a nivel nacional que demanda que las personas cada vez más exijan una administración pública eficiente. Yo creo que uno de los problemas de esta ley es entender de que las entidades pueden ser efectivas siempre y cuando estén bien administradas, pero ya sea el Estado central o ya sea un gobierno autónomo descentralizado, si es que ambos no tienen la efectividad tanto en personal, en logística y en recursos para brindar ese servicio, va a existir el mismo problema. Es decir, no sirve de nada si es que yo, por poner un ejemplo, quito la competencia que tiene Cuenca en temas de matriculación y revisión técnica y lo traslado a la ANT, si es que la ANT sigue teniendo el mismo problema en cuanto a su gestión. Y es ahí en donde vemos el conflicto, y es ahí en donde el Estado central va a tener que justificar por qué la centralización de la competencia es mucho más efectiva que su descentralización.
8: Ahora, hay un dato que trae Diario El Mercurio, de que cuatro de cada 10 personas se accidentan por exceso de velocidad. No obstante, según esta nota, resultaría inaudito que la reforma a la ley de tránsito no se haya hecho cambios en torno precisamente al exceso de velocidad. ¿Cómo entendemos esto?
11: Básicamente lo que se cuestionaba es si es que esta reforma va encaminada a aumentar o reducir los límites de velocidad dentro de las diferentes vías a nivel nacional. A ver, aquí hay que tomar en cuenta algo y es un tema puntual. Últimamente los radares no han sido en el ámbito social aceptados por la ciudadanía y eso ha llevado a diferentes actores políticos a proponer la eliminación de los mismos o en su defecto utilizarlos solo de manera preventiva. ¿Esta reforma en qué va encaminada? Va encaminada en un aspecto fundamental que es la prevención en el hecho de que es obligación de que 500 metros antes de justamente el fotorradar, se tiene que tener señalización horizontal y vertical. ¿Para qué? Para que en este caso el ciudadano entienda que hay un radar próximo.
8: Advertir.
11: Reduzca la velocidad exactamente y evite ser multado. ¿Por qué? Porque los radares se tienen que ubicar desde el punto de vista de la accidentología vial en lugares en donde las probabilidades del siniestro de tránsito aumentan si es que la velocidad del conductor también aumenta ese momento. Entonces el objetivo es que se reduzca la velocidad y se disminuye efectivamente el riesgo que existe en ese aspecto. Eso es por lo que ha optado la Asamblea Nacional en lugar de regular los límites de velocidad dentro de los diferentes ámbitos viales a nivel nacional.
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2: 18:39 y la coordinadora zonal 6 del Ministerio de Educación, Priscila Ávila, presidió el acto oficial de inauguración del año lectivo 2026-2027 en el régimen Sierra y Amazonía. Escuchemos.
12: Es para mí un verdadero honor estar hoy junto a ustedes en esta querida unidad educativa Manuela Garaycoa de Calderón para dar inicio oficial a un nuevo año lectivo 2026-2027. Una etapa que llega cargada de sueños, aprendizajes, desafíos y oportunidades. Quiero iniciar transmitiendo en nombre de nuestra ministra de Educación, Deporte y Cultura, Gilda Alcíbar, un saludo afectuoso a toda la comunidad educativa de la provincia y de las provincias de Morona, Cañar y Azuay. A nuestros estudiantes, docentes, autoridades, personal administrativo y padres de familia. Hoy abrimos nuevamente las puertas de nuestras aulas, pero sobre todo abrimos las puertas a un futuro lleno de posibilidades. Quiero hacer una pausa para destacar que el Gobierno Nacional, al frente de nuestro querido señor presidente Daniel Noboa Sin, no mira la educación como un gasto, sino como una inversión para la formación de niños, niñas, jóvenes y adolescentes del país. Quiero comentarles la maravillosa noticia de que el día de ayer se inauguró la nueva infraestructura en muros de contención, cancha y 5 aulas con una inversión de $80,000 de la unidad educativa Aurelio Ochoa de la parroquia Turi en lo que se considera la zona de Punta Corral. Quiero reconocer esta acción del Gobierno Nacional y un aplauso, por favor, a ellos. Nos encontramos realizando importante inversión. Ingresaron ya en lo que es renovación de infraestructura íntegra 3 instituciones: la Escuela de Nulti, tenemos a San Juan de Jerusalén y a la General Antonio Farfán de la Parroquia San Joaquín. Estamos con levantada la infraestructura de 29 instituciones que ingresan a renovarse íntegramente mediante el convenio con el GAD municipal del Cantón Cuenca. La infraestructura es importante, es trascendente para la formación educativa, para generar el espacio de aprendizaje. Pero también el gobierno consideró importante cumplir el año escolar con una inversión de $4,000,000 en uniformes para todos los niños, niñas y jóvenes de las 3 provincias y del país. Un aplauso, por favor, a ellos. Hemos invertido $2,000,000 en la provincia, en la zona, en textos escolares. Y les comento, habían rumores de que no se van a entregar los textos escolares. El día lunes inicia el cronograma de entrega y están en la ciudad ya los textos escolares para distribuir en las unidades educativas.
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2: 18:43 y hoy hubo un accidente de tránsito en la Avenida de las Américas. Un vehículo, tras perder pista, se pasó al carril contrario, se volcó y se impactó con otro automotor. El incidente se dio en la Avenida Las Américas, sector Miraflores, acá en Cuenca, la tarde de este viernes 4 de septiembre. La emergencia dejó 3 personas heridas, según moradores de la zona. El exceso de velocidad habría provocado este siniestro. Vamos a escuchar esa nota gracias a la cortesía de Mundo Cuenca de RTU Televisión.
13: Trata de un volcamiento después de que pierde pista. El vehículo que podemos ver volcado circulaba en sentido norte-sur de la ciudad y aparentemente, y por versiones de testigos y personas que vieron, el vehículo circulaba a un exceso de velocidad, lo cual técnicamente no podemos comprobar, pero le menciono lo que los moradores del sector nos indica. Luego de este presunto exceso de velocidad, se da una pérdida de pista en donde se produce un volcamiento, pasándose al otro carril de circulación este vehículo, en donde es impactado por un vehículo que circulaba en sentido contrario al que circulaba este, es decir, sentido Feria Libre, Parque Industrial. Producto de este accidente tenemos varias personas lesionadas, entre las cuales el conductor del primer vehículo que volcó, el cual ya fue trasladado hacia una casa de asistencia. Al momento nos encontramos en las diligencias de ley, en donde se comunicó ya al señor fiscal de turno, así como también se solicitó un equipo de peritaje para el levantamiento de indicios y de la escena del lugar. Tenemos 3 personas heridas, conductor del vehículo, otro pasajero de sexo femenino y un menor de 1 año y 3 meses que también está siendo valorado en el lugar.
14: ¿El del vehículo blanco también resultó herido?
13: No, afortunadamente de este vehículo, el que no está volcado, únicamente presenta laceraciones, fue valorado, pero no está en estado de lesionar.
14: ¿En el vehículo blanco iban más personas?
13: Iban 3 personas más, las cuales tampoco no presentan lesiones.
1: Con esta información vamos a nuestra nueva pausa publicitaria. Al regresar tenemos más información aquí y más noticias por Cómplice FM.
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1: 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Estamos de vuelta de regreso con ustedes junto a más noticias por Cómplice FM. Y les contamos también que la concejal María Augusta Peñafiel informó que presentará o prepara ya una documentación sobre presuntos casos de nepotismo, conflictos de intereses dentro del municipio de Cuenca que serían remitidos a Fiscalía para su investigación. La edil mencionó a varios funcionarios y exfuncionarios, entre ellos mencionó ella Marlon Torres, Pablo Albornoz y Consuelo Orellana, y señaló que algunos de estos casos ya han sido objeto de denuncias o procesos de fiscalización.
19: Denuncias acerca del señor mismo, del otro señor Albornoz, Pablo Albornoz, y bueno, y de algunas personas que ya, de alguna manera ya no se encuentran, pero esto sigue en investigaciones. Estaba la señora Consuelo Orellana, que por cierto nos tiene que dar muchas explicaciones, porque recuerden, tiene más de 7 años de contraloría, ¿no? Así que eso se puede activar en cualquier momento. Entonces, por lo tanto, la señora tiene que darnos muchas explicaciones y claro, callada, ¿no? Ella ganando 3.400 y su nuera, la señora Dominique Paquero, que trabaja también en AEDEC. Yo también había denunciado el caso y le dije abiertamente al señor alcalde y muchas veces también lo dije en el seno del Consejo Cantonal y le dije a la señora que por favor hay que tener sangre a la cara. Y lo dije desde el año anterior. En primer lugar, yo fui la concejal que publiqué y le dije que la señora mantenía conflicto de intereses porque ella tenía en su debido momento, ella había demandado al municipio.
1: Ahí teníamos parte también de las declaraciones de la concejal Agustina Peñafiel, en donde pues dice se está preparando una documentación sobre presuntos casos de nepotismo y conflictos de intereses también dentro del municipio de Cuenca que serán presentados en próximos días, 18:48.
2: Así es, seguimos revisando más información. 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Y atención, también les informamos sobre un incendio forestal que consume la vegetación de Cochapamba en Molleturo. Sede informa de este diario El Mercurio. Un incendio forestal consume vegetación en el sector conocido como Cochapamba, en la parroquia Molleturo, Cantón Cuenca. El ECO 911 confirmó el suceso la tarde de este viernes 4 de septiembre e indicó que ya se remitieron unidades del cuerpo de bomberos. Según las imágenes compartidas, se puede observar un gran incendio en la zona alta de la parroquia rural. Y vamos a revisar cómo está el estado de las vías. De acuerdo al corte de las 18 horas, información de la sala de prensa del ECU 911 Austro, la vía Cuenca Gualaceo Limón habilitada, conducir con precaución por deslizamientos en la vía sector Ingamuyo 2, la vía Cuenca Lumacpamba Gualaceo habilitada, la vía Paute Guarumales Méndez parcialmente habilitada en el sector Sacre, kilómetro 66, conducir con precaución en los kilómetros 44, 105 y 107. La vía Cuenca Girón Pasaje parcialmente habilitada en el kilómetro 76 al 105 con pasos controlados entre las 6 de la mañana hasta las 18 horas en el kilómetro 90 por el desprendimiento de material de talud, todo tipo de vehículos. Para el kilómetro 50 el paso controlado para vehículos livianos y extra pesados sin carga. Circulación controlada a las 24 horas del día y para vehículos extra pesados en horario de 22 a 6 de la mañana. La vía Cuenca Molleturo Naranjal parcialmente habilitada en el kilómetro 101 para vehículos livianos y pesados que no superen las 38 toneladas. Conducir con precaución en el kilómetro 49, 53, 57, 85, 91. La vía Cuenca Sixic Matanga habilitada, la vía autopista Cuenca Sogues habilitada, la vía Cumbe La Jarata Oña habilitada, la vía Cuenca Cañara Lausí parcialmente habilitada en el sector El Rocío y la vía Xudco Chancay El Triunfo habilitada. Es lo que se informa desde la sala de prensa del ECU 911.
1: 18:50, vamos a ir con otros temas también en la localidad y con nuestro equipo periodístico junto a Pedro José Coronel. Mientras recordamos siempre que usted nos puede seguir a través de las redes sociales también como Más Noticias por Cómplice FM. Contarles que pues el año electivo, este viernes 4 de septiembre, se llevó a cabo, ya lo contábamos, el año electivo sin mayor inconveniente, todo se está manejando bien, ha dicho la directora de educación, y lógicamente también con el plan de contingencia de seguridad dentro y fuera de los establecimientos educativos. En el caso ya de la Universidad Católica de Cuenca, realizó un lanzamiento de Calary Open. Augusto Cabrera, jefe de innovación y emprendimiento de la Universidad Católica de Cuenca, y se refirió al lanzamiento de Calary Open, una iniciativa que busca fortalecer emprendimientos, impulsar nuevas ideas y convertirlas en proyectos con visión de futuro.
20: El Vicerrectorado de Investigación, a través de la Jefatura de Emprendimiento, con la incubadora de negocios Calary, rebasa las puertas de la universidad, ¿sí? Y abre toda su experiencia en la parte de incubación y potencialización del emprendimiento a la sociedad. Por eso esta convocatoria de nuestra incubadora de negocios Calary se ha denominado Calary Open, de abrir las puertas para impulsar y ayudar a todos sus emprendedores que quieran mejorar y que quieran transgredir o traspasar más allá de los límites del emprendimiento normal, apoyarles para que puedan ellos incursionar hacia nuevas etapas y fortalecer sus emprendimientos. La convocatoria está dirigida a todo tipo de emprendedores.
21: ¿Qué se va a tratar en este encuentro?
20: La convocatoria está dirigida a estos emprendedores porque a lo largo de 8 meses y medio vamos a tener 3 programas. La primera parte del programa es preincubación, sí, para fortalecer los emprendimientos, luego un campamento vivencial en donde se otorgará el capital semilla a los mejores emprendedores, sí, y ellos y el resto de emprendedores pasarán a una etapa de incubación con mentorías especializadas tanto internos de la universidad como de empresarios y de gente que especializará cada uno de sus emprendimientos para potenciarlos y pues, que puedan al final en un demo day que hemos citado hacer ya una clausura con emprendimientos reales y mejorados y que tengan un impacto real en la sociedad. Por eso el programa.
22: ¿Pueden ser parte de este proyecto?
20: Todo tipo de emprendedores cuya visión sea de base tecnológica. Ahí entra lo que es GovTech, FinTech, todo lo que es salud, todo, pero que tengan un componente tecnológico.
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2: 18:53 y atención porque notifican a los miembros de juntas receptoras del voto para comicios. Información desde Diario El Comercio. El calendario operativo para las elecciones seccionales y del Consejo de Participación Ciudadana y Control Social activó una de sus fases logísticas centrales. A partir de este viernes 4 de septiembre, el Consejo Nacional Electoral inició formalmente la entrega de avisos a los 288.949 ciudadanos que resultaron designados como miembros de juntas receptoras del voto en todo el territorio nacional. El periodo de difusión y entrega de credenciales a los integrantes de mesas se extenderá hasta el próximo 14 de noviembre. La autoridad electoral informó que el mecanismo de notificación se ejecuta por dos canales oficiales, a través de casillas de correo electrónico y de manera física y presencial. Los electores tienen a disposición las plataformas institucionales del organismo electoral para verificar si constan en las nóminas aprobadas. La conformación de las mesas se definió bajo parámetros escalonados de priorización técnica, es decir, la mayor parte de los designados corresponden al sector académico superior, donde los estudiantes universitarios abarcan el 79,77% de las designaciones. El resto del padrón se distribuye entre servidores públicos con título profesional un 6,4%, empleados del sector privado con título 4,96%, bachilleres 4,34%, habitantes de sectores rurales 3,38%, estudiantes de bachillerato 0,71% y ciudadanos inscritos en el registro electoral 0,44%. Quienes hayan sido comunicados sobre su designación como miembros de juntas deberán cumplir de forma obligatoria con un proceso de capacitación electoral. Estas jornadas presenciales se desarrollarán entre el 7 de septiembre y el 29 de noviembre, espacio en el cual los participantes recibirán la instrucción técnica sobre los procedimientos reglamentarios que deberán ejecutar durante la jornada cívica. El día de sufragio, fijado para el 29 de noviembre, las mesas operativas tendrán a su cargo cuatro etapas secuenciales durante los comicios: la fase de instalación inicial de la mesa, la recepción del sufragio o votación, el escrutinio de los votos emitidos y finalmente el embalaje y entrega formal del material electoral a los centros de acopio correspondientes, se informa. 18:56. 18:56.

56 minutos y antes de terminar tenemos también temas internacionales que contarles. Estados Unidos hunde tercera lancha ligada al narco. En Estados Unidos se hundió una tercera embarcación de los choneros en el Pacífico. Se dio un operativo militar. El Comando Sur de Estados Unidos interceptó, destruyó en aguas internacionales una nave que funcionaba como estación de reabastecimiento flotante para la banda Los Choneros. Se dio procesamiento de los tripulantes, las personas a bordo fueron evacuadas antes de la explosión y serán entregadas, lo han dicho Ecuador, en paralelo. La Marina Ecuatoriana gestionó el retorno de 28 tripulantes de las naves Conquista 2 y OM2 hacia Manta. Se están dando acciones en la zona, resalta así los militares y policía con este caso.

0: del apoyo militar entre ambos países. El contexto de esta cooperación es la operación que responde a la alianza antidrogas entre el gobierno de Daniel Noboa y Estados Unidos dentro de la coalición Escudo de las Américas. Esto en temas internacionales. Tenemos también otra información internacional. ¿Tienes tú algo más, compañero?
1: Así es, tenemos más información en temas nacionales. La Corte Nacional de Justicia convocó audiencia de suspensión de la pena de 5 años de cárcel para Lenín Moreno y otros familiares sentenciados en el caso Sino Hidro a 6 años y 6 meses de prisión por el supuesto delito de cohecho. El expresidente ecuatoriano Lenín Moreno solicitó a la justicia la suspensión condicional de la pena de 5 años de cárcel que recibió por el delito de cohecho. La medida permitirá sustituir la privación de libertad por el cumplimiento de una serie de obligaciones y medidas. La justicia analizará la petición el próximo lunes. Moreno presentó la solicitud junto con su esposa Rocío González, su hija Irina Moreno y sus hermanos Edwin y Guillermo, quienes recibieron condena de 2 años y 6 meses de cárcel. Otros 7 sentenciados también realizaron el mismo pedido. La Corte Nacional de Justicia estableció recién el miércoles 2 de septiembre que la diligencia para analizar los pedidos se realizará el próximo lunes. Un tribunal de la Corte Nacional de Justicia sentenció a Moreno el pasado viernes junto a otras 19 personas. Los jueces lo condenaron por cohecho tras determinar que recibió sobornos relacionados con el financiamiento de la construcción de Coca-Cola Sinclair, la mayor central hidroeléctrica del país.
0: También en temas internacionales, les contábamos lo que sucedió con un músico en México, ¿sí? Asesinan en México a fundador de la banda Camilo VII y a su familia. Jonathan Meléndez, tecladista y fundador de Camilo VII, fue hallado muerto junto a su esposa embarazada, su hija de 3 años y una joven de 21 años. Todos presentaban heridas de bala. Un niño de 6 años también sobrevivió a este suceso de manera milagrosa, lo dicen. Han sido detenidos 2 sospechosos que están presos por el crimen, entre ellos un socio de la víctima que habría aprovechado la relación de confianza para ingresar a su domicilio. ¿Cuál es el móvil de este crimen en México? La policía investiga el robo como la causa principal del ataque en la periferia de la Ciudad de México. Brutal asesinato, músico mexicano y a su familia, es lo que destaca la prensa internacional. Con esta información, tiempo nada más de despedirnos, de agradecerles a ustedes por estar con nosotros. ¿Tienes algo más, compañero? No, estamos ya cerrando nuestra emisión. El día lunes estaremos con más noticias por Cómplice FM. Excelente resto de noche para todos.
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